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9: Hola, soy Gile Castillo. En los próximos segundos te presentamos los hechos más importantes que marcan la agenda de hoy.
10: Les saluda Alexis Ponce.
9: Puente de Villahermosa sigue cerrado. La Corte de Constitucionalidad ordenó al gobierno tomar medidas para mitigar los daños por las lluvias en el sector 2 y 4 de Villahermosa 1 en San Miguel Petapa, donde el río Pinula mantiene áreas en riesgo. La Corte de Constitucionalidad también recomienda al presidente Bernardo Arévalo considerar una medida de excepción de ser necesario.
11: Sismo de magnitud 4.1 fue el mayor. El INSIBUME registró 180 sismos en septiembre en Casilla, Santa Rosa, de los cuales solo 3 fueron percibidos por la población. Los epicentros se ubicaron a unos 2 kilómetros al sur de la laguna de Ayarza, cerca del límite con Jutiapa. La secuencia se cataloga dentro de los parámetros normales de la sismicidad del área.
9: 265.000 personas capacitadas y certificadas. El Gabinete Específico de Desarrollo Económico cerrará 2026 con avances en empleo formal, inversión, infraestructura y sostenibilidad. Más de 79.000 personas accedieron a un empleo formal con cobertura del ICS. Entre los retos pendientes están la informalidad laboral. Para 2027, proyecta mayor inversión pública estratégica y expansión de infraestructura.
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0: Simple Plan es una banda de pop punk franco-canadiense de Montreal, Quebec. Los miembros desde sus inicios son Pierre en la voz principal, Jeff Stinko en la guitarra líder, Sebastian en la guitarra rítmica, corista, David Desrosier en el bajo, corista, quien se uniría en 2000. Entre 1999 y 2000, el bajista era Pierre Bovier y Jacques Comeau en la batería y percusión. Con casi tres décadas de carrera a sus espaldas, los canadienses Simple Plan han vendido más de 10 millones de discos. Su debut, No Pads, No Helmets, Just Balls, conquistó las listas de medio mundo llegando a ser doble disco de platino. Su segundo álbum, Still Not Getting Any, fue también disco de platino y el tercero, Simple Plan Álbum, colmó los top 5 y top 10 de medio mundo. También dos álbumes en vivo de la banda han sido ampliamente comercializados, Live in Japan 2002 y MTV Hard Rock Live del 2005, y un EP titulado Get Your Head On The Second Coming, lanzado en el 2013.
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0: Bienvenidos al capítulo estreno en las crónicas del 102.5. Hoy, la vida musical de...

0: Simple Plan comenzó en 1996 con una formación con propósitos comerciales, llamada en ese entonces Reset, y estaba integrada por Pierre, Chuck, Philippe y Adrian Waite. La banda Reset hizo giras por Canadá con bandas como MXPX, Team Football y Face to Face, pero solo lograron un éxito bastante modesto. El álbum debut, No Worries, fue lanzado en 1999 y Chuck pronto dejó la banda para ir al colegio. 2 años después de dejar Reset, Chuck conoció en la secundaria a Jeff Stinko y Sebastian Lefebvre, quienes estaban en diferentes agrupaciones y se combinaron para crear la banda. Mientras Reset lanzaba un segundo disco, No Limits, a finales de 1999, el batería Chuck y el vocalista Pierre se reencontraron en un concierto de Sugar Ray y Pierre dejó la banda Reset. David Desdosier reemplazó a Pierre en Reset, pero él también dejó la banda 6 meses después. Esto permitió a Pierre, quien había sido el bajista y el cantante de la banda, que se concentrara solo en cantar.
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0: Con el debut de su álbum No Worries en 1999, teniendo la reacción que buscaban, Simple Plan se quiere pasar el 2002 trayendo los sonidos del nuevo disco No Pads, No Helmets, Just Balls a los jóvenes, haciendo lo que han hecho hasta ahora: calle y presentaciones. Después del lanzamiento de su álbum debut bajo la disquera Lava Records, No Pads, No Helmets, Just Balls, la banda Simple Plan no ha tenido nada que se asemeje a algo simple como su nombre lo indica. En realidad, ha sido todo lo contrario, y esa disposición es lo que les ha ganado miles de fanáticos por todo el mundo. En menos de un año, la banda visitó 5 continentes y tocaron en más de 300 shows. El camino les otorgó ciertos premios, unos cuantos millones de fanáticos, la punta del ranking de música alternativa, una aparición en el programa TRL de MTV, un disco de oro en su país nativo Canadá, así también en Japón, y un tour por este país donde se vendieron todas las entradas. En el disco participaron Joel Maiden de Good Charlotte y Mark Hoppus de Blink-182.
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9: Edición del disco de Simple Plan, No Pats, No Helmets, Just Balls, en Malasia. No solo incluye la canción Grow Up, ni la canción escondida My Christmas List. La edición del Reino Unido no contiene la canción escondida de Navidad. Sin embargo, incluye un cover en vivo de la canción American Jesus, como la canción 14 y dos videos de la banda It Didn't Do Anything y I'm Just a Kid. En Japón, una edición limitada CD más DVD fue lanzado primero. La canción 13 del CD no era Grow Up, pero en su lugar incluyeron One by One, dejando a Grow Up como el 14. Los videos de I'm Just a Kid y I Do Anything y Addicted estaban en el DVD. La versión regular japonesa era la misma, pero sin el DVD. La edición australiana del disco No Pats incluye Grow Up y también One by One, como la canción 14. En el disco de la canción I Do Anything se puede apreciar la participación de Mark Hoppus, bajista de Blink 182.
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0: En 2004, Simple Plan lanzó su segundo álbum, Still Not Getting Any, que llevó a los singles posteriores Welcome to My Life, Shut Up, Untitled y Crazy. En escritura de No Pads, No Helmets, Just Balls, los miembros de Simple Plan se proponían hacer un disco de puro pop punk. Esta vez, cuando escribieron Still Not Getting Any, los miembros de Simple Plan dijeron que no se limitaron al género punk, sino más bien dejar que se escriba buena música. De acuerdo con el DVD bonus del disco Still Not Getting Any, mientras hacían el disco, los miembros de Simple Plan pensaron en varios nombres, incluyendo Get Rich or Die Trying, así como In The Sun. Decidieron el nombre Still Not Getting Any por una lista de razones. Las razones más populares y más probables es que los miembros de Simple Plan pensaron que no estaban recibiendo buenas críticas. El vocalista Pure una vez dijo que habían recibido solo una buena crítica en la publicación Alternative Press. Otra razón puede ser porque todavía no estaban recibiendo suficiente respeto. Hay muchas más variaciones que la banda ha dado, incluyendo mejor, más inteligente, más divertido y la obvia connotación sexual. El batería Chuck una vez describió el nombre del álbum como versátil.
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1: Su segundo disco, Still Not Getting Any, mostró un cambio dramático en el estilo de Simple Plan. Seguían manteniendo su estilo con la letra que coincidía con la música, pero se las arreglaron para trascender desde el estándar del género pop-punk. Aunque muchas de las canciones en este disco aún mantienen la sensación de angustia adolescente, que es probablemente la más notable en la canción I'm Just a Kid, del primer álbum No Pads, No Helmet, Just Balls. La inclinación general de este álbum tiende hacia algo más profundo y más duradero en la lírica, como también en un sonido más convencional que se aleja un poco del pop-punk de su último álbum. Algunos críticos apuntaron a los elementos clásicos o de corriente principal del rock, siendo que el álbum resta importancia a la hiperactividad del punk-pop a favor del rock sencillo, moderno o bien diseñado. En este disco se aprecia una música más progresiva y más dura. Contó con la producción de Bob Rock, el mismo que ha trabajado con grupos como Metallica y Aerosmith, entre otros. Ese mismo año, Simple Plan inicia una fundación para jóvenes y niños con problemas de drogadicción, suicidio, pobreza. En la canción Crazy se puede escuchar cómo Simple Plan hace alusión a esto.

0: Después de casi un año y medio en apoyo a su segundo disco Still Not Getting Any, Simple Plan terminó su gira en febrero de 2006, dando algunos shows, descansando y comenzando a trabajar en su tercer disco. Tal como se anunció en el blog oficial del vocalista Pierre en MySpace, se dirigió hacia Miami en marzo de 2007 para trabajar con un productor, quien más tarde terminó siendo Dave Foreman. Simple Plan, su tercer disco, fue producido por dos grandes productores, Dave Foreman, productor de Evanescence y Mudvayne, y Max Martin, conocido por su trabajo con Avril Lavigne y Kelly Clarkson. La banda se lanzó de gira para presentar su tercer disco visitando Japón, seguido de festivales en Europa. El 1 de julio de 2008, la banda dio un concierto gratis en Quebec, atrayendo una multitud de 150 mil personas en el show. Después de fechas en Alemania, México y Australia, la banda tocó su segunda gira europea del año, llegando a tocar en Estonia y Polonia por primera vez. La agrupación también tocó en Tel Aviv y Dubái, cerrando su gira con 8 shows en América del Sur y tocando en varios festivales en ciudades como Calgary y Moscú.
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2: Las 18 horas, 42 minutos.
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3: El cuarto álbum de estudio de Simple Plan llamado Get Your Hair Out fue lanzado en junio de 2011 bajo la producción de Brian House. La banda colaboró con varios compositores como Claude Kelly, Rivers Cuomo The Weezer, Matt Squire, Julian Emery, David Hughes y Alex Gaskart de All Time Low. En apoyo a su nuevo disco, Simple Plan realizó dos grandes giras. Para comenzar el año protagonizaron el Tour Asiático 2012 llegando a países como Indonesia, Japón, China, Hong Kong, Malasia y Singapur. Del Tour Canadiense 2012 en las principales ciudades de su país natal. Durante octubre del 2012 realizaron un tour en Latinoamérica, presentándose en 5 ciudades de México. Y tras dichos shows tan exitosos, prometieron a sus fans mexicanos regresar lo más pronto posible. Viajaron a Sudamérica y pisaron los escenarios de países como Brasil, Argentina, Chile, Perú y Colombia. Y el último escenario en Ecuador. A lo largo de este tour se pudo apreciar la cercanía de esta banda con el público, donde la mayoría de sus integrantes subieron a sus Twitter diversos posts con fotos de sus fans. Finalmente concluyeron su tour en España ofreciendo dos shows, en los cuales asistieron más de 10.000 fanáticos de la banda por noche.
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0: con su quinto álbum de estudio, Taking One for the Team. Simple Plan ha seguido con un sonido muy parecido a los discos de sus inicios hace casi dos décadas, aunque sus canciones también han incorporado elementos de la nueva escuela del punk. Reconocidos artistas y la revista Alternative Press han declarado que este álbum es justo lo que necesitaba el pop punk. Desde mayo de 2017 hasta junio de 2019, el bajista David Dozriers había estado en pausa durante una gira con Simple Plan, mientras estaba en casa recuperándose de la depresión. Durante ese tiempo, un músico de gira llamado Shady Wad había estado tocando el bajo con la banda como sustituto de gira durante más de dos años, mientras que el vocalista Pierre y el batería Shock habían dividido las partes vocales de David. Esta es la segunda vez que Dozier ha estado ausente de la banda. La primera vez fue en diciembre de 2008. En julio de 2020 se anunció que el bajista David Dozriers había sido separado de Simple Plan después de ser acusado de conducta sexual inapropiada en las redes sociales.
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0: Simple Plan creó una fundación que se centra en problemas de adolescentes como el suicidio, la pobreza o la adicción a las drogas. Para diciembre de 2005, la fundación Simple Plan había recaudado más de $100,000 para apoyar a estos jóvenes. La lista de los donantes incluyeron fans que se sumaron durante el Canadian Tour del 2005. En junio de 2008, el vocalista Pearl anunció sus planes para la fundación de distribuir $100,000 a organizaciones que ayudan a niños o a familias con dificultades debido a discapacidades o enfermedades. La selección de organizaciones incluyeron War Child Canada, así como el colegio Beauvoice, la escuela secundaria y alma mater de todos los miembros de Simple Plan. Para noviembre de 2021, la banda lanzó El Antídoto, primer sencillo de su próximo sexto álbum y el primero sin Des Rosiers al bajo, además de que el vocalista Pearl vuelve a ser bajista de la banda. En marzo de 2022, la banda anunció el lanzamiento de su próximo sexto álbum de estudio, Harder Than It Looks. En mayo de 2025, Simple Plan participó en el nuevo sencillo de Avril Lavigne, June and Dump. Simple Plan y Lavigne ya habían estado girando juntos en el Try to Shut Me Up Tour desde 2002 hasta su conclusión en 2003, la cual inspiró la canción.
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0: Y así, entre acordes llenos de energía y letras que tocaron el alma de toda una generación, llegamos al final de este recorrido por la historia de Simple Plan. Desde las calles de Montreal hasta los grandes escenarios del mundo, Pierre, Chuck, Sebastian, Jeff y David nos enseñaron que está bien no estar bien, que crecer duele, pero que la música siempre será nuestro mejor refugio. Nos demostraron que se puede mantener viva la chispa del punk rock sin perder la honestidad, convirtiendo los himnos de la adolescencia en la banda sonora de toda una vida. Gracias por acompañarnos en este viaje por los recuerdos, los coros que gritamos a todo pulmón y las emociones que nunca pasan de moda. Con una investigación, textos y datos por El Vampiro y una edición en los estudios 102.5 por Charlie Days, soy el Fantasma, quien nos invita a un próximo capítulo de Las Crónicas del 102.5.
1: Gracias.
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10: Hola, soy Kile Castillo. En los próximos segundos te presentamos los hechos más importantes que marcan la agenda de hoy.
11: Le saluda Alexis Ponce.
10: Posibles lajares y crecidas de río. Este lunes 5 de octubre, el INSIBUME prevé un ambiente húmedo e inestable por un sistema de baja presión al sur del país. Por la tarde y noche, lluvias generales con posible actividad eléctrica en el norte, Caribe y Boca Costa.
11: Alcaldes plantean posturas por el río Pinula. El alcalde de San Miguel Petapa, Maynor Morales, atribuyó la crecida del río Pinula a la ciudad, Santa Catarina Pinula y Villa Canales por la conexión de colectores al río. Anunció acciones legales. El alcalde de Santa Catarina Pinula, Sebastián Ciero, planteó revisar las licencias de construcción emitidas.
10: Policía Nacional Civil captura a presunto agresor. Un hombre de 37 años murió tras recibir varios disparos de su sobrino de 20 años en el barrio La Cruz, Purulá. Según la Policía Nacional Civil, ambos ingerían bebidas alcohólicas cuando una discusión escaló. El presunto agresor fue capturado cerca del lugar por agentes de la Comisaría 52 con una pistola Glock calibre 9 milímetros portada de forma ilegal.
11: Frentes fríos llegarán desde noviembre. El INSIBUME informó que este mes es de transición hacia la época helada, con jornadas calurosas por la tarde y descensos de temperatura en la noche y madrugada. Las temperaturas mínimas estimadas oscilarán entre 7 y 13 grados en Sololá y entre 8 y 10 en Quetzaltenango, en la capital entre 14 y 17.
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12: A continuación, pausa para el alma.
13: Escribió San Francisco de Asís que ama a los que te fastidian, Y a no ser que el Señor te indique lo contrario, no exijas que ellos cambien de actitud con respecto a ti. Los debes amar tal como son. Con esto reconoceré que amas al Señor. Si cualquier hermano del mundo, después de haber pecado cuanto es posible pecar, puede encontrarse con tu mirada, pedir tu perdón e irse perdonado, eso basta. Y si no te pide perdón, pregúntale tú si quieres ser perdonado. Y aunque después de esto pecara mil veces contra ti, ámale todavía más y perdónale. Viviendo estos consejos, llegarás a ser realmente feliz.
14: Soy el Padre Juan Carlos de HablarConJesús.com para la 102.5.
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17: Yo, profesor. Yo, profe. Yo tengo la manera 102 y media. La manera número 102 y media de pasarla bien, o sea, 102.5. Cambiarse de turno de vez en cuando. ¡Chiquechi! Vamos a pasarla genial en este lunes. Vamos a cambiar de un poquito las cosas. Vamos a ponerle salita y pimienta. Spicy up. Mientras aquel que les conté anda pero roqueando, trayéndonos toda la información de ese concierto, aquí estoy yo. Pero solo hoy. Así es que aprovechemos. Yo quiero aprovecharme bien de esta compañía grata que está aquí presente ya en el 102.5 después de esas buenísimas crónicas. Hoy con Simple Plan nos saludaremos durante las siguientes dos horas. Les pondré sus canciones, les reportaré el tránsito, les contaré lo que sea. Contémonos secretos. Ay, sí, hombre, contémonos secretos. Saludos internacionales desde esta noche que ya cae en la ciudad de Guatemala a través de nuestra aplicación RCN Media y desde la página clásica125.com nos conectamos. Mi nombre es Beatriz del Cid de León. Bea del Cid, otra vez. Miren la mañanita y aquí estoy de nuevo. Ala, déjame, venite consciente.

Imagínense cuán distinta sería la historia de la humanidad si todas las personas en el planeta, sin distinción alguna, pudiéramos abrazarnos en hermandad, abrazar esa hermandad que es capaz de unirnos. El mundo sería otro, la historia sería otra. Lo que pasa es que, si bien es cierto que sí somos capaces de abrazarnos en fraternidad, también es cierto que hay ciertas características humanas que sí o sí van a salir a la luz, como el ansia de poder, las ganas de tener más, el querer gobernar y dominar, el ansia de dominación es parte de la naturaleza de los seres humanos. Entonces, si volviéramos a empezar, volvería a pasar, pero ojalá en nuestro metro cuadrado, en esta expansión de nuestros brazos, así, extiende tus brazos. Si vas manejando, pues no, ¿verdad? Pero imagínatelo. Extiende tus brazos. Y ahora imagínate que sos el centro del compás, una de las patitas del compás. Y todo eso que puedes rodear con tus brazos, ahí sí tenés una influencia total y absoluta, una injerencia total y completa. Y ahí sí podés decidir abrazar la fraternidad. El asunto es que es una cuestión de decisión. Vamos por la vida sin tomar decisiones. Nos damos cuenta de eso, qué grueso. Decimos que somos dueños de nuestra propia vida, pero vamos por la vida sin tomar decisiones. Entonces, como el tráfico está terrible, yo me enojo porque el tráfico me está haciendo esto a mí. Entonces, como algo no salió bien en algún lado, entonces yo me enojo porque está la vida contra mí. La gente no hace cosas, no te hace cosas, la gente hace cosas. La gente no me hace cosas, la gente hace cosas. Entonces, esto de la fraternidad y de la hermandad y de unirnos y respetarnos y practicar la empatía, etc., etc., es una decisión. No dejemos que la vida decida por nosotros, porque les tengo una noticia, lo va a hacer. Si no tomamos las decisiones por nosotros mismos, la vida va a decidir por nosotros. Ya estoy como esos audios de 10 minutos para el alma, que por cierto me gustan un montón. No seamos consecuencia. No seamos solo reacción. Seamos también acción en la vida.

0: Y el 41-56-1025 se mira guapísimo. Uy, si ustedes lo vieran con mis ojos, ay, verían lo guapo que se ve con todos esos puntitos verdes apareciendo por acá. Tú bien campante, dice. Y yo batallando con el tráfico de regreso a casa y me sale por acá la fotografía, se ve complicadísimo. Y eso que no es el reversible de la Roosevelt, no, es el freeway. Les voy a leer lo que dicen estos carteles. North, no entiendo qué dice ahí, Lancaster. Después dice North a 5 kilómetros, Sacramento. Después dice North, Palmdale, Lancaster, y dice, hay un anuncio que dice Extreme Heat, Stay Cold, Drive Safe. O sea que está haciendo un calor, pero del demonio, allá en Los Ángeles. Gracias por escuchar. Con eso te refrescas. Con esto te refrescas. Saluditos, gracias por esa foto. Y estamos más o menos en las mismas, porque en tu caso todavía está anocheciendo, está cayendo el sol. Aquí ya está completamente de noche. Hola, Vampi. Hola, Odi, ¿cómo estás? El Vampi anda de concierto. Recuerdo aquel día que te conocí, dice. ¿Cuándo, Marvin? ¿Cuándo nos conocimos? Gracias por tu compañía, dice este mensajito. Gracias a ti por la tuya, de veras que sí. ¿Qué dice? ¿Qué dice? ¿Cómo dice que dijo? ¿Aló?
1: Colochita hermosa, qué bueno oírte a esta hora.
0: Ay, muchas gracias.
1: Uy, qué maravilla.
0: Qué bonito, Freddy, gracias a ti. Bea, gracias por alegrarnos la noche mientras esperamos el reporte del concierto. Compláceme con Creep de Radiohead. Que tengas un bendecido turno y un retorno con bien a tu hogar. Haroldo, desde la zona 7. Me encanta que nos conectamos desde tantos puntos. Qué alegre escucharte de nuevo. Serás la vampira, mi querida Bea. Sí, hoy sí seré la vampiresa. ¿Hay alguna canción que dice vampiresa? No, así como esas de reggaetón chusco. La vampiresa, no me recuerdo. Tengo esta noción de que si hay alguna, la vamos a buscar. Internet, haz lo tuyo. Ahora nos vamos a la pausa. Regreso con esas canciones que me están pidiendo por aquí, por el 41-56-1025. ¿Ya pediste la tuya?
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Y como ya lo había dicho alguna vez, esta canción es para saber, para que sepas que tú sí perteneces aquí. We belong together. ¿Verdad que sí? A ver, esta canción habla de soy un raro, soy un extraño, soy un rechazado un poco, soy un creep. Pero realmente, ¿qué es la rareza? ¿Alguna vez te has sentido como fuera de lugar? ¿Te sucede constantemente o solo te sucede en ciertos círculos? Porque, a ver, a mí si me das, yo no sé, si me subís a un yate con esta gente súper ultramillonaria, me voy a sentir rarísima y súper fuera de lugar porque no voy a saber ni de qué reírme. O sea, de plano, si te ponen en un ambiente donde nada es habitual y familiar para ti, seguro vas a sentirte raro y vas a actuar con singularidad o con extrañeza. Pero en términos más generales es que las características, ya sea físicas, intelectuales, de personalidad, de conducta, son de frecuencia baja estadísticamente hablando. O sea que es poco frecuente o se encuentra en poca cantidad en comparación con lo opuesto o con lo que se llama cotidiano. A mí me gusta más, les voy a decir, la palabra singularidad que rareza. Y me encontré un test. ¿Alguna vez te has preguntado qué tan raro o qué tan diferente o qué tan especial o qué tan único o qué tan distinto eres? Puede que haya mucha gente que me conteste, no, nunca. Yo siempre me he esforzado por ir con el... A mí me gusta estar, por ejemplo, de moda. Y las cosas que están de moda, a mí me gusta hacerlas, me gusta usarlas, me gusta vestirlas, me gusta asistir a los lugares que están de moda, me gusta estar ahí en la cima de la ola. Bueno, está bien, pero ¿alguna vez has dicho, a mí no me gusta estar donde está todo el mundo? A mí me gusta lo que no le gusta a todo el mundo. A mí siempre me han dicho, ay, es que tú sos tan diferente que sos tú, ¿verdad? Y uno contesta, gracias. Pues este test se realizó con el respaldo de la Organización Mundial de la Salud, de la Fundación Myers-Briggs y la base de datos mundial sobre la desigualdad. Hay 5 categorías de cuestionarios, hay 35 preguntas en total y el 100% de anonimato. ¿Lo crees? Mándame la palabra creep, así como se llama esta canción que acabamos de escuchar. Creep al WhatsApp 4156-1025. Creep. Mándame y te comparto este test. Yo no lo he hecho. Me llama mucho la atención, sobre todo porque pues se ve muy serio. No es como un test así de una revista como banal, sino está la OMS, el National Institute of Health, que es el NIH, que también forma parte de esta encuesta, de este test. Y las partes en las que se divide son rasgos físicos, genética, psicología, experiencias, trabajo y educación. ¡Ay, hagámoslo! ¿Sí? Mándame pues creep al WhatsApp y te lo comparto.

19 con 35 ya, así de rápido ha pasado el tiempo. Que decirles que antes de las 4 y antes de las 4 menos 20 más o menos salí yo de mi casa para poder llegar a tiempo al turno. Saludos a Douglas, que es catedrático, es profesor y me está contando que está ya cerrando zonas y la próxima semana puro examen y pura party. Épico, dice mi búho. ¿Saliste épico? Yo solo hice el del físico y salí on, ¿cómo era? Como poco común. Eso me salió, pero solo he hecho el físico. Me parece interesante que puedes hacer cada área por separado. En la computadora te deja traducirlo al español. En el teléfono no estoy segura. Me metí al de personalidad y aquí sí me agarró en curva porque resulta que te pregunta cuál es tu MBTI personality type. Entonces fui a preguntarle al internet what that means. BTM, y son 16 tipos de personalidades. No, hombre, o sea, me va a poner a estudiar. Está el ISTJ, que es el lógico, el INTJ, que es el arquitecto, el ISFJ, que es el defensor, el INTP, que es el lógico, que yo creo que voy por ahí, el ESTJ, el ejecutivo, el comandante, el cónsul, el que debate, el virtuoso, ese sí no soy, el entregado, el aventurero, el mediador, el... ¿Cómo se dice entrepreneur? El emprendedor, el protagonista, ¿cómo se dice entertainer en español? Aguantas, esa sí soy yo. Está súper interesante. Miren, por hablar una cosa de una canción, todo lo que podemos averiguar. Yo sí me voy a poner a leer este artículo a ver cuál soy. Otro test. Ay, Dios. Vamos complaciendo, vamos a seguir pasándola bien en esta noche. Y ustedes no se preocupen que el juego de Guatemala-Surinam va 0-0.

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4: Las 19 horas, 42 minutos.
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13: 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Mira el atardecer. 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
15: Ja, ja, ja, ya ven. Ya ven, aquí somos de los raros, de los diferentes, de los auténticos. En un mundo donde todo el mundo se uniforma, ser auténtico, pues sí. Es ser raro. Qué bonito. ¿Y qué?

Y es sexy. Uy, sí. Tenés que verlo, tenés que verla. Es súper, súper sexy. ¿Y qué tiene sexy? Los ojos. ¡Ay, ojos! Ya. ¿O así? Sexy Eyes de Whitfield, llevándonos a 1996. Así de grande es el brincote que nos echamos ahora hasta el 2011 con Foster the People.

0: Hoy todo el mundo estuvo hablando de la aparición de Dua Lipa en el concierto, en uno de los conciertos que tiene Madonna en España. Ya sabemos que Dua Lipa se aprende una canción del país que visita y la interpreta en el idioma original. Entonces esta chava, pues ya sabemos que ella es una lectora verdaderamente, o sea, de verdad que le gusta leer. Yo me quedé corta como lectora porque no encontré un adjetivo verdaderamente genuina, verdaderamente voraz, verdaderamente asidua. Ahí está. Uy, me salvé. Y además es una persona que se interesa por los temas sociales, por los temas políticos. A mí me cae súper bien Dua Lipa, no queda en tela de duda para nada lo guapa que es. Pero aparece a la par de Shakira, ¡qué mujerón! ¿Ya viste tú a Dua Lipa cantando con Shakira?
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0: Es un mujerón. Y me parece súper interesante el video porque hay mucho de lenguaje no verbal que analizar acá sobre esta interacción de Dua Lipa y Shakira.

0: Y bueno, todo el mundo habló de esto, pero nadie habló de esto. ¿Ya reconocieron la voz? La cantidad de aire que tiene Laura Pausini en la voz. Y algo que me encanta de la aparición de Laura Pausini con esta canción, que es la misma que cantó Dua Lipa, es que Laura Pausini es tan tal tamaño de cantante que se permite hacer la suya y entonces no le hace todos los dobleces vocales que le hace Shakira y que trata de imitar también Dua Lipa cuando apareció. Ella va más plano, hace menos colochos.
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0: Todo el mundo hablando de esta aparición de Dua Lipa y vengo yo a decir, no, si es que estuvo perfecta, pero también apareció Laura Pausini en otro de sus shows. Algo que me parece simpático es cómo engola la voz Shakira cuando está hablando en el escenario. Ahí van a oír, ahí van a oír.
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0: Te queremos, Shakira. Te queremos, Dua Lipa. Te queremos, Laura Pausini.

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7: Encontré estas 7 reglas para la vida que me parecen bastante sensatas. 1. 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Lo que los otros piensen de ti no es tu problema. 3. El tiempo sana casi todo. Dale tiempo. 4. Tu felicidad depende de ti. 5. No compares tu vida con la de otros y no juzgues a otros. No tienes idea de cómo han sido sus caminos. 6. Deja de pensarlo tanto. Es correcto no saber todas las respuestas. Y por último, sonríe. La vida te puede sorprender si lo haces bien. 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
9: 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Ríete sin motivo. 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Sí, esa. 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

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Esta también es complacencia. Si no has oído tu canción es porque no querés, porque no la has pedido.

directo del concierto de Iron en El Salvador y hay una persona de rojo, hablando de ser distinto, de tener alguna rareza, de no ir con el montón o de distinguirte de los demás por alguna razón. Hay una chava de rojo. El resto de personas, por lo menos los de esa foto, están todos de negro. Obvio. Y ahí está un pedacito de... Claro, tomado con un celular, ¿no? Mientras tanto, aquí en el estadio del Trébol, por cierto, si andan ustedes por ahí, tengan precaución a la salida, porque el partido acaba de terminar. El estadio Manuel F. Carrera, entre las zonas 7 y 3, cerca de la Plaza Mariachis, por ahí hay mucho movimiento, especialmente ahorita que acaba de terminar el partido. Afortunadamente, Guatemala ganó 1-0 en los últimos minutos. Metieron el gol histórico que hace ya clasificar a Guatemala a los cuartos de final de la Liga de Naciones para ir por la Copa de Oro. Ay, estoy temblando porque no sé si estoy diciendo la verdad. Pues sí, se apunta a los cuartos de final de la Liga de Naciones de CONCACAF. Ahorita está jugando Honduras con Jamaica y dependiendo de ese resultado, Guatemala quedaría en el primer lugar o en el segundo lugar. También dependiendo de ese resultado, Surinam, que acaba de perder ante Guatemala, quedaría eliminado o no. Y parece ser que acá casi se van a los golpes porque ya me imagino yo que el público de Guatemala estaba no solo apoyando a la selección, sino pues diciéndoles tal vez cosas no muy bonitas al otro equipo. Y recuerden que desde hace un buen tiempo en el fútbol se penalizan las acciones de los jugadores, sí, pero también pueden llegar a penalizarse las acciones del graderío. Ajá. Entonces yo no sé qué les gritaron, pero uno de los jugadores se puso muy enojado, hizo gestos hacia el público y casi se van a los cuentazos. Yo lo vi con estos ojitos que algún día se han de comer los gusanos. La cosa es que qué fiesta. Guatemala clasifica a los cuartos de final de la Liga de Naciones de la CONCACAF. Mientras que en El Salvador están brinca que te brinca en el estadio y nosotros seguimos disfrutando de la buena música, de la buena compañía, de la buena vibra. Aquí en el 102.5. 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
2: 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La mayoría de nosotros la buscamos día a día. 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Manera número 5. Abraza más fuerte y más tiempo. Un abrazo de 3 segundos es cortesía. Uno de 10 ya es sospechoso para tu suegra.
3: Yernito, yuhu, le recuerdo que yo estoy aquí.
2: Pero es pura medicina para el alma. Hoy dale a alguien el abrazo incómodamente largo que se merece. Esa es una manera

A esto estaba de hacerle un analytic a esta canción. Después me recordé que no es mi turno y se me pasó. Ala, recuérdenme por favor un día hacerle una analítica a esta canción de Genesis Into Deep. Me alegra muchísimo, se los digo de verdad, yo no lo conozco y realmente no afecta en mi vida lo que pase con Phil Collins, y, o sea, no, pero se los digo genuinamente, cuando yo sé que alguien logra hacer las paces con alguien más, me da dulzura en la boca. Y en primer lugar, porque Phil Collins tiene solo 75 años, pero digamos que hay otras personas de 75 años en mucho mejor forma. Él ha estado muy, muy, muy enfermo y digamos que su pronóstico de vida no es tan largo. Primero me alegra, y lo que les iba a contar y les iba a decir es que me alegra mucho saber que en estos momentos de su vida, cuando está pasando por muchas enfermedades, aunque ya está un poco más estable, ya hizo las paces con sus hijos, entre ellos la actriz famosísima Lily Collins, que de hecho dejó de hablarle por mucho tiempo y le tenía mucho resentimiento porque él nunca estuvo, él no estaba, él fue un padre ausente. Y aquí podemos ver que todos estamos hechos de lo mismo. A eso de decir, ay, pero tenía niñeras, es que eso no importa, su papá no estaba. Y no importa si tenés los zapatos más caros del centro comercial o si andas sin zapatos, la ausencia de tu madre o la ausencia de tu padre calan en cómo se forma tu personalidad y cómo ves el mundo. Pero ahora resulta que en las últimas horas ha pasado que Phil Collins también ha hecho las paces con Paul McCartney, que yo ni sabía que estaban peleados. Hacen las paces tras décadas de tensión. La disputa entre ellos empezó más o menos en el 2002, cuando Paul McCartney respondió a Phil Collins de una manera en que este, o sea, Phil, consideró un poco condescendiente. Y díganme cómo podemos guardar tanto tiempo un rencor porque alguien no me contestó como yo quería que me contestara. ¿O cómo pude yo haberle contestado de manera condescendiente a alguien porque no me sentía segura? No sé. La cosa es que entre Phil Collins y Paul McCartney empezaron a llevarse mal desde aquel año. Ellos estuvieron en el 2002 en el Jubileo de Oro de la Reina Isabel II en el Palacio de Buckingham. Y Phil Collins aprovechó para pedirle a Paul McCartney que le firmara un libro del único autor que había escrito una biografía autorizada de los Beatles mientras todavía estaba activo. Así es que Paul McCartney se acercó con Heather Mills, que fue su esposa, era su esposa en aquellos tiempos, y yo tenía una primera edición de The Beatles de Hunter Davis y le dije, oye Paul, ¿me la firmas? ¿Te importaría firmármela, por favor? Y Paul McCartney le contestó, oh Heather, nuestro pequeño Phil es un poco fan de los Beatles. Así como diciendo, ay mira, es que decirle pequeño a alguien, our little Phil is a little fun. Y dice, McCartney era uno de mis ídolos, pero tiene esa cualidad cuando te habla que te hace sentir. Sé que esto debe ser difícil para ti porque soy un Beatle, soy Paul McCartney y debe ser muy difícil para ti poder conversar conmigo. Y lo imitó con su gran acento británico que tiene Paul McCartney. Aunque no olvidemos que Phil Collins también es británico, así es que el modo británico se lo conocen bien ambos. Si siendo él británico le resultó condescendiente y pesado Paul McCartney, yo le creo a Phil Collins. Lo que me alegra es que después de todos estos años, finalmente se hayan puesto en contacto. Porque Phil Collins nos contó ahorita, hace como un mes, dos meses, que estuvo a punto de morir en 2024 debido a su adicción al alcohol. Pasó 7 meses en el hospital. Y eso ha servido para que Paul McCartney diga, uy, uy, uy, uy, qué tontería es esta que estamos guardando por tantos años. Me alegra mucho. Nunca es tarde para reconciliarte con alguien a quien amas.
Nunca es tarde para ofrecerle disculpas a alguien a quien has herido, a quien has lastimado. Empezando por ti. Si te has lastimado, nunca es tarde para disculparte a ti. Ahora son amiguis otra vez.

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como aquí estamos en confianza, les quiero contar algo. Un montón de puntitos verdes y yo, ay no, pero qué feo que haya tantos WhatsApp sin leer. ¿Por qué dejan WhatsApp sin leer? Y me voy a revisar, pongo no leídos. 9:10, 9:13, 10:06. 10:20, 11:15. ¡Ay, eran míos! Discúlpenme la vida, un montón de notas de audio que ni vi. Qué mala la Beatriz, pero ustedes saben que es inculpita, por eso no nos va a pasar en este momento. Buenas noches, los escucho camino a zona 3 de Misco en el tráfico con buena música. Quisiera solicitar una canción de Queen, It's a Kind of Magic, pero tienes que mandar el audio tronando los dedos. No solo usualmente no me sale, sino además como ando vendada de mi dedo gordo de la mano derecha. ¡Ay, Dios! Parece gotera. It's a kind of magic. Con mucho

0: Dice, hoy mi día musical comenzó contigo y terminará contigo. ¿Qué más se puede pedir? Y no solo empezamos juntos el día, sino incluso una de las canciones que sugeriste sonó en el que tienen en común de hoy. ¿Ah? ¿Ah? ¿Ah? Gracias por esa canción. Te amo, dice Medina. Siempre te escucho por la mañana. Ay, qué bonito. Por la mañana, por la noche. Quique y Maffer escuchándote en San Miguel Escobar. ¿A dónde queda eso, tú? No tengo idea dónde queda San Miguel Escobar. Ilústrenme, Quique y Maffer. Un abrazote hasta San Miguel Escobar. Aquí reportándome en este turno diferente para ti, aunque ya has estado a esta hora. Hoy por la mañana estuve ocupado y apenas te escuché los últimos 20 minutos de tu turno. De tu turno normal. Pero me alegré cuando dijiste que ibas a estar a esta hora, así que por lo menos te escucharé hoy. Te deseo un bonito turno y un retorno a casa sin problemas, dice Víctor. Como se darán cuenta, ya tiene un rato de haber llegado este mensaje. Este lo vi de reojo y dije, viejita. Dice, hola viejita guapa. ¿Y yo qué? ¿Cómo así? Dije yo. ¿Qué si dice veíta? Pero con V, entonces yo pensé que decía viejita. Te saluda Hugo Rodríguez. Qué alegre escucharte en este horario. Me encanta tu sonrisa. ¿Y puedes incluir algo de Rammstein? Ay, no tan rockera la Mara. Beatriz Colocha, ¿qué haces en la tarde noche de hoy? Pues aquí miramos sacando el chance porque otros andan en conciertados y que alguien tiene que cuidar la milpa. Bien, dijo el vampiro, una linda dama me cubrirá toda la semana. No, mentira, él no dijo eso. Lo de linda dama tal vez. Será cierto. Lo de toda la semana no, porque solo hoy voy a estar aquí. Contigo este turno la pasamos súper. Qué bonito. Yo la verdad es que también la paso súper. Ya regreso. Ya regreso.
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1: Las 20 horas, 44 minutos. 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
3: Con buen provecho.

Empiezas ganando. Elige tu regalo, 200 jugadas en casino o 100 quetzales en apuesta deportiva. ¡Ay, qué rico! ¡Ay, qué rico esto! ¡Me gusta mucho! Para ir cerrando el día con esta vibra mágica, deliciosa, amigable, gentil, sensible, bondadosa. Esa vibra de color ámbar.

0: ¿Qué? ¿Qué cosa? Me tenés que decir. Una canción tiene que terminar cerrando la oración musicalmente hablando. Ahora, en cuanto a la lírica, en cuanto a la letra, puede hacer lo que quiera y esta canción termina con I have to tell you something. Ajá. Ya no dice el something. Ya solo dice I have to tell you something. Tengo que decirte algo. Y ahí se acaba. ¡Ah! No, pero se vale porque ya lo había dicho antes. Que el color de tu energía sea ámbar, no importa la hora del día. Saluditos para la Pato que... ¡Ay, es que me manda unos stickers tan lindos! Unos stickers tan... Un gatito volando hacia un colchón y dice ¡A mimir! ¡Qué lindo! Feliz noche, cuidado en tu camino. Muchísimas gracias, R. No puedo ver tu nombre, solo puedo ver la inicial. R. Ganó Guatebella. Voy a hacerme una cenita. ¿Qué es Carretera Paz? Bueno, hay una calzada de La Paz aquí en Guatemala. Bea, casi nunca escribo, pero qué alegría escucharte en este horario. Buen turno por una canción de Ray. A la de Ray solo tenemos el viernes, Where's My Husband, lo cual me parece un pecado bárbaro, un pecado bárbaro. Tenemos la de Where's My Husband el viernes y también tenemos las que ella ha hecho con algunos DJs como Jax Jones y otros. Así es que anotada desde el lunes, canción de Ray para el viernes. Tu dedo gordo, por eso te dicen manitas. Ay no, pues fíjese que ahora sí aplica lo de manitas. Es que en la mañana les conté que me rebané, literalmente me rebané la huella digital. Hay un instrumento de cocina que se llama mandolina, que es terriblemente peligroso porque es excesivamente filoso, afilado. Y hay que usarlo con muchísimo cuidado. Y yo lo he usado con muchísimo cuidado, pero a la basura lo voy a tirar ahora del gran cortada que me di ayer. Era el sangrerío, mira. Entonces, por eso es que tengo el dedo gordo, porque lo tengo vendadito para que se cure. Pero sí aplica porque fue por ser manitas que me pasó eso. Aquí cuidamos a Don Bampi. Saludos, Doña Bea. Ya listos para el concierto. Y me mandan... Ah, mírense qué lindos. Luis Cupido. Ay, qué bonito. Él escribe desde El Salvador y se juntó con el Bampi en el concierto. Y no les voy a decir que Six de qué está deteniendo el vampi con sus manitas. Saluditos, Ernesto, en la zona 7. También para Rod, que aquí te mandé ya lo de el test que compartimos al principio del turno. Ya me voy. Gracias por dejarme compartir en esta noche. Nos encontramos en 12 horas. Nos encontramos mañana a las 9 de la mañana. 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Mi nombre es Beatriz del Cid de León, Maltiosh. Hasta mañana.
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5: En cada matrimonio feliz que se aprecie, cansarse y empezar a dudar tarde o temprano de si se ha elegido bien es obligatorio, porque eso es parte de nuestra naturaleza humana, dudar de esa decisión. Pero lo importante es volver a tomarla. Esa decisión tiene que verse reforzada, tiene que nutrirse. Es horrible cuando se quedan las cosas en un intermedio, en una cosa entre que sí, que no, que me voy, que sí me quedo, que ya, que horrible. Y eso lo único que hace es desgastar la relación. Hay que volver a elegir, hay que volver a decir: voy a luchar todo lo que puedo por tu amor, aunque no sea justo, porque el amor nunca ha tenido como compañera la justicia, tiene como compañera la caridad, a la misericordia. Esas son las cosas que tienen que brillar en tu vida y en la mía también.
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0: pie en el acelerador. Y por supuesto, para arrancar muy bien, martes 6 de octubre en este 2026, Cool Morning. Así damos los buenos días para todas, para todos, donde van, donde se conectan con la 102.5, clásica102.5.com. Martesito nos va amaneciendo, aquí vamos saludándoles. La Michi viene con ustedes, aquí vamos de largo hasta las 9, pero de la mañana. Para arrancar, hola Michi.
1: Hello, hello, Cool Morning Ugini, qué gusto poder estar con ustedes. Y así, los invitamos a que se embarquen con nosotros a la 102.5 en este martes y como todas las mañanas, ya recibiendo sus notas de voz, sus reportes, toda la información necesaria para levantarnos con buen pie, con muchísimas ganas y mucha energía. Yes. 4156-1025, ese es nuestro WhatsApp. Se les quedó 4156-1025.
0: Pilas, pilas para recibir tarareo. ¿Quién empieza tarareo? Solo los primeros dos en llegar tienen ese privilegio. Tararean su rola, le atinamos y suena. Si no le atinamos,
1: no suena. Y mejor si le damos variedad al asunto.
0: Y es que sí, ¿okay? ya tenemos algunas en el congelador. Hasta el Día de Reyes.
1: Hasta Reyes va a salir.
0: Hasta el 6 de enero. Así que ahí vamos, véngase, la pasamos bien. Pilas, martes.

0: Cool morning, chicas. Las chicas del coro, Cool Morning Angels y a todo mundo. Levantaditos para arrancar, para iniciar, para empezar muy bien. Los que madrugan y salen tempranito. Ah, qué bueno, ¿no? ¿A qué horas? Cada vez más temprano.
1: Muchísimo más temprano viene.
0: Pero casi siempre es como cíclico, ¿no?
1: Sí.
0: 4:30, 4:45, 5, 5:15. Nadie dice voy a salir a las 4:51.
1: No.
0: ¿Verdad que no?
1: No.
0: O voy a salir a las 5:03.
1: Siempre es.
0: Sí.
1: 4:55.
0: Con buenos ciclos ahí, sí.
1: Yo 4:35.
0: Antes salía 5:10, de ahí 5, de ahí 4:50. Ahora 4:45.
1: No se puede.
0: Qué cantidad de carros. Todo mundo madruga más, pero qué bueno, ¿no? Ya con este precio de la gasolina sin impuestos, pues bajó un poco, ¿no? El diésel no bajó mucho.
1: No bajó mucho, pero sí es una ayudadita.
0: Sí, pero nos sigue afectando, ¿no?
1: Claro, obviamente, totalmente.
0: Usted sabe que se aprovechan todos, ¿no? Entonces, mientras no baje el diésel, todo va a seguir más carito. Ayer me tocó fulear, como decimos comúnmente, porque no existe el verbo en nuestro idioma, pero sí, sí se sintió la diferencia.
1: Y se siente,
0: por
1: sí.
0: Por lo menos, dije yo, y que ya no lo había hecho. Solo andaba de 150,
1: por dos, sí.
0: De 200.
1: Yo de puchito en puchito. Y después
0: exactamente.
1: Sale más caro así.
0: De pucho en pucho.
1: De pucho en pucho.
0: Vamos a tararear con sus rolas, ¿les parece? A ver, ¿qué quieren? Animadísimos.
2: Cool morning, este es el gusanito musical para hoy. 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
0: La primera, ¿verdad?
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0: Agarra viaje.
1: Impulso, agarra impulso. Muy bien. Sí, le atinamos. Perfecto.
0: Sugar. Sugar, my love. Sugar, babes. Yeah, para arrancar. Yeah.

0: Adamsito.
1: Tranquila, Michi, tranquila, tranquila, tranquila, tranquila. Cool morning, buenos días para todos. Good morning. Y para todas, aquí vamos con ustedes, los dos primeros en llegar en tarareo. Y por supuesto también información del tránsito, ya es bienvenida, ¿verdad? En el WhatsApp.
0: Al 4156-1025 para que nos cuenten por dónde transitan, cómo está el tránsito, si va fluyendo, si hay algún percance en el camino o si nos pueden dar algún atajito por ahí.
1: ¿Alguna información precisamente si se quedan varados, parados ahí a la vera del camino?
0: Cabal.
1: Vamos precisamente a Villanueva. Se quedó una camioneta agrícola, esas trocas, uh-huh, con desperfectos mecánicos, Boulevard El Frutal. Zona 5 de Villanueva. Upale. Tiene que llegar la grúa ahí para movilizarlo, pero ustedes ya conocen ahí ese sector para los que vienen ahí saliendo. Salida de San Cristóbal, ahí vamos, dice. Ahí vamos. ¿Qué querrá decir?
0: Ahí vamos. Ahí va en el camino.
1: Ahí va queriendo. Ahí va queriendo. Ahí va queriendo. Ahí va queriendo. Bueno, hay un hecho en la zona 1, primera calle, 15 avenida. Ay, conozco, pero muy bien.
0: Con los ojos cerrados.
1: Cerquitita ahí de la Cande. Atentos porque dos personas detenidas ahí por conducir en estado de ebriedad y están ahí prácticamente en la esquina de un poste y el carro a media calle, como diríamos en buen
0: chapín. Ahí fue a chocar.
1: Ahí, sí, ay, se Dios, quedó como pegadito, uh-huh, a la banqueta. Pero para que lo tomen en cuenta. ¿Más tarareos?
0: ¿Una más?
1: Queremos. Sí, porque son dos y hasta ahora llegó el otro.
2: Hola, Michugini. Tal vez está así. Tarararán, tarararán, tarararán.
1: El calor que se nos fue un poco, ¿no? Ahí esperemos que se vuelva a encender hasta el otro año. Porque ahorita que siga lloviendo, sí, de ahí que entre el
0: frío. Baja la temperatura.
1: Sí, ¿verdad? Noviembre, diciembre y enero frío. Pero ahí está, The Heat is On.

0: Consulta a su médico si los síntomas persisten.
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0: Yeah, cool morning. Cool morning. Avanzando con las agujas del reloj y esperando al señor sol. Ya casi.
1: Ya va queriendo, Todavía está dobladito.
0: ¿Todavía le falta?
1: Sí.
0: Mire, pues tiene la alarma hoy puesta para las 5:52. Ah, ya le va subiendo ese. Es que ya vamos para los días cortos.
1: Ya va queriendo porque se está poniendo bonito el cielo.
0: Sí, una vez fue el equinoccio, él ya sabe que ya empieza a levantarse más tarde.
1: Pues sí.
0: Hasta aquellos días de enero, recuerdo, sé que nos dan las 6:20, 6:25.
1: Oscuro.
0: ¿A qué oscuridad? A las 5:52, déjenlo estar, le faltan un par de minutos para que empiece los destellos. A la vera, ya qué calor.
1: Mucho.
0: Al menos hasta buena parte de la tarde, ¿no? En las 3, 4 de la tarde, pues cayó lluvia.
1: Sentía mucho vapor.
0: Y mucha humedad, eso sí, es lo que tenemos, ¿no? Precisamente en nuestros países tropicales. Pero después ya la lluvia, ya no tanto, pero por lo menos se refrescó un poquitito para que jugara nuestra selección ahí.
1: Ganamos. Y que le fue 1-0. Bien, ¿verdad?
0: Ganamos.
1: Qué bien.
0: Usted sabe que cuando ganamos nos incluimos todos.
1: Claro.
0: Cuando perdieron.
1: Ah.
0: Eso es diferente. Cuando hay victorias te dice ganamos.
1: La victoria es de todos.
0: Cuando hay derrota dice perdieron.
1: Ahí está.
0: Así es la vida. Y pero, así es en todo, bicho.
1: Qué bueno.
0: En todo para la vida. Así que muy bien. Miren,
1: bien por la CL.
0: Clasificaron ahí para la siguiente ronda. La verdad que sí. Para estar ahí. Súper alegres. Pero así andamos con el clima entonces. Tan variadito. Reportes, información del tránsito. Vamos a Villanueva.
1: Hay un tráiler con desperfectos mecánicos en el kilómetro 17. Esto es en la ruta CA9 con dirección a la ciudad. Ahí se quedó tremendo tráiler. Está con el capó abierto. Es de color blanco con franjas azules.
0: Tremendo momoste.
1: Momostón.
0: Kilómetro 17 ahí, dirección a la ciudad viniendo de Villanueva. Ahí se quedó parado. Ay, no. Eso es de todos los días.
1: Todos los días.
0: No andan pagando, ¿verdad? Como dijeron.
1: Yo esperaría que no, hombre. No, porque el gran daño que le hacen a todos.
0: Pero es que aquí, ay Dios mío. Aquí venimos de Prado de Villahermosa buscando Boulevard Frutal. Va fluyendo, dice. Alta carga vehicular, incluido con reversibles, pero ahí vamos, dice. A esta hora se agradece. Por momentos nos quedamos detenidos.
1: Súper detenidos.
0: Es que sí, hombre. Cargadísimo también saliendo del Segma para el Trébol. Esto también, ¿Segma es Villanueva o ya es Ciudad de Guatemala? ¿Hay alguien nos va a decir a la prima?
1: Villanueva, creo yo.
0: Sí, creo que es parte de Villanueva. Uh-huh. Obviamente el Trébol sí ya es para...
1: De la ciudad.
0: Ciudad de Guatemala, ¿no? Para todos estos que vienen aquí de estos sectores. Aquí, sin obstáculos, dice la vía ahí saliendo de San José Villanueva para incorporarse
1: al menos,
0: a la vía principal. ¿Quiere despertar a Mil Cardenas?
1: Por favor, lo vamos a despertar para que nos cuente cómo está el tránsito.
0: La puerta.
1: Don Amílcar, buenos días, cool morning.
0: Despiértelo ahí muy bien, reporte, cool morning, Amílcar.
2: Buenos días, cool morning. Buenos días, durante esta jornada de martes, la policía MT le alerta. En la madrugada, un vehículo fue a colisionar contra una residencia en la primera calle, 15 avenida de la zona 1. Por esta situación, intervino la Policía Nacional Civil y detuvo a dos personas, posiblemente centroamericanos, los cuales realizaban escándalo en la vía pública, además de conducir en estado de ebriedad. Ahora mismo hemos sido notificados que se realizarán desvíos o cierres vehiculares en ese sector porque las fuerzas de seguridad sospechan de algún ilícito. Wow. Se ha coordinado con inspecciones oculares o con el Ministerio Público. Por favor, tome en cuenta que por esta situación se deshabilita la parada del Transmetro de la línea 18 en el sector. Recordamos que la vía alterna más cercana está ubicada en la quinta calle de la zona 1 y también en el tramo vehicular de la calle Martí.
0: Gracias a Mil Carmine, hoy lo hicimos madrugar, pero
1: sí.
0: Bueno, ahí está la información para ustedes aquí.
1: Tempranito
0: para trasladárselas, así que muy, muy bien. Todos sus reportes del tránsito, bienvenidísimos en el WhatsApp.
1: Al 4156-1025.
0: Aquí la vienen a visitar.
1: ¡Hola!

0: Cool morning. Los últimos reportes, información del tránsito. Ustedes son nuestros mejores reporteros. ¿Por qué? Porque ustedes andan allá afuera y nos envían, nos trasladan la información. Ojos y oídos. Mirujean y escuchan.
1: Nuestros radares del Cool Morning.
0: Buenos días, la Vía Lobos hacia el sur, o sea, saliendo, bajando. Por la entrada a Hacienda de las Flores hay un tráiler descompuesto en el carril de en medio.
1: Y justo en el carril de en medio se fue.
0: ¿Cómo se quedan estos momostres, no?
1: Yo
0: no sé qué influirá, ¿no? Si influye ahí el horario restringido a Ciudad de Guatemala, entonces como que se apuran y después ya no, como que andan ahí...
1: Fallas mecánicas.
0: Sin servicio de los motores, ¿verdad?
1: Sí.
0: O hasta sin combustible, pero es el pan diario, ¿no?
1: Todos los días hay reportes.
0: Todos los días nos sucede. Aquí vamos, ingresando a Ciudad de Guatemala, está cargadísimo, dice. Alta carga vehicular para subir al Aguilar Batres, y de eso nos envían acá un videíto, y sí, el panorama. Y los que quieren salir, sí, hay filita también.
1: En ambos sentidos.
0: Los que van para abajo. Ahí están. Miren, vamos a la ruta del Atlántico, ¿les parece? Hay un cabezal que se quedó tirado, varado, ¿no? Digo, pues, kilómetro 13.8. Esto es ruta al Atlántico, ingreso a Ciudad de Guatemala. De aquí que mueven ese gran momoste. A ver si le atinamos al color, Michi, rojo, ¿no?
1: No le doy.
0: Rojo, parece que es
1: parece rojo.
0: Es que tiene ya subido ahí el tremendo capó.
1: Y como tiene unas tremendas luces también.
0: Sí, está orillado, pero sí ocupa el carril derecho. Kilómetro 13.8, ruta al Atlántico, sentido a la ciudad. Para que lo tomen en cuenta.
1: Fallas en el motor.
0: Terrible, ¿no? Terrible ahí, entonces, ingresos para todos los que vienen ahí a esta hora. Más reportes, alguien aquí nos escribe, dice buenos días, alguien nos manda una foto aquí, ya nos irán a indicar por dónde será. Mientras tanto, les sigo contando, la subida ahí para la zona 5.
1: ¿Cómo siguió?
0: Y está, eso va para largo, ya lleva dos semanas. Entonces, si usted viene subiendo Boulevard Lourdes para llegar ahí a la parte de la zona 5, está tapado el carril derecho, entonces se tiene que pasar irremediablemente al carril izquierdo, si no, no pasa.
2: Buenos días, Michudini, reportando desde la Atanasio Azul. Llenísimo, llenísimo, moviéndose moderado un carro y se atasca. Se queda, un carro se queda tirado y esto se atasca.
1: Sí, seguro.
0: Es que eso es lo malo. Bueno, alguien ahí dice, buenos días, cool morning, ya no llegó el reporte.
1: Cool morning.
0: Pero ahí vamos recibiéndoles a todos. Ay, martes 6 de octubre. Todavía seguimos con los de Libra, sí, ¿verdad?
1: Sí.
0: Bueno, estamos en el pre-pre.
1: Estamos en la mera temporada de Libra.
0: Estamos a 3, 2, 1 del cumpleaños de la Michelle.
1: Yes.
0: Se viene.

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7: Es feliz el hombre que se casa con la mujer que ama, pero es más feliz quien ama a la mujer con quien se ha casado. Esto decía Chesterton. Y es que esto es cierto, hay que volverse a enamorar para tener un buen matrimonio. Hay que enamorarse muchas veces de la misma persona. Sí, el matrimonio es una vocación divina y eso es algo a lo que nos llama Dios, a entregarnos completamente. Está en el servicio, no en buscar la personal satisfacción o hacerme la pregunta, ¿es que soy feliz? No vas al matrimonio a ser feliz, vas a hacerle feliz a la otra persona. Y cuando entre los dos tienen ese compromiso de hacerse feliz el uno al otro, entonces, claro, eso se potencia llegando a llevarte a estar realmente contento. Un matrimonio feliz es la unión de dos buenos perdonadores, de dos personas que saben que se tienen que perdonar muchas veces, porque como somos humanos, siempre nos equivocamos.
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9: La felicidad está por todas partes. La mayoría de nosotros la buscamos día a día. Otros se apartan de su camino. Cada día que vivimos es un milagro, porque cada día que pasa podemos encontrar mil maneras de pasársela bien. Manera número 9. Suelta el celular por 5 minutos. Apaga la pantalla. Mira a tu alrededor. El mundo real sigue ahí, un poco raro, pero ahí, esperando que le prestes atención. 5 minutos sin pantalla valen una hora de paz y 70 notificaciones esperándote después. Esa es una manera de pasarla bien.

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1: Ay, no, con este béisbol que está ahí al 100%, mire, ponen tantos pedacitos de rolas que me engaso yo ahí.
2: Ah, sí. Ah, está, y esta calientito. esta es una de las
1: sí,
2: que suena,
1: sí,
2: ¿verdad?
1: Sí, ahí la ponen, ahí está. Está calientito el bass. Tal vez vamos a hablar ahí propiamente, pero...
2: Está on fire.
1: Ah, 1-1. Usted sabe que le voy a mis Atlanta Braves, ¿verdad? Ajá. Pero les tocó ahí contra los Dodgers. Ahí están por la serie divisional. Hoy hay partido a las 4 de la tarde, Michelle.
2: Ok, muy bien.
1: Ok, después de las 4 no topa nadie, chico.
2: No moleste.
1: No topa nadie ahí, tercer juego hoy. Tiene que ser decisivo, es el primero que gane 3, el primero.
2: Pelotero a la bola.
1: 5 de una, con todo. 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
1: 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Hoy es Día Internacional de la Geodiversidad, para apreciar todo lo que nos ofrece nuestro planeta. Y es que es nuestra única casa, ¿no? Desde los minerales, las rocas, los suelos, los relieves, todos estos procesos
2: fósiles
1: geológicos. Todo lo que hay. Mire, por eso es de la geología.
2: Todos los procesos geológicos que tenemos.
1: Ahí todo.
2: Que nos ha regalado el planeta.
1: Que ha ido cambiando conforme el tiempo, ¿no? Así jugaba uno con piedras.
2: Sí,
1: y con tantas cosas,
2: tal cual.
1: ¿Verdad? Y que hacía los volcanes y que tenía cráteres. Y así como el cañones y tantas cosas. Yo siempre he sido fascinado del Gran Cañón y tantos hoyos.
2: ¡Qué belleza!
1: Sí, tantas cosas. Algún día.
2: Algún día.
1: Es, algún día.
2: Y
1: será.
2: Es que la Tierra tiene una increíble historia escrita
1: sí.
2: en piedra.
1: Ahí está, literal.
2: En
1: eso sí está
2: piedra,
1: escrito en piedra.
2: En piedra. Uh-huh. Así que bueno, a celebrar hoy. Y más que celebrar, también tomar en cuenta de toda
1: sí.
2: esta geodiversidad que tenemos a cuidar, que todavía nos quedan muchos espacios.
1: Debe ser.
2: ¿Verdad?
1: Y con todos estos minerales que no los estén saqueando, porque si no, terrible.
2: Y que como nos sirven.
1: Ah, por supuesto, ahí estamos. Muy bien, entonces, Día de la Geodiversidad, anótelo ahí.
2: Geodiversidad.
1: El 6 de octubre, ¿qué le parece? Tiene su día.
2: This ain't no disco. Uh-huh. No.

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1: Yeah, happy birthday to you. This is your birthday. Vamos hablando cumpleañerísimos de hoy, famosos del mundo de la música y famosos que hay en casa, que ustedes se encargan de reportar ahí. ¿Pastelito?
0: Hoy tenemos pastelito, que es una mezcla de chocolate con flan.
1: ¿Ah, sí?
0: Sí, para que estemos chocolatosos.
1: Delicioso.
0: Deliciosísimo.
1: Una vez sea chocolate, bienvenido. No lo dejen en el baúl porque se les va a derretir.
0: Ay, no, ¿para qué? Conozco.
1: Me ha pasado y se derrite el chocolate con estos calores. Ay, no, happy birthday to you. Cumpleañerísimos del 6 de octubre. Siguen con Libra, entonces.
0: Exactamente.
1: Ese es el signo zodiacal. Con todo y mañanitas de Paul para saludarles. La vueltecita al sol de los famosos del mundo de la música que hoy cumplen años y que, por supuesto, los saludamos en nombre de todos ustedes y con mañanitas especiales. ¿Cuetillo se vale, no?
0: Sí, se vale, por supuesto.
1: No pida más porque todos estamos guardándolo para el jueves.
0: Ah, ok,
1: el
0: bueno.
1: Jueves, torito, palo volador. Ametralladora de 150 metros.
0: ¿De 150 metros?
1: Pues le da la vuelta aquí al centro comercial.
0: No, pues.
1: Ja, va a estar alegre el chongengue, mariachis desde las 4 de la mañana.
0: ¡Ah, qué alegre!
1: Cumpleaños famosos que saludamos.
0: Happy, happy birthday para Will Butler, que hoy está cumpliendo 44 años, músico, compositor, y lo conocimos gracias a su trabajo con Arcade Fire, y que también ha desarrollado una carrera como solista y es creador de música para proyectos teatrales. ¿Qué les parece Will Butler? Pero jovencísimo, 44 añitos, sí. Patojo.
1: ¿No será nada de Don Gerard?
0: ¿Don Gerard Butler? Podría
1: o
0: ser.
1: Tal vez es su sobrino.
0: Al rato.
1: Sí, ¿verdad? O el primo.
0: Puede ser,
1: ¿el
0: sí.
1: Primo
0: sí,
1: lejano.
0: Sí. Primo lejano.
1: ¿Será
0: Will Butler.
1: 44.
0: 44 primaveras. Muy bien.
1: Cantante famoso también, músico ahí de la banda.
0: Arcade Fire.
1: École.

0: Más cumpleaños famosos. ¡Ja! Don Kevin, Kevin Cronin, qué voz inconfundible, pero inconfundible, un sello en todas las rolas, pero espectacular. Ala, y son los rolas cargadas de sentimientos, esas llegaban ahí al mero center of the heart.
1: Oh my God. Directo.
0: 75 años. Toca el piano, la guitarra y obviamente la voz de Aerosmith Speedwagon. Esta hay tantas canciones que tuvieron, ¿no? ¡Hala! Pero espectaculares. Hoy de cumpleaños. 16 álbumes de estudio. Ahí andaban haciendo algunas presentaciones ahí, pero ya de las grandes bandas para todo el tiempo, ¿no? Iri tenía una mirada tan fija cuando cantaba, como que él buscaba un punto y no
1: sí,
0: mira al público,
1: entonces
0: se queda ahí perdido. Y así lo mira usted en sus conciertos cantando. La mirada perdida o fija en un punto, ¿no?

0: dar el respectivo abrazo virtual y la felicitación del Cool Morning cumpleañeros de este martes 6 de octubre.
1: La Libra. Y se llevan pastelito.
0: Se llevan pastelito virtual. Tenemos pastelito de chocoflan.
1: Chocoflan.
0: Chocoflan.
1: Flan de chocolate,
0: ¿podrá ser? Flan de chocolate, ¿cómo
1: prefieres? Ay, no, ahí vengo. Venga, don Kevin, happy birthday. So.

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2: Happy birthday.
0: Cumpleañerísimos. 6 de octubre. Happy, happy, happy birthday. Pastelito, ¿de qué tenemos hoy?
1: Chocoflan.
0: Chocoflan.
1: Chocoflan.
0: Yo no lo he probado. Deme un pedacito.
1: Sí, delicioso.
0: Un pedacito, ¿no? Con este café vale un buen
1: Le va a encantar. Porque
0: tenemos un café delicioso.
1: Chocolatito.
0: Y mi chapita flan. Es que flan no, mejor no me dé flan.
1: Ah.
0: No me gusta el flan.
1: ¿No le gusta?
0: No.
1: No puede ser eso.
0: Se lo dejo, ahí está. Ahí parte. Agárrese, ahí está.
1: Ah, gracias.
0: Se cayó.
1: Más para...
0: Se cayó la porcelana.
1: Más para mí. Pero con el cafecito, uf.
0: Ah. Cumpleañeros de hoy. Happy birthday.
1: Happy birthday para los cumpleañeros que ya nos reportan al 4156-105. Tenemos a nuestra querida, así dice, saludar a nuestra querida sobrina Jimena, que Diosito la bendiga en sus 21 años de vida. Es una bendición para todos nosotros, su familia, sus tíos Rodrigo y Luisa. Así que happy birthday to you, Jimenita, que te la pases súper bien. Felices 21 añitos, a disfrutar de la vida, a disfrutar del merecido pastelito y de la celebración que seguramente vas a tener hoy. Más de los cumpleaños, un feliz cumpleaños para la mejor maestra de la vida, a mi mejor regalo, a mi hija Jimena. Te amo con todo mi corazón y estoy muy orgullosa de ti. Tu mami está cumpliendo 21 añitos. Jimenita, bendiciones, que disfrutes de este día. ¿Otro más? Un saludo de cumpleaños para mi esposito, Pablo Morataya, que está de manteles largos. Hoy que lo amamos muchos, de parte de su esposa Glendita y de sus hijos Elder y Angelito. Que Dios lo bendiga siempre y que le dé muchos, muchos años más a su lado. Está celebrando Pablo Morataya 48 años, llegando a los 48. Muy bien. Más de los cumpleañeros a esta hora. Nos está reportando a Alba Suseli Asmitia. Alba Suseli Asmitia está celebrando 14 añitos. Albita hermosa, que disfrutes de este día junto con toda tu familia, tus papis que te aman mucho y que te están reportando cumpleañera este martes 6 de octubre.
0: Happy birthday to you para todos los cumpleañeros. Mire, mi familia, los sobrinos de cumpleaños tengo ahí.
1: Ah, muy bien, de octubre.
0: Para uno de mis sobrinos ahí súper aplicados. Él se llama Omar Alejandro Vázquez.
1: Omar Alejandro.
0: ¿Qué le parece?
1: Qué bonito
0: Morales.
1: Nombre. Muy bien.
0: Happy birthday to you. Es que no sé cuántas. No sé si son 22, 23 o 24.
1: Ya perdió la cuenta. Qué buen tío.
0: Creo que son 23. Me voy a tirar por el 23.
1: Sí.
0: Happy birthday, Omarcito. Que se la pase muy, muy bien en este día de tu cumpleaños ahí. Happy, happy birthday to you. Creo que sí.
1: ¿Cree que sí?
0: Si no, pues uno más, uno menos.
1: Ay, al ratito le van a mandar mensaje,
0: sí,
1: para
0: ¿verdad?
1: Corregirlo.
0: Sos muy, vas a decir.
1: Ay, el tío.
0: Happy birthday to you. Happy birthday to you. También otro de los sobrinos, él se llama André.
1: ¿André?
0: Está de cumpleaños hoy también.
1: ¿Ve?
0: Mire, se copian la
1: ¿Doble
0: fecha.
1: ¿Doble celebración?
0: Se copian la fecha, así no se vale. Bueno, sale más barato, pues, pero...
1: ¿Por qué?
0: Pero son de tío diferente.
1: No, eso no sale más barato.
0: No, más caro. Doble
1: sí.
0: regalo. Cabal. Doble pastel.
1: Doble celebración.
0: Happy birthday to you, entonces, a todos los cumpleaños de 6 de octubre. Son de Libra.
1: Libra, correcto.
0: Sí, líbranos de su mal, porque...
1: Al esos contrario.
0: Esos todos de octubre son
1: Mire este
0: especiales.
1: Signo. Qué lujo, sí.
0: Líbranos de todo mal, señor.

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1: Vamos con los peques, ya están en las últimas de cambio. Yo sé que van más encaminados ahí al colegio, ya casi entraron, algunos ya se bajaron, pero todavía vamos ahí con ustedes. Hoy pregunta rápida, así, respuesta rápida.
0: De
1: pregunta
0: una.
1: Rápida, respuesta rápida. Ajá. ¿Dulce o salado? ¿Salado o dulce? ¿Qué les gusta más?
0: ¿Salado dulce? ¿Dulce,
1: dulce
0: o salado?
1: ¿Qué quiere? A ver, Michi, ¿qué le gusta más? ¿Dulce o salado? ¿Qué es más? ¿Qué es más? ¿Qué es
0: salado?
1: No lo piense tanto. ¿Sí?
0: Salada.
1: ¿Es más salada?
0: Sí. No, salada. Me gusta más. Salada no estoy.
1: No. Tú, mi piel es salada.
0: No. Lo saladito.
1: Sí, canta la Pau. Yo también.
0: Sí.
1: No soy mucho de dulce.
0: Uh-huh.
1: Muy poco. Una vez no sea chocolate, ¿verdad?
0: Claro.
1: Pero ya sabes, de 80% de cacao, sin azúcar.
0: Ay, Dios mío. Lo saladito.
1: Sí, soy más de salada.
0: Sí.
1: No soy de postre, pues. Hay gente que te tiene que comer.
0: Sí o sí, tiene que haber postre.
1: Sí o sí. Uh-huh. O algo dulcecito. Yo sí no hay. Ok, sí hay.
0: Pasa.
1: Pues, okay. Eso le preguntamos a los niños rapidito, pero en nota de voz, ¿verdad? En el WhatsApp.
0: Nota de voz, peques, 4156-105. ¿Ustedes de qué son? ¿Dulce o salado?
1: ¿De qué equipo son? ¿Son más del equipo dulce o más del equipo salado?
0: ¿Del team dulce o del team salado?
1: Creo de qué equipo van a ser.
0: Creo.
1: Ahora podemos agregar el team picante.
0: Ah,
1: ¿cómo les gusta el chile a los patos?
0: Ahora sí,
1: con
0: mucho.
1: Con esas chucherías con tanto que pican.
0: Olvídese.
1: Sí, ¿verdad?
0: Pero pica, nivel.
1: Hay unos que son como la canción, ácidos.
0: Pues sí.
1: Ácido tú. Bueno, ahí en el WhatsApp entonces, nota de voz rapidito y los vamos escuchando de qué equipo son, más salado o más dulce. Ahí rapidíngeres, porque ya sé que nos está agarrando el dedo la puerta ahí. Ya se van a bajar, ¿verdad?
0: Pilas, 4156-105, segmento solo para los peques.
1: Solo para los niños. Su majestad.

0: reina.
1: Pero que ya no salga. Que ya no se exponga, mi linda. Ya no le va.
0: Es que anda con todo el patojal ahí.
1: Ya no. Así la tenemos como de su majestad.
0: Sí, que se quede así como está. Ya no más Madonna, ya no más votos.
1: Yeah. Hay una actividad espectacular para pasado mañana, para este jueves, con Lotería Santa Lucía y el Comité Prosiegos y Sordos de Guatemala, ¿verdad?
0: Así es. Cuida tu visión. Este 8 de octubre participa en la Jornada de Salud Visual. Evaluaciones gratuitas para niños y adultos en hospitales del Benemérito Comité Prosiegos y Sordos de Guatemala. ¿Cuándo? Este jueves 8 de octubre, para cuidar la visión de los chicos, de los peques y también de los adultos.
1: Y son gratuitas.
0: Y son gratuitas, que es lo más importante. ¿En dónde? En los hospitales del Benemérito Comité Prosiegos y Sordos de Guatemala.
1: Yeah, bueno, hoy les preguntamos a los peques, como ya se van a bajar, o ya llegaron así rapidito. ¿Qué les gusta más? ¿Dulce o salado? ¿Salado o dulce? Ya. Caliente o frío.
0: ¿De qué team son?
1: Agua chuca, agua limpia. No, o sea, no. Y aquí nos contestan rapidinguiris porque ya se entraron ahí al cole.
2: Buenos días, a mí me gusta el salado.
0: El salado, ay, qué lindo. Encantada.
1: Me gusta, se sube en el mundo.
0: El salado.
1: Me llega.
3: Hola, Chuichini, soy Mariana. A mí me gustan los helados y las paletas y también los dulces de chocolate. Adiós, soy Mariana.
1: O sea, lo dulce.
0: Lo dulce.
3: Pantulo.
1: O sea, lo dulce, Michelle.
0: Lo dulce como es ella.
1: Ahí tal cual, miren.
4: Team dulce.
0: Muy bien.
1: Team dulce. Dulce. Muy bien, yo sabía.
5: Hola, Michi Ugini. A mí me gustan los dos porque a veces mamá me manda toda la refacción dulce y tengo que comer algo salado. Y cuando me manda un montón de cosas saladas, tengo que comprar algo dulce. Así adiós, pasa. Soy Amira.
0: Amira, así pasa.
1: Tengo que comprar algo dulce.
0: Algo dulce, pues sí.
1: Ay, no, se vale.
6: Buenos días, mi nombre es Emilia. Hola, Michu y Gini. A mí yo prefiero salado.
0: Okay.
6: Y ahora mi hermano va a decir qué prefiere.
7: Pastel, porque es dulce, porque hay un pastel que me gusta. Adiós, Michi Ugini.
0: Adiós.
7: Su nombre es... Soy Noah.
0: ¡Noah! Muy bien, Noah. ¡Qué lindo!
1: Los hermanitos ahí.
0: Habla.
1: Con el teléfono de mami o de papá, ¿verdad? A ver.
8: Hola, Michi Ugini. Buenos días. Yo estoy Tim Salado. Ayón,
0: Petuno,
8: Ayón,
0: ma. Adiós.
8: Besitos
0: con Bonnie. Besitos para ti también.
9: Hola, Michi Ugini. Me llamo María y a mí me gustan los salados. Gracias. Buen día.
0: Gracias, mi vida.
1: ¿Eres de mi equipo?
0: Sí,
1: de
0: los salados.
1: De mi equipo, si usted me da de postre, pero una tarta salada que tenga ahí algo rico, me la como.
0: Pues sí, mismo, ¿no? De los saladitos.
1: Sí, pues sí, trae ahí tocinitos, champiñoncitos, de esas tartas argentinas que hacen.
0: ¡Qué rico!
1: Que son espectaculares. Muy bien, chicos. ¿Team salado o team dulce?
0: Team
1: ahí
0: dulce.
1: Nos fueron contando. Ganó el dulce, ¿verdad?
0: Ganó el dulce, sí.
1: Pero
0: la mayoría se inclina por lo dulce.
1: Mañana más tempranito porque ya llegaron, ¿verdad?

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0: Ah, pues sí, hombre, ya que andamos ahí beisboleros. Una línea de un hatch. Y de todos esos sonidos beisboleros, ahí estamos.
1: Ahí está, tin, tin, tin, tin, tin.
0: He consumido chicles como no tiene.
1: ¿Ah, sí?
0: Ah, sí.
1: Por los nervios.
0: Me pongo ahí.
1: Se, ah, es que usted onda. Se pone en modo beisbolero,
0: ah,
1: sí,
0: pues
1: sí, sí, sí.
0: Con la gorra al revés y todo así. Vamos bien, una línea de un hit, ¿de qué se trata? Es una rola, pero una línea nada más.
1: Apenas.
0: Ustedes tienen que atinarle, son dos respuestas, ¿verdad?
1: Sí, dos respuestas y ustedes tienen que enviar su respuesta en nota de voz al 4156-105. ¿Qué nos tienen que decir? El nombre de la canción, quién la canta y piden su rolita también.
0: Nombre del grupo o banda.
1: Nombre del grupo.
0: Por eso son
1: banda.
0: Dos respuestas. Uh-huh. Y es un privilegio solo para los primeros cinco en llegar. Si no corren,
1: pero así,
0: si no vuelan, si no aceleran.
1: Corro, vuelo, me acelero para estar contigo.
0: Yeah, yeah, muy bien, baby. Así que, ya saben, los primeros cinco. Está fácil, siempre decimos que está fácil, pero
1: sí.
0: Ahí va. Y lo más importante, que pidan rolas de las que sonamos acá.
1: De las que suenan en la 105.
0: Como que se van a escarbar.
1: No.
0: Y no, de las buenas, de las buenas. Estamos listos. Aquí les va, yo sé que le van a atinar a la primerita. Venga.
3: I am one of those melodramatic fools.
0: Ya.
1: Esa voz la reconozco.
0: Ya fue doble línea de hit.
1: Sí.
0: ¿Verdad?
1: Nos pasamos un poquito.
0: ¿Qué rola es?
1: ¿Otra vez?
0: Ahora doble línea siempre.
3: I am one of those melodramatic fools.
0: Ya. ¿Qué rola es? ¿Qué rola es? ¿Cómo se llama y de quién es? Doble pregunta, doble respuesta.
1: Pilas. Y en nota de voz, 4156-105, participen en este momento. Y si le atinan, pidan su rolita.
0: Right now. Así andaba yo a las 4.
1: Se está levantando el Prince.
0: El genio de Minneapolis, Don Prince Royer.

0: esa no es. Hay algunos que se confunden con la rola que suena después completita, ¿no? Es la que nosotros ponemos ahí. En una línea de un hit para poder atinarle a ustedes. Miren, era esta.
1: I am one of those melodramatic fools, neurotic to the bone, no doubt about it.
0: Ahí ya se fueron como cuatro líneas de hit. Ahí ya completito. Pero está fácil, ¿no?
2: Regalada.
0: Creemos, pensamos, imaginamos. ¡Venga!
3: Buenos días, esta es Basket Case de Green Day. Si estoy en lo correcto, me gustaría escuchar All I Want Is Everything de Def Leppard. Gracias.
0: No.
2: ¡Qué buena!
0: Todos dicen, si estoy en lo correcto.
2: Sí, y si está en lo correcto.
0: Si estoy en lo correcto.
2: Muy bien.
4: Basket Case de Green Day.
2: Pero ¿y sin rolita?
0: No pidió rola.
2: Ah, entonces.
0: Le da chance a uno más.
2: Pues
0: a
2: sí.
0: A uno más.
5: Buenos días, Michi y Vini.
0: Venga.
5: Basket Case de Green Day. Y bueno, me apuntaría con, si se pudiera, 99 de Toto o en su defecto, Rosana. Excelente martes.
0: El grupo Toto.
6: Buenos días, Michi y Vini. La canción es Basket Case y quisiera que me complazcan con Dream On de Aerosmith. Saludos, Eduardo, en carretera.
2: Muy bien, Eduardo. Vamos a tener que despertar al suegro de aquel.
0: Al suegro. Quedan, van tres.
2: Sí, van tres.
0: Van cuatro, pero van tres.
2: Okay.
0: Ustedes entienden.
7: Hola, buenos días. Es Green Day.
2: Yes.
7: Basket Case. ¿Y será que nos pueden proponer una canción de Michael Jackson? Gracias.
0: Okay. Sale Michael.
2: Con gusto.
0: Sale Michael. Ah, usted se perdió la bailada de Billie Jean aquí el viernes con algunos
2: ¿sí?
0: niños. Todos los niños querían oír o We Will Rock You o
2: a Michael Jackson.
0: ¿Sí? Ah. Alegre.
2: Qué bonito.
0: Alegre.
8: Esa es Basket Case de Green Day. Y lo molesto con Love Song de Tesla, por favor. Gracias. Buen día.
0: Love is
2: muy bien.
0: Ya tenemos cinco, ¿verdad?
2: Ya completamos, sí.
0: Tesla, una de Michael, la de Toto, Def Leppard y el suegro.
2: Ahí está,
0: entonces.
2: Las cinco
0: rolías. ¿Está fácil o no?
2: Regaladísima.
0: ¿Creen que sí? ¿Creen que no?
2: ¿Le damos play otra vez?
0: Sí, por favor.
1: I am one of those melodramatic fools, neurotic to the bone, no doubt about it.
2: Ah, esa energía de Billie Joe Armstrong con Green Day, Basket Case.
0: École, se vienen esas rolas entonces. ¡Yuhu!

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0: 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Y es más que fácil participar al 2411-2050. Ustedes tienen que cantar esta canción, la canción de Neumonil, que suena así.
1: ¿Escucharon? Así suena, así suena, así suena.

0: Pero es por teléfono, 2411-2050, 2411-2050, 2411-2050. ¿Qué número es?
1: 2411-2050.
0: ¿A qué horas? Después de otra canción. Ahorita vamos con una canción y al regresar de eso va a ser. Instrucciones clarísimas, ¿no?
1: Súper fácil.
0: 2411-2050, 2411-2050,
1: 2411-2050. Al 2411-2050.
0: 2411-2050. ¿Estamos?
1: ¿Sí?
0: El primero que llegue, la primera que llegue, la canta bien, clasifica. Luego tienen que enviarnos todos sus datos por el WhatsApp, ¿verdad? ¡Estamos! Bueno, pilas, pues tienen que estar ahí pilísimas para poder marcarle al término de esta rola. Venga, suegro, cafecito para el suéter.
1: Hay que darle, sí.
0: Regálele todo ese flan que sobró. Porque...

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0: Este es el momento para que le marquen. Entonces, 2411-2050, el primero, primera en llegar. Márquele, márquele, márquele, márquele, márquele, márquele, márquele. Hola, buenos días. ¿Con quién hablamos?
2: Hola, buenos días. ¿Con quién hablamos?
3: Buenos días. Se saluda Edwin Sánchez.
0: Edwin Sánchez. ¿Por dónde anda, don Edwin?
3: En Villanueva.
0: ¿Qué tal el trafiquín? Mazo.
3: Más o menos, más o menos.
0: Alegre. ¿Listo para cantar?
3: Listo para cantar.
0: Listo, pues aquí le vamos a poner la pista para que le sirva de referencia. Uno, dos y tres.

0: morning.
1: Clasificado, Edwin Sánchez, para todas esas power banks.
0: Hola, ¿verdad? Muchísimas gracias.
1: Ahora nos tiene que hacer un favor, ahora en el WhatsApp.
2: Al 4156-105 nos tiene que enviar sus datos completos: nombre, apellido, número de PI, teléfono, y así está usted participando en este sorteo de las power banks, gracias a Neumanil.
1: Pilas, ¿verdad?
0: Excelente, excelente. Ahorita se los envío.
1: Aquí lo enviamos y ya está inscrito ahí. Mire qué fácil, mi chico.
2: Sí, facilísimo.
1: Ya ven. Aquí el chiste está en marcarle rapidito. 24-11-20-50 porque es en vivo y a cholo color. ¿Verdad que sí?
2: Y a cholo color.
1: A cholo color.
2: Cholo color.
1: Yeah. Tienen que estar atentos porque todos los días van clasificando para este segmento. Sí, pilas.

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1: La felicidad está por todas partes. La mayoría de nosotros la buscamos día a día. 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Manera número 3. Mira el atardecer. Detente un segundo. El cielo cambia de color todos los días y casi nadie lo nota, porque casi nadie despega los ojos del celular. Hoy, sé de los raros que sí lo ven. Esa es una manera de pasarla bien.

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1: Bueno, siempre estamos pendientes ahí de la taquilla, principalmente del lunes. Uh-huh. Ay, pero ayer con tanta cosa se nos fue. Mire, apuntaba la película de Tom Cruise para que iba a barrer ahí todo, pero caramba, no le fue muy bien.
0: No le fue muy bien, ¿verdad?
1: Mire, y toda la promoción que hubo.
0: Mucha expectativa para esa película.
1: Expectativa.
0: Sí.
1: Hasta en México, obviamente, por el director. Y nada.
0: ¿Qué pasaría?
1: Quinto lugar.
0: ¡Úpale!
1: 8 millones de recaudación apenas con esta película Digger. Yo hasta diciendo que de plano iba a arrasar y todo, porque hablaba ahí de uno que se creía el dueño del mundo y todo. Pero muy, muy, muy por debajo de las expectativas. Así que le fue mal a esta nueva película de Tom Cruise.
0: Mal debut.
1: En quinto lugar.
0: Mal debut.
1: Y con eso ya no se repone.
0: No, ya no.
1: Y ya con todo, usted sabe que ahora todo es viral, ¿no?
0: Claro.
1: Ya con todo, con solo decir que le fue mal, que no fue... Ya nada.
0: Se esperaba mucho porque obviamente,
1: sí,
0: pues, estamos hablando de una gran figura del cine como es Tom Cruise.
1: Y por toda la promoción. Y por todo lo que hubo.
0: Mire, no parecía Tom Cruise con todo este...
1: Impresionante.
0: Totalmente,
1: sí,
0: diferente,
1: sí,
0: ¿verdad?
1: Cambiado. De
0: sí,
1: hecho,
0: sí,
1: tuvimos
0: sí.
1: la premiere el miércoles pasado. Uh-huh. Usted andaba a descanso. Superada por 4 películas más. Pero impresionante, Michi. Así que, nada. La número uno es...
0: Variety.
1: Esa fue la número uno.
0: Sí.
1: ¿Qué le parece, Michi?
0: Y me sorprende que se mantiene todavía en la taquilla, en un buen puesto, Resident Evil.
1: Ahí anda, pero esta Variety... 32 millones, que no es mucho, pero obviamente con Anne Hathaway, con Dakota Johnson,
0: ajá,
1: y Josh Hartnett.
0: Buen elenco.
1: A nivel mundial logró acumular 62 millones, así que por ese lado le fue muy bien y fue la número uno.
0: Es que es un buen thriller.
1: Sí.
0: Por
1: sí.
0: lo menos lo que están diciendo es que sí se trata de un buen thriller.
1: Y Resident Evil, la que la Michi dice, ajá, se quedó en el segundo lugar otra vez, así que...
0: Pero se mantiene.
1: Sí, pero la de Digger, sí, pero...
0: Es que está en quinto lugar, sí, no.
1: No, ya no se
0: Yo
1: va
0: creo
1: a
0: que ahí sí ya no se va a emparejar.
1: Ya no se va a emparejar,
0: no.
1: Ya no va a subir, entonces difícilmente, pero qué cataplum. Y mire, una inversión millonaria para hacer esa película. Y con Iñárritu ahí de director y todo.
0: Sí, González Iñárritu.
1: ¿Les fue mal?
0: Mire, promoción por todos lados, porque hubo presentación,
1: sí,
0: en México, también en los Estados Unidos, parte de Europa. O sea, sí hizo su trabajo mercadeo, pero no le fue nada bien a Digger.
1: Nada, pero nada bien. Así que aquí está la taquilla. Entonces, a ver la de Anne Hathaway.
0: Ojo, que a lo mejor porque no generó mucho ingreso en taquilla no significa que la película sea mala o tenga,
1: sí,
0: un mal
1: habría
0: argumento.
1: Que verla.
0: Algo pasó ahí.
1: Sí, es así, uh-huh, como mero loco este que se cree el fin del mundo y el experimento que se pone a hacer y tantas cosas. Uh-huh. Pero no, ni un Tom Cruise súper gordo.
0: Sí, totalmente diferente.
1: Irreconocible, súper anciano.
0: Sí.
1: Pero ahí quedó, así quedó la taquilla. 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

0: 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Octubre con todo lo que va y con todo lo que trae, Michi. Ah, esta actividad que hay de las leyendas de Guatemala en el Cerrito del Carmen.
1: Sí. Son de mello.
0: Está mello eso. Porque todo la hora.
1: Exacto.
0: Ah, que se manifiesta.
1: Todo coincide.
0: La hora, el Cerrito del Carmen.
1: El ambiente perfecto.
0: El ambiente perfecto. Lo profesional ahí con todos los personajes. Falta para las fechas, pero ya se viene porque son 4 fechas, ¿verdad?
1: Exacto. 23, 24, 30 y 31 de octubre.
0: Viernes, sábado. 23, 24, 30, 31.
1: Y también el 6 y 7 de noviembre.
0: Ah, se pasa para todos.
1: Sí, mire, qué alegre. Se alarga un poquito más.
0: Ah, qué chilero, va a estar espectacular.
1: ¿De qué estamos hablando? Del recorrido de leyendas de Guatemala.
0: Sí.
1: Va a estar interesante. ¿Dónde? En el emblemático, único Cerrito del Carmen de la zona 1. El horario de 7 de la noche a 11:30.
0: Imagínese, Micho. Ahí los grupos van cada 10 minutos moviéndose,
1: sí,
0: así es la entrada.
1: Salen por grupos, exactamente.
0: Y el recorrido es de casi una hora, así que es espectacular, pero obviamente tiene costo, ¿verdad?
1: Claro. El boleto individual, 85 quetzales o 75 por persona al comprar 5 o más entradas.
0: Ah, bueno, si compro más de 5 le baja
1: 5
0: cada uno, 10 quetzales, pero es espectacular. Y obviamente no es recomendado si usted padece ahí de los nervios, para mujeres embarazadas y también la movilidad, ¿verdad? Porque saben ustedes todo lo que hay que recorrer en el,
1: sí,
0: el Cerrito del Carmen.
1: Uh-huh.
0: Al rato usted quiere ir, pero obviamente si tiene esa movilidad limitada y también si tiene problemas cardíacos, Micho.
1: Sí, mejor. No, y también para los peques. La edad recomendada es de 7 años en adelante.
0: 7, 8 en adelante. Y hable con ellos ahí también si los va a llevar. Si les gusta el mello y todo. Porque están en suspenso de repente en un lugar oscuro. Cuando les aparece la llorona.
1: Todas las leyendas.
0: Les aparece el sombrero. Les aparece el cadejo.
1: Ay, dice.
0: Espectacular. Mire, para no perderse todos
1: estos
0: eventos.
1: Sí, qué bonito. Nuestras tradiciones.
0: Que son bonitos y obviamente emblemáticos para poder tenerlos. Si nos sirven, ¿verdad que sí?
1: Y muchísimo. Me llama mucho la atención poder hacer ese recorrido.
0: Vaya, a mí sí. Y me
1: apunto.
0: Yo no me voy a apuntar. No, más miedo.
1: No, hombre, no sea así. Se apunta. Va a estar. Y se hace frito. Así,
0: ah, no, todo. El clima y todo. Y la noche.
1: Sí.
0: Para ir con cuates está bien.
1: ¿Sí,
0: y con primos, primas y todo.
1: Y qué bonito, porque también se le traslada estas leyendas orales a las nuevas generaciones.
0: Sobre todo.
1: Que se van perdiendo.
0: Por supuesto. Uh-huh. Entonces.
1: Vaya. A nosotros los abuelitos, los tíos nos las contaban.
0: Vaya y me cuento.
1: Vaya, ahí le cuento.
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4: 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Ríete sin motivo. 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Déjalo pensar eso. Esa es una manera de pasar.

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1: Yeah, vamos con solo incorrectas. Las respuestas de ustedes tienen que ser solo así, incorrectas.
2: Solo incorrectas.
3: Incorrectas.
2: Solo incorrectas.
1: Es un trocito, un fragmento, una parte.
0: Así es.
1: Del diálogo de una película. No queremos ni quién es, ni el nombre de la película, ni actor, ni nada. Solo respuestas incorrectas también, cómo la pueden aplicar o en qué situación, ¿verdad? Nada más en el WhatsApp.
0: Al 4156-1025. Lo más incorrecto de lo incorrecto.
1: Y ocurrente.
0: Y ocurrente, creativo.
1: Vale, ¿verdad que sí?
0: Ustedes se prestan a eso.
1: Sí.
0: Son pilísimas.
1: Sí.
0: Los queremos escuchar.
1: Solo respuestas incorrectas a esta frase. Ahí les va.
2: No importa si ganas por mucho o por poco. ¡Ey! Ganar es ganar.
1: Vaya.
0: Bueno, ha dicho.
1: Solo incorrectísimas, incorrectísimas ahí con todos ustedes para divertirnos un poquitito. Porque no tenemos para poder escucharlos.
0: Exacto.
1: Porque si solo mandan escrito, pues como que no. Aquí va de nuez.
2: No importa si ganas por mucho o por poco. ¡Ey! Ganar es ganar.
1: En el WhatsApp
0: 4156-1025 para que envíen ya su nota de voz.
1: Aquí los esperamos, super pilas. 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
1: 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Yeah, yeah, yeah, yeah. Bueno, ¿qué tenemos para hoy?
0: Solo incorrectas.
1: Solo incorrectas, solo respuestas incorrectas a esta frase que nos encontramos por acá, lo más ocurrente. Hasta en qué situaciones de la vida puede ser aplicado, ¿verdad? Ocurrendéjimo, como dicen.
0: Pero solo incorrectas.
1: Nada más. Y en nota de voz, ¿verdad? Para poder escucharles. Ahí era. Por ahí va. Por ahí va. Para poder escucharlo. Producción, producción, producción.
0: Producción, por favor.
1: Pónganlo bien, por favor.
0: ¿De una vez?
1: Ahí va. Ahora sí. 1, 2, 3, 4, 5, 6, 7, 8, 9, 10, 11.
2: Ganas por mucho o por poco.
1: Ahí viene, viene, viene, viene.
2: Ganar es ganar.
1: Ganar es ganar. Otra vez, Micho, para que le escuche.
0: De una vez le vamos a dar play.
2: No importa si ganas por mucho o por poco. Ganar es ganar.
1: Está esta frase y ustedes responden aquí.
0: Queremos escucharlos, escucharlas.
1: Ocurrencias.
3: Hola, Michi, Yugini. Esa frase le decía yo a mi mamá todos los fines de año que le entregaban notas.
0: Acaban identificados todos.
1: Identifico, ganar es ganar.
0: Ganar es ganar. Raspa.
4: Eso se lo dijo la selección de Guatemala ayer a los de Surinam.
1: Eso. Sabíamos que iban a decir una de esas. Sabíamos, sabíamos.
5: Buenos días, mis estimados. Espero que tengan un muy buen día. No importa por cuánto ganas, más o menos, si ganas por mucho, si ganas por poco. Esa es la clásica excusa cuando uno estudia. 60 es nota y lo demás son lujos.
0: Exactamente.
1: Y en la U61. ¿Sí?
5: Buenos días.
1: Buenos días, nuestro estimado. Ahí va a salir de nuevo, a ver.
6: No importa si ganas por poco, ganar es ganar. Eso lo dijo Bernardo Arévalo cuando le ganó a Sandra Torres. Sí. Saludos, soy Rodrigo Gardes.
0: Muy bien, Rodrigo. Gracias.
1: Solo respuestas incorrectas a esta frase de hoy.
2: No importa si ganas por mucho o por poco. Ganar es ganar.
1: En el WhatsApp, ¿verdad?
0: 4156-105 disponible para que ustedes participen siempre, sí o sí, en nota de voz.
1: Nada más.

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1: 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Manera número 5. Abraza más fuerte y más tiempo. Un abrazo de 3 segundos es cortesía. Uno de 10 ya es sospechoso para tu suegra.
2: Yernito, yuhu, le recuerdo que yo estoy aquí.
1: Pero es pura medicina para el alma. Hoy dale a alguien el abrazo incómodamente largo que se merece. Esa es una manera

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0: Todo lo que quieras. Hoy recibimos solo respuestas incorrectas a esta frase. Nada más, solo respuestas incorrectas. Aquí ustedes están poniendo pilas ahí. Solo incorrectas. ¿Verdad? Ahí viene, ahí viene, viene, viene, viene, viene, viene para poder escucharlo en el WhatsApp.
1: Al 4156-1025. 4156-1025. Sus notas de voz, sus respuestas a lo más incorrecto.
2: Ah, no importa si ganas por mucho o por poco. Ganar es ganar.
0: Y aquí nos dicen ustedes cómo aplica también.
3: Buenos días, Michi Ugini. Eso le dijo Tena ayer a los jugadores de Selección Nacional contra Surinam.
0: Él es el técnico de la selección.
1: Ajá.
0: Para poner aquí en contexto a la Michel.
1: El profe Tena.
0: Esta sí está de claro.
4: Hola, Michi Ugini, ¿cómo están? Muy buenos días. Pues eso lo aplicaría yo hace mucho tiempo, cuando yo estaba ya por estas fechas cercano a salir del colegio a mis papás. Ganar es ganar, no importa si por mucho o por poco.
1: Pero ganar es ganar.
0: Y es que sí.
5: Así dice mi boca a fin de mes, cuando hace sus cuentas y ve de que poco a poco va ganando algo con su bus café.
1: Eso.
5: Saludos.
1: Cuando revisa sus utilidades.
0: Hago publicidad, será.
1: Muy bien, muy bien.
6: Buenos días, Michi Ugini. Esa frase fue la que le dijo Bernardo Arévalo a Sandra Torres en las elecciones.
1: Ahí está.
0: No los dejan, ¿verdad? Nah. Siempre sale.
2: No importa si ganas por mucho o por poco. Ganar es ganar.
0: Solo respuestas incorrectas que llegan aquí con ustedes y los escuchamos para reírnos un poquitín, gris, ¿sabes?
7: ¿Qué tal, Michi Ugini? Buenos días. Esa frase me la decía a mí mismo en los exámenes finales de la U. Cuando pasaban las materias con 61.
1: La
7: ganaba, ganaba. Independientemente si era con 61, 62, la cosa es que ganaba la materia.
0: Pasaba,
7: saludos.
0: Pasaba.
8: Buenos días, Michi. Buenos días, Ugini. Espero que estén bien. Esa frase la dijo Edmond Mulet cuando se jaló a su nuevo partido, que el exdiputado que ya sabemos quién fue. Ah, saludos.
1: Saludos. Al top.
9: Good morning, Michi Ugini. Eso es lo que yo decía cuando estaba estudiando en la San Carlos. 61 es ganar, ganar. El resto es pura vanidad. Saluditos.
0: La verdad, la pura verdad, vanidad. La verdad, sí.
2: No importa si ganas por mucho o por poco. Ganar es ganar.
0: Solo respuestas incorrectas hoy, a ver.
6: Así le dijo Bernardo Arévalo a Yamatei con todos los desfalcos que ha hecho.
10: ¿Qué tal, Michi Ugini? Esa frase la digo cuando juego lotería y me dan un peluchito, ¿va? Y de premio mayor había algo más grande, antes, pero ganar es ganar. Saludos.
1: Cuando le dan el guacalito.
11: Michi Ugini, buenos días. Esa frase se la dijo Tena y Matt Evans ayer a la selección de Surinam después del golazo que colgó cerca del ángulo.
1: Cabal.
11: El joven
0: Matt Evans es el
11: jugador de la selección.
0: Y Tena es el técnico de la selección.
1: Muy bien.
2: No importa si ganas por mucho o por poco. Ganar es ganar.
0: Bueno, ahí los tuvimos, ahí llegamos hoy para divertirnos un poquitito. Ay, con todas respuestas incorrectas, nada más aquí para todos ustedes.
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2: Para seguir pasándola bien, Beatriz del Cid, en Motorsport.

0: That was a David Bowie song.
1: Y una canción del camaleón, pues, de Maui. 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Bueno, tantos conciertos y tantas cosas, ¿no? El Vampire viendo ahí a Iron Maiden ayer.
2: Ahí anda por El Salvador.
1: Ahí le vamos a preguntar. Sí. Y Metallica haciendo de las suyas ahí también, ¿no?
2: Y vaya, si no está haciendo de las suyas Metallica y se ha viralizado muchísimo porque los señores de Metallica comenzaron su residencia allá en La Esfera. Y ha sido una cosa en las redes sociales porque todos quienes han asistido, por lo menos quienes han tenido la oportunidad, es una experiencia única por la pantalla, por el sonido. Dicen que está extraordinario, así que bueno, son 24 fechas las que va a tener Metallica allá en La Esfera. A partir de este fin de semana comenzaron ellos entonces a presentarse y van a estar hasta el 13 de marzo del otro año.
1: ¡Wow! ¿Hay tiempo para irlos a ver?
2: Suficiente.
1: ¡Vámonos a Las Vegas! ¡Viva Las Vegas!
2: Mire, la están haciendo porque esos videos se están viralizando muchísimo porque es todo un show. Antes que ellos aparezcan en el escenario, las pantallas aparece todo lo que tiene que ver, todo está relacionado obviamente al mundo de Metallica, ¿no? Abren con Master of Puppets, después ya se van con las canciones más emblemáticas. En fin, ¿cómo se llama la residencia? Life Burns Faster. Así va, así se llama esta residencia que tienen los de Metallica.
1: Y está James, está Lars.
2: Todos, James, Lars, Kirk y Robert Trujillo.
1: El Robert. Uh-huh. El mexicano.
2: Ahí en Las Vegas.
1: Hasta el 13 de marzo.
2: ¡Wow!
1: Impresionante, Michelle.
2: Es que La Esfera tiene un sistema de audio precioso.
1: Ah, no, y el show, y lo todo, que es, ahí, todo, sí, que, todo, ahí todo. Sí que 360, ¿no?
2: Así es, un espectáculo.
1: Impresionante, ¿no?
2: Único. Vámonos. Por si acaso se apunta, ¿quiere ir a Las Vegas?
1: Quiero, pues.
2: Se va a las,
1: siempre quiere
2: se
1: ir
2: va
1: a
2: La Esfera. Y así se han presentado muchas agrupaciones. La banda que apareció, que realmente inauguró La Esfera, ¿cuál fue? ¿Cuál fue?
1: The Best Band of the World.
2: Ahí está, muy
1: YouTube,
2: bien.
1: Pero estuvo Coldplay.
2: También ya estuvieron los Backstreet Boys.
1: ¿Ah, sí?
2: Sí.
1: ¿Con este rollo así?
2: También, a ese nivel, sí. Es que es una belleza La Esfera.
1: A ver, ¿quién más entonces?
2: Uh-huh. Ahora le tocó el turno a Metallica.
1: Imagínese si hubiese estado Queen o Michael Jackson.
2: ¡Wow!
1: Sería espectacular, ¿no?
2: Creo que se hablando estaba de Michael
1: Queen,
2: Jackson.
1: Hablando de Queen, ya don Brian dijo chau, se cuida.
2: Sí, Brian May dijo que ya con 50 años de
1: solo 50 años de giras.
2: De estar girando.
1: Suficiente, ¿verdad?
2: Yo creo que ya cumplió con lo que quería hacer en su vida musical.
1: Ya no más.
2: Es que son 50 años.
1: Imagínese.
2: De gira, ¿no?
1: El impresionante entonces. Muy bien con Metallica para irlos a ver allá a Las Vegas.

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0: 102.5. ¿Y quién nos podría haber adivinado? ¿Quién diría? ¿Quién diría que íbamos a pasar tanto tiempo juntos? ¿Que íbamos a querernos tanto? ¿Que íbamos a coincidir tantas veces, tantos días? Ah, hoy es tu primera vez aquí. Welcome to the jungle. Buenos días, Guatemala. Buenas tardes, España. Buenas noches, Singapur. Lo bonito es que no importa si tenemos años compartiendo, apenas meses, apenas un par de años, o cinco, o diez, o dos, o cuatro días, o dos días compartiendo. La buena es que ya llegamos. Ya llegamos, ya estamos aquí en el 102.5 para que cada día crezca y crezca y crezca la comunidad del 102.5, la comunidad de pasarla bien. Buenos días, Guatemala. Buenas tardes, España. Buenas noches, Singapur. Mi nombre es Beatriz del Cid de León, Bea del Cid, felicísima, agradecida, contenta de regresar. Hace 12 horas estábamos por aquí diciéndonos, bueno, vámonos a dormir, buenas noches, ganó Guatemala, ahí nos vemos. Y aquí estamos de vuelta. Me preguntan ya de entradita si voy a cubrir hoy al vampiro. Nope. Solo fue ayer, pero hoy tengo buenas noticias también para compartirles que hay que anotar en nuestra agenda.

No se crean, aquí ya se está preparando todo. Si ustedes entraran a la cabina en este momento, sentirían ya ese olorcito a café, porque ya se está preparando nuestros... Se están preparando nuestros cafés en todos sus tipos de moliendas, porque cada método tiene una molienda distinta. Hay unas que, por ejemplo, la percoladora requiere una molienda muy, muy fina. No digamos la máquina de espresso, esa es la molienda más fina de todas. Luego la prensa francesa requiere un molido un poco más grueso. Cada método tiene lo suyo. Amén de las preparaciones. Tenemos ya nuestra máquina de espresso, que es de la que salen todas las preparaciones especiales. En el resto salen los cafés negros. Ya al final de la barra se están poniendo todos los insumos. Si ustedes le quieren agregar algo, no importa si es prensa francesa, si es Chemex, si es V60, ya ustedes deciden si le ponen azúcar, leches o lo que sea. Ahí al final de la barra están. De nuestra máquina de espresso salen los capuchinos, los mocachinos, todas las preparaciones preparadas, ¿se vale decir? No, no, ¿verdad? Todas las preparaciones de cafés que ustedes quieran. Hoy es martes. Martes de Café con Punch, y aquí ya se está alistando todo. ¿Ya te estás alistando tú también? A ver todo el mundo a limpiar ese pocillo. A preparar esa tacita. ¡Ah, qué lujo de vasos térmicos se ven ya venir por acá! Preparándose todo el mundo, porque hoy es martes de Café con Punch.

¡Qué buena canción! Esta solo es la antesala, dirían mis buenos amigos de la red. Es la antesala del Café con Punch. Todavía no empezamos, pero ya casi. Antes de irnos a la pausa, le vamos a dar lectura a los primeros WhatsApp que llegan por acá. Esa es nuestra vía de comunicación primaria. 41-56-1025. Gabriel saludando, ya pide café con punch con Jubi40. También dice, nunca nos ofreces un chocolatito caliente ni nada. A ver, ¿acaso el segmento se llama café, se llama chocolate con punch? ¿Ah? ¿Ah? No, son mentiras. ¿Acaso se llama leche caliente con punch? ¿Mm? ¿Ah? ¿Mm? Son mentiras. No, si hay moca. Si hay moca. Lo que pasa es que, pues, si quieres te sirvo almuerzo de una vez. Como aquí, lo que sí tenemos, el insumo que más se usa, aparte del café, es el agua caliente. Lo que sí te ofrezco son tés. Son infusiones y tés. Hay té negro, té rojo, té verde, té blanco. Todos vienen de la misma planta, pero sus procesos cambian. Entonces, por eso se derivan en distintos tipos de té. Y hay infusiones las que te imagines, desde la humilde y maravillosa y mágica manzanilla.

0: ese sí me gustaba. ¿Cuáles otros? Ay, no sé qué, corazón de trigo, ¿cómo será que se llamaba? Tengo 100, 500 mil años de no tomarme un atol. Atol de elote. ¿Qué más hay? Blue October de Hate Me para mi café con punch. Me das mucho, mucho, mucho punch con DJ Bobo, por favor. Y me manda aquí su tazo tototototota, que aunque dice hot cocoa, le vamos a llenar de punch. Eso es lo importante. Si es cocoa, si es té, si es atol, si es café, si, lo que importa realmente es el punch.
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4: Para. Dice, ponele bebida con punch.
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4: No los aguanto ustedes, de verdad. Dice, cambiarle el nombre a bebida con punch.

Punch. La Pato dice, yo ponche con piquete quiero. Incaparina. Otro dice, atol de plátano. Ay, ese es muy rico, pero mucho a veces me raja la lengua. ¿Por qué será? A ver, team que se raja la lengua con el atol de plátano, que levante la mano, no sé por qué. A veces me pasa y a veces no. Cerelac. ¡Hala! Me recuerdo ahorita, es que tengo la textura en la boca. Atol de plátano, corazón de trigo, atol chuco, atol de elote, tres cocimientos, incaparina. ¿Qué es eso de tres cocimientos, tú? Tres cocimientos. ¡Qué pedo! Un cafecito con punch de Phil Collins, Don't Hurry Love, porfis, dice Clarita. Muy bien, me llenas mi jícara. Ay, me encanta. Con Thunder de Imagine Dragons, Armando, pero yo que miro como que se rompió esa jícara, fíjate. Como que está rajada ahí de un lado, ¿o soy yo? Faltó el atol chuco, vea, dice. ¿Cuál es el atol chuco, ustedes? Hoy sí me agarraron, pero... Ahorita le vamos a preguntar a internet. Vamos de entrada, de una vez, con el punch. Acérquenme las tacitas, todo el mundo en orden. Por favor, no se amontonen, no se empujen.

Ay, qué rico huele. Tenga cuidado, no se vaya a quemar, eso sí. No, que te estoy diciendo que está bien caliente. Ay, Dios. Venga, pues.

Miren, pues acá se me salió el oriente, porque se los juro de verdad que no conocía esa preparación, y es una preparación ancestral. Es una bebida ancestral, tanto el atol blanco, que ese sí lo mencioné porque ese sí lo conozco, como el atol shuco. Pero es que qué feo nombre. Ambos se hacen con maíz cocido, solo que el atol shuco lleva un proceso de fermentación, entonces tiene una cierta acidez. Y tiene además un color muy característico que es como rosadito, como moradito, lila. Y yo miro que le echan frijoles y le echan, es como salado, ácido. No, se los juro, de verdad, nunca lo he ni siquiera visto. Se elabora tradicionalmente con maíz negro o morado, agua y sal. En muchas regiones se acompaña con frijoles negros parados, pepitoria molida y chile al gusto del cliente. Y el atol blanco también se realiza con maíz cocido, pero se le agrega ceniza o cal. Y se sirve con ingredientes salados y picantes. Ambos son salados, no son dulces. Cuando pensamos en un atol, usualmente pensamos en algo dulce, pero estos dos son atoles salados. Mira, pues, el plátano es un astringente, si no me equivoco, por eso raja. Ah, mira. ¿Habrá alguna cucha con punch? Me mando por acá también alguien más. Esto sí es café con punch y me manda su vaso térmico a la par de una cerveza. ¿Qué horas son estas? Ay, no, ¿qué es eso? Por Dios. Pero aquí escuchamos, no juzgamos. Para el café con punch, una de UB40, Falling in Love, porfa. Mucho cafecito con punch, horchata con puño, dice. Ojalá no me estén albureando, fíjense, porque ya caí. Se los juro. ¡Qué cantidad de mensajes! Arroz con leche. Ay, ese sí, qué rico. Arroz con chocolate y arroz con leche. Ese se llama mezclado. Ese es rosadito, el shuco, y se come con rabanitos en San Juan en San Juan Zacatepeques. Ico, dice. A la tenía ratos de no escuchar esa expresión. ¡Qué ico! Tostar, cocer y la cocción final del atol. Eso encontré sobre los tres cocimientos. Interesante. ¿Ya vieron? Me encanta porque todos aprendemos juntos aquí. Sí, sí, sí. Hoy es martes de café con punch y atol con punch y piquete con punch y té con punch y atol shuco con punch.

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4: Las 9:44 minutos.
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1: Y esto está, pero burbujeando el WhatsApp. Cada puntito verde que aparece. ¡Me encanta! Un saludo, Emerson, y mi auxiliar Daniel, dice Emerson Marroquín y Daniel Orozco, que están llegando a Tecpan. Varias personas me están preguntando a dónde nos vamos a ir a comer mañana el Big Mac. Y nosotros, yo voy a estar, mi turno no lo voy a sacar desde la cabina, sino lo voy a sacar desde el McDonald's del Zapote, en Zona 2. ¡Nos vemos ahí! ¡Arriquinquín! Y cuando nos empecemos a saludar decimos así... Arrin king king. No, solo nos vemos. Arrin king king king. Arrin king king. Es que ya hasta me imaginé los gestos. Mañana nos encontramos ahí. Yo estaré de 9 a 12 esperándoles en el McDonald's que está en la zona 2, en el Zapote, en el periférico. ¿Qué más mandan ustedes? ¿Mandan y comandan para el café con Punch? Dijiste, dice por acá, ya quedó anotado para el Analytics este don, el tal Phil. Así dijiste anoche. Sí, anoche puse una canción de Phil Collins. Bueno, de Genesis en realidad. ¿O era de Phil Collins? No, era de Genesis. Pero ya no me recuerdo cuál era. Que les dije, por favor, recuérdenme hacer un Analytics de esta canción. No cumpliste tu tarea porque no anotaste qué canción era. Is That All. A Bubble. ¿Cómo es que se llama esa canción? Frijol entero, madre. Buenos días, colocha guapa. Frijol entero. Pues es que yo le digo frijoles parados. Tú le decís frijol entero. Está bien, está bien. Tráfico pesado, periférico de sur a norte. Ya llevo una hora aquí metido, dice yo, viniendo de Villanueva. Y está complicado, los tres carriles detenidos. Muchísimas gracias por el reporte. No han mencionado el 13 cereales o atol de masa, que es dulce. Creo que el atol de masa aguanta con todo, porque pues yo no sé si el atol de masa es distinto que el atol blanco. Yo he visto que el atol blanco le ponen chile, le ponen frijoles, le ponen cosas saladas. Pero yo creo que la masa aguanta también con cosas dulces. No sé si es el mismo el atol de masa que el atol blanco. Mi café con punch endulzado con panela, gracias, dice Pink de Aerosmith, excelente turno y idea. Vea, para mi café con punch, I think I'm paranoid the garbage, lo necesito con urgencia. Shuko en Oriente, en San Agustín a Acasahuastlán, el progreso, delicioso. Pero ese es el Oriente aquí cercanito. Si pensáramos como que fuera el mundo, el progreso es como Oriente Medio, Gualán ya es el lejano oriente. Está Las Vegas. Un saludo para el café con punch. Pide Free Falling de Tom Petty o Tom Petty. O Dreams de Van Halen para el cafecito con punch. Un boquiabierto para el café con punch, dice. Una de Linkin Park. Porfa, Colochita. Ernesto, saludos, Ernesto. Seguimos sirviendo el cafecito. Acérqueme su pocito. Ay, qué bonito. Bonito, pero sí está galán, ¿eh? Está galán. ¿Se va a llevar todo el café usted? Está bien, no pasa nada. Aquí le sirvo. Póngalo.

encanta que hasta video tomaron. No, pero en esa casa son algo finos, ¿eh? Tienen su estación del café. ¡Hala, yo quiero una máquina de esas! ¡Miren! ¡Wow! Esta gente sí sabe de café. Invítenme a su casa. Por favor, tienen una V60 y abajo. Bueno, tienen una jarrilla con la que se sirve el agua, que yo no tengo, que me muero por tener una, que tiene una... un chirulito especial. No, ese es el término técnico. No. Ah, yo pensé que así se llamaba, chirulito. O sea, la boquilla por donde sale el agua tiene una curvatura especial y lo más característico es que estas jarrillas tienen ese chirulito que viene de la parte más baja de la jarrilla. O sea, la jarrilla no necesariamente tiene que estar llena de agua para poder servir el agua, porque esa, el piquito sale de la parte de abajo y tiene una curvatura muy especial y es sumamente delgado, y eso permite, por ejemplo, a la hora de preparar una Chemex o una prensa francesa, distribuir el agua uniformemente. ¡Ay, qué bonito! Además, tienen su propia máquina de espresso. ¡No, qué creídos ustedes! Y cuando grababan el video, estaba sonando la de Phil Collins, y me mandan aquí sus tazas, una de Hello Kitty y otra de perritos. ¡Hala! Ahí atrás lo que veo es una Aeroexpress. No, ¿qué es eso que está ahí atrás? ¡No, hombre! ¡Qué finura! ¡Qué finura! Marjorie y Manny, gracias por recibirnos también el viernes en La Barrita. Acá nuestras tazas para el café con punch, algo de BTS. Me encanta, qué bueno que la pasaron bien el viernes. Me alegra haber podido atenderles. Aloha Dance, por favor, dice el Gio, para el café con punch. Frijoles parados, se les dice acá en Guatemala. ¿Verdad que sí? Eso es lo que yo también sabía. Excelente turno para mi café con punch. Me puedes poner Top Thumping de Chumbawamba, Rodrigo, en la zona 2. Hey, Rodrigo. Vas a ir mañana, ¿verdad? Es ahí por tu zona. Mañana tendré la oportunidad de conocerte. Dice, va, conste pues, Rodrigo, que conste. Seguimos sirviendo el cafecito. Acerquen las tacitas, acerquen los pocillos, todos los recipientes donde ustedes quieran recibir su cafecito. Ay, no, esta taza sí ya está toda despeltrada. Pero bueno, si usted la quiere, de ahí se la sirvo. Con mucho gusto, acérquemela.

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0: Uy, ¿ustedes en qué momento pasó hora y veinte desde, bueno, una hora ya desde que empezamos con el café con Punch? No, así no me gusta. Así no me gusta. Muy rápido. Debes probar este método sifón japonés, me manda por aquí Rosita y me dice el color ámbar del café es una maravilla y me manda aquí video y todo. Y sí, se ve súper sofisticado este método. Creo que es de los menos vistos, de los más difíciles de encontrar. Ha de ser carísimo el aparato ese. Una vez tuve la oportunidad de probarlo en una cafetería, una sola vez. Vea, pst. Se los juro que así está escrito el mensaje. Pst. ¿Será que todavía hay cafecito? Es que se me antojó uno. Quisiera que me llenes mi tacita con gorilas. Porfa, vea, chula. Solo por el pst. Te lo voy a poner. Hola, Bea. Así tomamos el café en la oficina. Saludos desde la zona 13 y me manda... Ah, no, también. Es que la gente es fina, ¿eh? La gente es fina y me manda aquí la foto. Está pesada el agua, está pesado el café. Esa es una B60, creo yo. Y también tiene su jarrita hermosa ahí a la par, su pesa. No, en primer lugar hay que aprender a la conversión de los gramos con los mililitros... Es toda una cultura, es todo... Por eso es que hay concursos mundiales de baristas. El Teto me manda este video. Bea. Hola.
1: ¿Cómo estás, Bea?
0: Bien, gracias.
1: ¿Se vale este turumbo de café, no?
0: Turumbo. ¿Cómo le dije yo a la boquilla de la jarría de café? No. Turumbo.
1: Este es el infaltable.
0: Pues no se ve tan turumbo, se ve algo chiquito.
1: El infaltable, aquí anda calientito, bien cargado y sin azúcar. Provechito, vean.
0: Provechito.
1: Como quisiera tener la suerte de Rodrigo.
0: Vaya.
1: Poderte conocer.
0: Vaya, llega, si mañana voy a estar ahí. Mañana voy a estar en el turno de 9 a 12 en el McDonald's del Zapote. Si no llegas, porque no querés, Teto. Vamos cerrando ya nuestro café con Punch. Las últimas tacitas por servirse. Yo sé, la fila está larga todavía. Las últimas tacitas por servirse después de la pausa.
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0: 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Tengo unas notas de voz que voy a poner. Ya el café con ponche terminó de servirse.
1: Hola, vean, me das leche con chocolate con ponche.
0: Leche con chocolate con ponche.
1: Poner Judas a Lady Gaga. Porfa, gracias.
0: A ti sí te sirvo tu leche con chocolate con ponche, porque los niños no toman café. O bueno, algunos no, pues. Muy bien, muy bien. El atol que lleva dientes de elote pelado y leche. Ese es el tres cocimientos. Mucho gusto. Aquí hay otra nota de voz.
2: Hola.
0: Hola.
2: Hola. Hola
0: Marjorie, sí, nos conocimos el viernes, te mando un abrazo enorme, me encanta la foto, fuiste de hecho creo que la primera invitada en el turno el viernes en la mañana. Un cafecito de esos, mejor dice, es una bebida que se llama morcaf de cereales. Mucho gusto. Sí, había escuchado que hay café de cereales. Pues ya vamos entonces, terminando estas notas de voz, quiero ir a esta más.
3: Yo sí conozco a Bea. Lo malo que ya no me ha venido a visitar. Buen día, Beita.
0: ¡Ay! Es que, ¿sabes que el otro día quería anotar el número? Para pedirte y pasar trayendo la comida. 10:34 en la mañana. Hora de Guatemala para el mundo.

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0: 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Las 10:41 minutos. 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
4: La felicidad está por todas partes. La mayoría de nosotros la buscamos día a día. 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Porque cada día que pasa podemos encontrar mil maneras de pasársela bien. Manera número 3. Mira el atardecer. Detente un segundo. El cielo cambia de color todos los días y casi nadie lo nota, porque casi nadie despega los ojos del celular. Hoy, sé de los raros que sí lo ven. Esa es una manera de pasarla bien.

Todo comienzo empieza con un final. Es así. Cuando otro inicio se acaba, hay un nuevo inicio, hay un nuevo comienzo. Qué poderosa es la música, que en cada uno de esos comienzos, porque podemos decirlo, en cada uno de esos pasos, hay una canción. Hay una canción. Esta la tengo desde que empezó el turno, pero la pidieron para después del Café con Punch. ¿Podrías complacerme con Closing Time de Semisonic? Esa canción sonó hace 8 años cuando falleció mi papá. Saludos, Mario. Te abrazo muy, muy, muy, muy, muy, muy fuerte en este día. Hace 8 años, y esta canción te acompañará por siempre. La canción tiene más de 8 años, por supuesto, y a veces no nos damos cuenta de cómo un tema, un álbum, un artista puede acompañarnos a lo largo de nuestra vida por diferentes motivos. Me encontré por acá esta página que te permite elegir los 9 discos que definieron tu vida y crear un póster. Es una cosa loquísima, se llama My 9 Albums. Esta página comenzó a circular con fuerza en las redes sociales, y es que el desafío es enorme. Tú tenés trabajo porque tiene cientos de opciones para elegir, y qué difícil. Yo siento que yo no podría. Hay pocos discos que se me vienen a la mente, así como estos discos marcaron mi vida, pero son los discos fundamentales de tu historia personal, y eso significa que cada usuario va a elegir sus propios discos. Elegís tus 9 álbumes y luego esta página te crea una portada de disco o un póster, haciendo una combinación particular de cada una de esas portadas. Y te puede poner hasta un texto. Tenés que buscar tus álbumes favoritos en una base de datos que reúne más de, agárrate, 2 millones de títulos. Tenés que ordenarlo del primero al noveno y vas a generar una imagen final. Además, podés agregar nombre o usuario de redes sociales. Podés elegir entre diferentes fondos y decidir si el póster va a mostrar los nombres de los discos y sus respectivos artistas, o solo va a ser la parte gráfica. Una vez completadas las 9 posiciones, la página genera la composición bajo la frase "The sound that made me", o sea, el sonido que me hizo. Porque las canciones también nos forjan, la música también nos moldea. La propuesta en realidad recupera una idea que nació hace bastantes años, que subía, bajaba, estaba, no estaba, aparecía, no aparecía, se ponía medio de moda y se iba en el internet. Cuando nació, imagínense hace cuánto nació que estaban de moda los hashtags, así es que muy probablemente haya nacido en la plataforma que antes se llamaba Twitter. Era hashtag 9 albums that define me. Usuarios de distintas plataformas compartían sus selecciones, pues ahora esta página te permite concentrar todo el proceso. No es necesario que tú vayas a buscar las diferentes portadas, sino todo lo hace por ti. Claro, anda preparándote para elegir tus 9 álbumes dentro de 2 millones de títulos. ¿Quieres la página? Yo te la comparto. Mándame un muñequito con la mano levantada así de yo lo quiero, y yo te comparto la página de My 9 Albums, o podés ir a buscarla tú porque es muy sencillo el nombre, My 9, el 9 con número, o sea, my9albums.com, porque si fuera en español sería álbumes. Mándame el muñequito o la muñequita con la mano levantada así de aquí, please, yo, y te comparto la página.

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Les cuento que en esta página de My Nine Albums, adivinen cuáles son de los discos más elegidos. Imagínense. Claro, claro. Está The Abbey Road de los Beatles. Está OK Computer de Radiohead. Está, esta sí me sorprende un poco, Is This It de los Strokes. Está también, por supuesto, tanto Morning Glory, What's the Story, Morning Glory de Oasis, como Definitely Maybe de Oasis. Ush, ush. ¿Cuáles son los 9 álbumes que definieron tu vida, que han definido tu historia, que te han moldeado, que te han esculpido?

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4: Las 11:04.
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14: Hola, soy Keila Castillo. En los próximos segundos te presentamos los hechos más importantes que marcan la agenda de hoy.
15: Les saluda Alexis Ponce.
14: Guatemaltecos con alerta roja de Interpol, capturados en México. Autoridades de Quintana Roo, México, capturaron el 4 de octubre en Benito Juárez a Rudy Augusto Ortiz Morales, alias Smokey, y a Esvin Estuardo Herrera Ardiano, alias Little Spider, cabecillas del barrio 18, fugados de Fraijanes 2. Seguridad Ciudadana los vincula con un femicidio el 3 de octubre. Les incautaron un arma corta, cargadores y 379 dosis de marihuana.
15: Faltan 9 reos por recapturar. El ministro de Gobernación, Marco Antonio Villeda, informó que hay información sobre otros fugados de Fraijanes 2 que están fuera de Guatemala. Dijo que se esperan capturas en el corto plazo. Indicó que son 10 los recapturados y uno fallecido y faltan 9 por recapturar a días de cumplirse un año de la fuga masiva. Matt Evans, quien ingresó de cambio, marcó el gol decisivo para Guatemala. La azul y blanco se clasificó a cuartos de final de la Liga de Naciones de CONCACAF con un gol de Matt Evans en los últimos minutos en el Estadio El Trébol. Guatemala terminó en el primer lugar del Grupo B con 7 unidades. Ahora en cuartos de final se medirá ante Canadá.
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16: La felicidad está por todas partes. La mayoría de nosotros la buscamos día a día. Otros se apartan de su camino. Cada día que vivimos es un milagro, porque cada día que pasa podemos encontrar mil maneras de pasársela bien. Manera número 4. Ríete sin motivo. Vas manejando. ¿Te acuerdas de esa vez que hiciste el oso frente a todos? Sí, esa, la que juraste que ibas a olvidar y no puedes evitar la risa. El del carro de al lado va a pensar que estás loco. Déjalo pensar eso. Esa es una manera de pasarla.

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1: Como bien podemos intuir, esta canción, por el título de la canción y la melodía de la canción, nos hace entender, sin necesidad de conocer y escuchar cada palabra de la canción, nos hace suponer que es una canción de apoyo, y así es. Toma mi mano. Es una canción de consuelo en tiempos de dificultad. Ella toma el papel de una amiga o de una madre o de una compañera que se ofrece como pilar, como que te dice, ¿sabes qué? Yo sé que ahorita no tenés fuerzas, vení que yo te voy a sostener, apóyate en mí, yo voy a ser la fortaleza mientras tú recuperas tus fuerzas. Esta analogía que hacemos siempre de tomar la mano de alguien y no soltarla, no necesariamente es literal de agarrarme la mano, es más bien figurada, es una esta figura de yo estoy aquí, te estoy sosteniendo y no te voy a soltar. Aunque parece que estás solo, no estás solo. Yo estoy acá, no te voy a abandonar. No importan las circunstancias, no importa lo que esté pasando, yo estoy aquí. Por supuesto que se entiende que la persona a la que está dirigida la canción en el momento exacto que se canta no la está pasando tan bien. Porque también hemos escuchado canciones de aquí estoy para siempre y aquí estoy para ti, pero no necesariamente se siente la angustia de la contraparte. Acá sí se llega a percibir que la otra persona la está pasando mal. No está en el mejor momento, en el más brillante de sus momentos. Entonces por eso viene la protagonista a decirle, aquí estoy, no pasa nada. Si te duele, que te duela, pero yo estoy aquí contigo. Si estás sufriendo, estoy aquí contigo. Esto aplicaría para mí, tanto por un dolor físico como por un dolor emocional. De hecho, tiene una frase que dice, I see that you're bleeding. O sea, como diciendo, yo te veo en tu sufrimiento, veo que estás sangrando. Y nuevamente, no necesariamente vamos a tomar la frase como algo literal, sino también puede ser algo figurativo, figurado. Estoy viendo que estás sufriendo y te estoy ofreciendo mi mano. No solo quiero apoyarte, sino te estoy prometiendo. Estoy haciendo un compromiso contigo de que siempre voy a ser un lugar seguro para ti. Y a veces es todo lo que necesitamos en la vida, no sabernos que no estamos solos, saber que hay alguien ahí que con quien siempre puedes contar, aunque sea para ir a llorar. Aunque sea para escucharte, contar con alguien no significa que ese alguien te resuelva tus problemas. Cuando tú le dices a alguien que puede contar contigo, tampoco es que le vayas a resolver sus problemas, no podés. Hay muchas situaciones en la vida que cada quien tiene que encontrar la manera de resolver. A veces ni un consejo está pidiendo uno, solo quiere expresarse, solo quiere saber que hay alguien ahí. Pues esta es la canción para decirle a tu mejor amiga, a tu mejor amigo, a tu hija, a tu mamá, porque los que están arriba de nosotros también necesitan apoyo, a tu papá, a tus hermanos, a esa persona con la que te comprometes a estar, con la que haces el compromiso de yo voy a estar aquí. Esta es la canción.
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1: Hoy en nuestro Analytics Hold My Hand de Lady Gaga. 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

Es que ustedes cómo me dan de risa. Dice Luis, hola Bea, los Beatles ya lo habían dicho, ya habían dicho lo mismo que Lady Gaga en I Want to Hold Your Hand, pero a los hombres no nos entienden. Ay, vení, pase. Pase por su abrazo. En realidad hay muchas canciones que utilizan esa expresión literalmente, hold my hand, incluida esa de I wanna hold your hand. Linda esa canción de los Beatles. También está la de Jess Glynn. Hay un montón de canciones que usan esa expresión exactamente de hold my hand. Pues

0: ido eligiendo entre las 2 millones de opciones que presenta esta página. Si acabas de sintonizar, te cuento. Hoy estoy compartiendo un enlace. Solo tenés que mandarme una manita levantada diciéndome así como yo quiero, porfa. Y yo te comparto el enlace de My Nine Albums. Es una página en la que elegís los 9 álbumes más importantes de tu vida, como que los 9 álbumes que te definieron, los 9 discos que marcaron tu historia y que te han hecho ser quien eres. Porque la verdad es que la gente, quienes somos así amantes de la música, nos hemos acompañado de la música toda nuestra vida, desde nuestra infancia. Lo que sí es que en esta página no vamos a encontrar música necesariamente de nuestras regiones, aunque, si les digo, sí hay música latinoamericana, sí hay música en español, hay música europea también, española, sí hay artistas en español en estos 2 millones de opciones que tenemos. Entonces, cuando nos agarramos de un artista, nos agarramos de un disco, tenemos que decir, es que esta música definió mi manera de pensar, mi manera de ver el mundo, hasta mi manera de vestirme a veces, mi manera de actuar, mi manera de interactuar con el mundo. Y esta página toma esos 9 discos y te crea una portada. Ya decidís si le pones el nombre de los artistas y los nombres de los álbumes o no. También podés elegir el color de fondo. Te crea una sola portada que es única e irrepetible porque tú vas a elegir los 9 discos. Mándame la manita levantada y te comparto la página, esperando que alguien me comparta de vuelta también su resultado.
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13: 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Manera número 5. Abraza más fuerte y más tiempo. Un abrazo de 3 segundos es cortesía. Uno de 10 ya es sospechoso para tu suegra.
8: tiernito. Yuhu, le recuerdo que yo estoy aquí.
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Me encanta ese sonido de todo se derrumbó. Ala, pongámoslo otra vez, por favor, solo el final. Y se apagó la nave. Y entonces, ya no hay. Y algo así, vamos ya con el turno. Ay, no, así no me gusta. 11:34, pero sí, se los juro que yo siento que me acabo de sentar aquí. Y así pasa cuando la pasamos bien. Imagínense mañana, ¿cómo va a estar esto? Mañana puedes convertir Big Mac en sonrisas. Nos encontramos mañana en tu McDonald's favorito. En realidad, yo voy a estar en el McDonald's del Zapote, ahí en la zona 2. Voy a estar las 3 horas de mi turno ahí. Pero desde ya puedes comprar tus vales y puedes ir al McDonald's que te quede más cerca. Tu McDonald's favorito en todos los Mac. Se estará viviendo esta fiesta, este día especial para convertir Big Mac en sonrisas. Ya es mañana. Mañana tenemos la oportunidad de convertir Big Mac en sonrisas. Ahí nos vamos a encontrar. Pues mañana se va a pasar más rápido todavía el turno. Ahí van a ver, ahí van a ver.

0: alguno de los álbumes de Michael Jackson será fácil de encontrar en todas esas portadas hechas con 9 portadas. Acá me manda, por ejemplo, alguien una donde aparece Bad de Michael Jackson, So Far So Good de Bryan Adams, Dookie de Green Day. Ese es el número 1. Y el número 9 es How to Dismantle an Atomic Bomb de U2. También está Eros Ramazzotti. También está Blink-182, Def Leppard, Alanis. Ala, ese disco también podría elegirlo yo probablemente. De Michael Jackson hay 2. Está Bad y está Dangerous. Me gustó cómo quedó tu portada. Alguien más me mandó la suya. Este sí es rockerón. Y fíjense cómo se percibe desde el principio, porque como cada quien elige el color de fondo, la primera persona que acabo de leer, el fondo es beige y este fondo es negro o un gris muy oscuro. Y tiene a Iron Maiden, a Motley Crue, a Megadeth, a Poison, a Halloween, King Diamond, Ice-T, ahí sí rompe un poco. También está Def Leppard y... el álbum de South Park, me encanta. Varias personas ya compartieron su portada conmigo. Hay alguien que tiene Britney Spears también en su portada, que es un álbum que marcó tu historia, muy bien. Esta persona eligió algo mucho más pop. Ah, tiene buenos discos también. Está Parachutes de Coldplay como el número 1. A Rush of Blood to the Head de Coldplay también, buen disco. ¿Dónde jugarán los niños de Maná? Buen disco. Californication de Red Hot Chili Peppers. Está Lifehouse, está P.O.D. Me gusta porque está bastante balanceado. Está Switchfoot, está Baby One More Time de Britney Spears. ¿Me gustó? Me gustó. Sigo compartiendo el enlace. Si ya lo pediste y no te ha llegado, paciencia, que ya va a llegar. Ya va a llegar.
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1: Las 11:42 minutos. 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

0: Información del tránsito para ustedes. Hay un bloqueo en el kilómetro 29 y medio de la ruta interamericana, es decir, el paso por San Lucas está bloqueado en ambos sentidos. Muchas gracias por compartir esa información. ¡Ay! Faltan solo 12 minutos. La histeria. Faltan solo 12 minutos para el mediodía. Miren, fíjense que hay una persona que me compartió su portada final y me pareció increíble porque hay una concordancia casi exquisita entre las portadas. Por ejemplo, bueno, no es casualidad que haya una concordancia si son del mismo grupo. Entonces hay dos de Linkin Park, tres de Linkin Park, hay dos de Korn, pero también hay una de Limp Bizkit y son como estas ilustraciones no tan felices. Tienen más o menos los mismos colores. También hay una de Three Days Grace. Me gusta cómo quedó tu portada. Alguien me dice, ya la hice porque estoy parado en el tránsito, con el bloqueo. También hay una acá que tiene concordancia y me parece simpático. Casi todas tienen a personas. Y me encanta la diversidad porque está Kiss, por ejemplo. Hay dos de Kiss donde están sus integrantes en la portada, pero también hay tres de los Bukis. Y hay una de Bebu Silvetti. Me encanta la diversidad. Me gusta mucho esa página por eso, porque son más de 2 millones de álbumes entre los que vas a elegir. El número uno es tu favorito, el que más te definió, y el número 9, pues el noveno que más te definió, y son solo 9 los que puedes optar. No es una app, es una página que se llama My 9 Albums. Y creo que ya, ahora sí, ya casi la terminé. Esta persona que hizo que no tenía nada que hacer en el tráfico, ya que los exmilitares están bloqueando San Lucas, me puse a hacer este examen de introspección musical. ¿Te quedó chula? Me encanta porque hay Pink Floyd, hay U2, hay Soda Stereo, hay Hombres G, hay Iron Maiden, y no te fuiste a El Salvador. Fíjense que esto hasta podría ser como una tarjeta de presentación. Hola, ¿qué tal? Mi nombre es Beatriz del Cid y aquí están My 9 Albums. Aquí están mis 9 álbumes. ¿Con eso te conoces un montón? ¡Claro! 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
0: Esta la debía ya de hace un buen rato.

0: Acabo de sentir una felicidad. O sea, yo sabía que había álbumes en español en esta página para elegir tus 9 álbumes que han definido tu historia. Alguien me acaba de compartir, aparece Malacates. Sí, pues, es que son 2 millones de discos. Aparece Malacates y esta persona los escogió como uno de sus 9 álbumes que han definido su historia. ¡Qué chilero ejercicio hicimos hoy! A partir de ahora, esa será nuestra carta de presentación. Hola, Bea. Aquí están mis discos y ya decido yo si te hablo o no. Son mentiras. Me sorprende, pero no, la cantidad de rock que hay en los álbumes, en las portadas que están compartiéndome ya. Hay un montón de Iron Maiden, hay un montón de AC/DC, hay un montón de Kiss, incluso rock más pesado, más oscuro. Me encanta, me encanta. Hoy compartimos desde Atol de Pinol, Atol Shuco, Incaparina, Café con Punch. Saludos hasta Chile, saludos hasta Sololá, saludos a Nicaragua. Fresco de Pepita. Saludos, Chiqui. Saludos para ti, saludos. De verdad que compartimos muchísimo y lo más importante que compartimos es la buena vibra. Mañana vamos a compartirla en vivo. Les espero en mi turno de 9 a 12 en McDonald's El Zapote. Ahí voy a estar esperándolos. No me vayan a dejar solita, no me vayan a dejar vendida. Hasta me voy a bañar y me voy a echar loción. Me voy a perfumar. Nos encontramos mañana, Maltiosh. Gracias por dejarme acompañarles. Hasta mañana. Se quedan con Carol y el fantasma.
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2: Las 12. Un minuto.
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12: Hola, soy Kayla Castillo. En los próximos segundos te presentamos los hechos más importantes que marcan la agenda de hoy.
13: Le saluda Alexis Ponce.
12: Misco. Salarios atrasados y deuda en EXA. El alcalde de Misco, Neto Brand, informó que los salarios municipales de septiembre y octubre están atrasados y atribuyó el retraso al recorte del UCI. Por su parte, la empresa eléctrica de Guatemala anunció cortes de energía en 4 zonas del municipio por una deuda de la comuna de cerca de 15.9 millones de quetzales.
14: El Ministerio de Gobernación presentó el proyecto de fortalecimiento del Estado de Derecho que cuenta con el apoyo de la Agencia Alemana de Cooperación Internacional. La iniciativa busca reforzar las capacidades de las instituciones guatemaltecas. El ministro Marco Antonio Villeda señaló que la seguridad requiere instituciones coordinadas y con las herramientas necesarias.
12: Cuartos de final. Ya espera México, Estados Unidos, Canadá y Panamá. Guatemala venció 1-0 a Surinam en el Estadio del Trébol con un gol de Matthew Evans y avanzó a cuartos de final de la Liga A en la Liga de Naciones de CONCACAF. La selección dirigida por Luis Fernando Tena cerró el grupo B con 7 puntos y superó a Surinam por diferencia de goles.
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3: Se aceptan sonrisas.
2: Se aceptan sonrisas, se aceptan que usted venga a disfrutar y a compartir con nosotros. Y sobre todo que venga a pasarla bien en este martes. Según yo, hoy era miércoles, pero sorpresa, no, es martes. Así que prepárense para este nuevo viaje.

0: Bueno.
1: Pues bueno.
0: Fantasma.
1: ¿Qué?
0: Fantasma haciendo estragos, dice por ahí.
1: Dice, bueno, Luis Miguel, solo por la incondicional y el video de la misma me recordaba mucho a Top Gun. Es cierto. Era lo que estaba hablando la Bea, ¿no? Oigan, por cierto, me comentaban que hay un bloqueo ahí por el kilómetro 29 de la Interamericana, así que si ustedes van por ahí, mucha precaución y todo mucho.
0: No, por cierto, sí, también hay un bloqueo, tengo entendido, en la Sexta Avenida, entre cuarta y quinta calle de la zona número 1. Por ahí, o bueno, en zona 1, por ahí hay un bloqueo, nos pueden enviar también información si ustedes se encuentran por el sector.
1: Pues bueno. Oigan, hoy en Lo Vi en el Streaming vamos a hablar de una película que está ahí, a la vista de todos. No sé a cuántos les ha salido como sugerencia en YouTube. Pero seguramente es una película que si no la han visto, les va a gustar. Tiene un reparto impresionante. Cecilia Suárez, Damián Bichir, ¿cómo se llama este otro señor? Ay, se me escapa el nombre de... de este señor que es un actorazo. Pero bueno, de eso y más adelante aquí en este espacio.

0: Oiga, ¿vio alguna vez esta película?
1: No, la verdad es que no, mi Phantom, pero se ve muy interesante.
0: Hoy lo vi en el streaming. Honesta. Vamos a hablar de una película muy buena que lleva por nombre nada más y nada menos que Todo el Poder. Todo el Poder es una película que mezcla el drama y la comedia oscura junto en un, o mejor dicho, lo mezcla en una producción audiovisual donde tenemos como protagonistas a Damián Bichir, Cecilia Suárez, Luis Felipe Tovar, Jimena Zarillana, Rodrigo Murray y un muy, muy joven Diego Luna.
1: De hecho, a Jimena Zarillana yo la ubico más por la película de Amores Perros, era la hermana de la protagonista, ¿se recuerda?
0: Usted está hablando de...
1: No, es Amores Perros, es...
0: Ay, no me recuerdo, pero sale...
1: Amarte duele.
0: Exacto.
1: De ahí la ubico después en algunas telenovelas, por supuesto.
0: Que en Amarte Duele, ya, yo me imagino que Amarte Duele fue después de Todo el Poder. Todo el Poder es una película que retrata la situación de violencia que México estaba viviendo en aquel momento. Es una película que ha envejecido bien.
1: Sí.
0: Que aproximadamente, ¿qué? 30 años después.
1: Sigue vigente
0: el tema.
1: Entonces no sé si, bueno, realmente creo que es entonces un reflejo del poco avance que hay al respecto.
0: Yo no sé si sea un reflejo del poco avance, pero sí es una crítica y una sátira de lo que... García Márquez tiene una frase muy, muy, muy clave que decía que si uno conoce un país de Latinoamérica, básicamente los conocía a todos. Y efectivamente, esas situaciones de peligro, esas situaciones de violencia que hay en México, también las hay en otros países. Y...
2: ¡Feliz Navidad!
0: Este fue el tráiler de la película en su momento.
3: Vives en la ciudad más insegura del mundo. Te han asaltado varias veces, o seguramente te van a asaltar.
4: ¡Señores asaltantes!
5: ¿De quién es una camioneta Cherokee Negri que se acaban de llevar de aquí afuera?
6: Era mía.
3: ¿No estás harto de tanta delincuencia?
7: ¡Estoy hasta la madre!
6: ¿De qué trata su reportaje?
8: Sobre los asaltos y esas cosas.
6: Pues vengas a chambear conmigo, seguritito que nos asaltan, ¿eh?
9: ¿Grabaste algún atraco en el camino?
10: A ti un día de estos te van a matar.
11: A ti te pasan más cosas que Homero Simpson.
3: Imagínate que un día te encuentras a los miserables zampones que se robaron tu coche. ¿Qué haces? ¿Te quedas cruzado de brazos? ¿Los sigues? ¿Los denuncias con la policía?
12: La bodega de asaltantes que usted descubrió. Pues no era más que una fábrica abandonada, hombre.
13: Creo que sé quiénes robaron la camioneta.
14: Ya deja de jugar a los policías, Gabriel.
3: Y si los mismos policías son los asaltantes, ¿a quién acudes? ¿A tus amigos? ¿A la portera? ¿A quién?
0: Pues bueno.
1: Bueno. Dicen, seguro es que es de México porque se me hace como que estamos hablando de Guatemala. No sean así.
0: Pero sí, la película está disponible gratis en la plataforma de YouTube. Vayan a verla, que es muy buena película. Todo el Poder ya tiene sus años, pero refleja muy bien algunas situaciones que seguimos viviendo en nuestra cotidianidad, especialmente en los últimos días de Guatemala, que ha sido más que violenta, ¿no?
15: Por un México seguro, con la delincuencia duro.
0: Todo el Poder.
1: Todo el Poder. ¿Cómo se llama la película, dice? ¿Salieron del aire?
0: No, estamos
1: bien. Aquí estamos. ¿No nos oyes?
0: Aquí estamos, mi estimado Fred. Pues bueno, voy a ver esta película que lleva por nombre Todo el Poder. Está ahí disponible en la plataforma de YouTube. Hoy nuestra recomendación en nuestro segmento Lo Vi en el Streaming. Ayer tuve la agradable sorpresa de encontrármela y dije, esto para la gente de la Nación del 105 está perfecto para que lo hablemos. Vamos a un corte, volvemos con más. ¿Has visto alguna vez esta película?
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0: Por ahí los vamos a estar esperando. Por ahí van a poder ver a la Bea. Y muchas sorpresas más. Todo el poder. Dice, hola Carol y Phantom, les comparto dónde pueden ver la película de la que están hablando. Ever de Jutiapa. Gracias. Está en YouTube.
1: Ahí está Todo el Poder. Está interesante. Acá nos decían también, este creo que es en noviembre.
0: Esto creo que es después.
1: Sí, después, aguántale.
0: Yo estoy igual que tú, no te preocupes.
1: Sí.
0: Porfa, Carol, una canción de The Weeknd y Daft Punk, I Feel It Coming.
1: Con mucho gusto.
0: A ver, el mes de octubre se presta para cosas de miedo y cosas por el estilo, ¿no? Para leyendas y cosas como tal. Le pregunto, Carola, ¿a usted hay algo que le dé miedo? ¿La acaso le teme a la oscuridad?
1: Muchas cosas en la actualidad, la verdad. Pero hablando de algo paranormal, ¿se refiere usted a algo como algo por el estilo?
0: O sí. Películas. ¿Qué películas le dan miedo?
1: Mire, en su momento me daban miedo los payasos.
0: No.
1: Tenía miedo a los payasos por los payasos asesinos.
0: O sea, usted pasaba por ahí por el Congreso y era, ay, no, mamá, sácame de aquí.
1: Cabal, mire. Pero actualmente creo que no. Ya en algún punto creo que uno ya le teme más a los vivos que a aquello que uno no puede comprender, correcto. Entonces, no, pero yo pregunto a usted, de películas.
0: Por ejemplo,
1: payasos asesinos me dieron mucho miedo.
0: A mí el exorcista, tiempo. O sea, yo el exorcista, sí. Sobre todo cuando se levanta Regan, está levitando y se le ponen los ojos blancos.
1: Y dice, I'm levitating.
0: No, y dice, voten por mí. Ahí, mire usted. ¡Qué horror!
1: ¡Qué horror!
0: Ahora la vemos cada 4 años pidiendo votos, hombre. Hoy en nuestro segmento Archivo TV vamos a hablar de una serie que explota el horror a otro nivel. Hablamos de American Horror Story. ¿La han visto?

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1: Para hablar de American Horror Story hay que reconocer algo, y es que en una temporada invitaron nada más y nada menos que a Lady Gaga.
2: Hay algo importante que mencionar, mi Phantom. A ver, Lady Gaga aparece en American Horror Story en 2 temporadas. Es cierto, esto funciona como una antología. Para quienes vieron American Horror Story, no me dejarán mentir, que prácticamente cada temporada funciona como una miniserie independiente. Es decir, que en teoría de una temporada a otra, no importa si tú no viste la primera, puedes ver la segunda. Sin embargo, sí hay momentos en los que ciertos personajes o ciertos lugares o algo así, pues sí tiene relación una cosa con otra. Más no te pierdes. Si tú eres fan de Lady Gaga y la quieres ver, prácticamente ella aparece en la temporada 5 y en la temporada 6 de American Horror Story. Ella interpreta en la temporada 5 a Elizabeth Johnson. Y luego en la siguiente, creo que ella interpreta el papel de una antigua bruja, algo por ahí.
1: Ah, qué interesante.
2: Sí, no vamos a descartar que Lady Gaga es muy talentosa, no solo para la música.
1: Es también muy buena actriz.
2: Correcto. De hecho, esta serie precisamente creo que a ella le da un Globo de Oro como mejor actriz en una miniserie o película para televisión.
1: Esto lo interpretará la Condesa en la temporada 5.
2: Correcto.
1: ¿Y ustedes vieron alguna vez American Horror Story?

0: 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Las 12:45 minutos. 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

0: Bien, bien, bien. Nos dicen por acá, buenas tardes, hablando un poquito de American Horror Story y de lo que a ustedes les da miedo, dice. Alguien me decía lo siguiente.
1: Amigos, amigos, ¿qué tal? Muy buenas.
0: Hola.
1: Les habla Tony Quiñones, ahí oyendo el espacio en este momento. Estaba escuchando que a Carlos le dan miedo a los payasos. Le recomiendo The Clear Clues from the Outer Space para que pueda verla. Muy buena, acerca de payasos del espacio asesinos. Debería de verla. Saludos, Carol, fantasma. Y no escuché bien quién estaba más, pero saludos también.
0: Saludos. O sea, ¿esto es para que me regrese el trauma o cómo? Es que me da risa porque alguien más nos dice exactamente lo mismo. Vivi dice, hola, ¿qué tal? Fue la que pudimos ver cuando éramos pequeñas. La veo ahora y veo que no quedé traumada. Dice, pero era la película de los payasos asesinos del espacio exterior. Muy buena. Dice, recuerdo haberla visto en cable, pero hace poco la encontramos en Prime. Ya ven que no fui solo yo.
2: Oye, es cierto, en Prime hay una serie de cosas medio raras.
0: Sí,
2: bien
0: sí.
2: Bien under, ¿no?
0: Sí, sí, sí.
2: Dice, los emplumados atacan.
0: Es que es lo que nos mencionan.
3: Ustedes no me lo van a creer, pero a mí me da miedo los pollitos, las gallinas y cualquier cosa que tenga plumas. Pero terror. Y la película Las Crónicas de Narnia.
0: Muy bien.
2: Uy, te comen los gansos. Te comen los pollitos.
0: Los gansos creo que dicen que son, pero criminales.
2: Ah, sí, dicen que tienen un humor terrible.
0: Sí, si te corrió en algún momento una gallina, pues tiene mucha lógica. Entonces yo le digo, bueno, ¿y cómo se llamaría esa película? Ese capítulo de American Horror Story, Los Pollos Asesinos. Y ve, por eso él dice, los emplumados atacan.
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0: American Horror Story. Es de eso hablábamos hace un momento. Oigan, pero hay algo que parece no sacado precisamente de American Horror Story. Uh-huh. Dice, mañana me tomo una foto con mi crush.
1: Con Bea, muy bien. Yo creo que fue un espanto por ese grito, dice, no era de un humano normal. Y al otro día ni un comentario de algo que haya sucedido en el área. ¿De qué estás hablando? Ah, no, pero es que dicen. Ah. Les cuento una anécdota. Cuando vivía en San Miguel Petapa, me levanté al baño como a las 2 de la madrugada. Escuché un grito muy agudo, dice, de una mujer, como si la estuvieran torturando. Yo vivía en un residencial que la divide un camino de terracería. Para mí fue un evento paranormal. Eso fue hace más de 15 años. Me sorprendió por la hora, pues no era normal, dice. Y él dice, yo creo que sí fue un espanto. Eso fue lo que le ocurrió. Me pregunto yo si en algún momento programas a nivel internacional utilizarán historias como las de aquí, por ejemplo, las que aquí suceden.
0: Sí, tiene Art Bell de costa, ¿no? Costa.
1: Ese no lo he visto, cuénteme.
0: Ah, no, pero ese es de radio.
1: Ok, pero me refiero a un programa de televisión.
0: No sé, creo
1: en
0: que...
1: En México tengo entendido que sí, que contaban leyendas de, por ejemplo, de historias aquí de Guatemala, ajá, y de otros países, ajá. Pero me pregunto si habrá algún capítulo inspirado en algo de,
0: bueno,
1: Guatemala.
0: Bueno, en los expedientes X había, a ver, ¿quién anda por ahí?
1: Hay algo por ahí.
0: 105. Uy.
1: Vamos a esperar un momentito, por favor.
0: ¿Aló?
1: Hola.
2: ¿Cómo están? Buenas tardes. Qué gusto saludarles.
0: ¿Cómo está?
2: Bien, gracias. Dicen que ahora hay un ánima que anda asustando en la capital. Dice que Chilihuile, desde que se jubiló, ahora lo ven con los clubes nocturnos de la ciudad como alma en pena.
0: ¿Se cree usted?
1: Voy a solicitar un reporte ahí. Voy a levantar un 3312.
0: Tengan cuidado, dice que si lo encuentra se lo lleva.
2: Ando pellizcando, dice.
0: Tengan cuidado, lo va a pellizcar.
1: ¿Qué? No.
2: Saludos, amigos.
0: Saludos.
1: Pero hay un Dios. Ya van a ver.
0: Vayan ustedes a conectarse a TikTok y a YouTube porque dentro de poco ya.
1: Pobre dice, chiles con las orejas todas rojas ahorita.
0: Dice, ¿le puedo llevar una sopita fría al fantasma? Carol, sí, sí, sí puedes. Salud. Sí puedes.
1: Volvió, dice, no. Hoy hablamos de American Horror Story también en nuestro archivo TV. ¿Por qué? Porque sí, viene octubre. Y en octubre hay que darle también un espacio, pues, a todo esto del misterio. Un poquito nada más.
0: A lo macabrón.
1: A lo macabrón. Pero solo un poquito. Dice, buenas, ¿dónde estará Bea mañana?
0: En el Zapote, zona, en el Mac de la zona 2, ahí
1: así
0: va
1: es,
0: a estar.
1: Así es.
0: Dice, bien, hay un programa, dice por acá.
1: Ah, ¿cuál será?
0: Arriba, dice.
1: Es a las 10 p.m.
0: En Canal 13.
1: Ah, no, allá. Amigo, no queremos bloqueos aquí. Por cierto, acá dicen, miren, ustedes hablando de los gansos, esas aves las utilizan mucho de guardianes, como a los perros.
0: Eso es cierto, eso es cierto.
1: Por eso es que muchos hablan que le tienen miedo a los gansos, dice, porque son como perros, son súper, súper criminales.
0: Así dicen que los, ¿cómo se llaman? Son tremendos.
1: ¿Ya vio?
0: A ver, ¿qué dicen por acá?
3: Muy buena tarde, señor Carol y Phantom.
0: Ya, hermano.
3: A mí también me da miedo los pollitos, pero le entramos a la gallina, y no estoy hablando de emplumados.
0: ¡No!
1: ¡Ay, no!
0: ¡Uy, te comen
1: saludos
0: los pollitos!
1: Saludos a todos los peques que nos oyen en casa.
0: ¿Qué les parece una hora hablando de cosas de miedo en el live? Así que vayan a nuestro live.
1: Conéctense a través de YouTube y también a través de TikTok, o bien mándenos la palabra link y les vamos a estar compartiendo el enlace para que se conecten con

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1: Las 13 horas, 5 minutos.
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1: 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La comida espectacular. 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Y aquí está cuando dije, sí, acepto.
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4: Hola, soy Kile Castillo. En los próximos segundos te presentamos los hechos más importantes que marcan la agenda de hoy.
5: Le saluda Alexis Ponce. Barlacén estudia alcance legal de la salida anunciada. Nicaragua anunció su salida inmediata del Parlamento Centroamericano, Parlacén. El organismo analiza los alcances jurídicos del anuncio y someterá el tema a sus órganos internos. De concretarse la salida, el Parlacén quedaría con 4 estados: Guatemala, Honduras, Panamá y República Dominicana.
4: Al menos 238 muertos en ataque de Estados Unidos a embarcaciones. El Comando Sur de Estados Unidos informó que atacó una embarcación de presuntos narcotraficantes en el Caribe, donde murieron 4 personas. Según información de un medio internacional, las fuerzas militares estadounidenses han matado a cerca de 238 personas en ataques contra al menos 80 embarcaciones. Panamá ha reportado un decomiso.
5: Proceso de selección tendrá 12 etapas para Oficina contra la Tortura. La Comisión de Derechos Humanos del Congreso aprobó el cronograma para elegir a 6 relatores de la Oficina Nacional de Prevención de la Tortura, quienes ejercerán 5 años. La convocatoria se publicará el 9 de octubre y las entrevistas públicas serán el 26 y 27 de octubre. La nómina se trasladaría al Pleno el 6 de noviembre.
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0: Oigan, ya se pueden conectar a TikTok y a YouTube, donde estamos hablando y donde ya empezamos a conversar acerca de esas historias de terror, podríamos decir, que a todos nos han pasado alguna vez. Yo le pregunto, Carol, ¿alguna vez ha experimentado algo de esto?
1: Sí, totalmente.
0: ¿Sí? ¿Qué le pasó?
1: Ay, no, muchas cosas.
0: Sí, oiga, pero allá donde usted vive, en Carretera de Salvador,
1: asustaban feo.
0: Dicen que allá asustan feo, ¿no?
1: Feo. Pero ¿qué le digo? Lo que pasa es que también conforme uno va creciendo, va cambiando la mentalidad, va uno también pues tratando de fortalecerse, mi fantasma, porque...
0: Mire, en YouTube me decían, ¿cómo estás? Mi fantasma resucitado. Aquí resucitando.
1: Muy bien, link, dice, manden el link, llega, te voy a mandar ambos, el de YouTube y el de...
0: Saludos, Fantasma y Commander, saludos, dice, hola, ¿qué tal están? Saludos desde San Marcos. Yo nací en los 80s, todavía escuché el programa de radio La Calle Donde Tú Vives. Contaba historias de miedo y no estaba atento del otro lado de la radio, dice. Nunca se me va a olvidar la frase que repetían al finalizar cada historia. Decían, como me lo contaron, te lo cuento, porque todo cabe en lo posible. Decía así la voz del gran Héctor Gaitán.
1: Es correcto.
0: Veamos. Pues bueno, estamos hablando de eso, de ¿te ha pasado alguna vez? Y todo esto viene a raíz de la serie que hablábamos en Archivo TV, American Horror Story. De que si
1: aquí
0: hay...
1: sería que Guatemalan Horror Story.
0: Guatemalan Horror Story.
1: Ah, pues vamos.
0: Cayala Horror Story, ¿no?
1: Sí. A la retoma en el tema, dice, me encantaría escucharlo. Y hablemoslo en el tema sobre la mesa de hoy, dice, hablar sobre esto.
0: Bueno, pues precisamente en el directo de hoy en YouTube y en TikTok estamos hablando de eso. Y hablábamos precisamente con Carol de esas cosas que nos han pasado. Por ejemplo, Carol me comentaba una vez que estaba grabando y abajo de su voz escuchaba la voz de un señor, ¿no?
1: Sí. Sí, eso ya fue hace tiempo, y nadie me creía. Y pasé muchos meses sin utilizar mi estudio porque me daba miedo entrar.
0: ¿En serio, tan así?
1: Sí, pasé bastante tiempo, así que yo dije, no, me llevé ahí un San Miguel, un mi San Gabriel y no sé quién más me dijeron.
0: Los Ghostbusters.
1: Ahí, y, no, hombre. Y los puse ahí, pero sí fue una cosa rara, pues.
0: ¿Y, si, y sentía algo? O sea...
1: No, cuando yo estaba grabando, no. O sea, utilicé la madrugada para grabar. Porque era la única hora en donde mis perros no ladraban. Y aunque el lugar, pues, le hice algunos
0: está
1: ajustes...
0: Está acondicionado acústicamente.
1: Sí, no está tan insonorizado. Hay ciertas frecuencias, las frecuencias, ajá, que son muy altas, como los ladridos agudos de uno de mis perritos. Se metía. Entonces, pues, dije, bueno, grabemos ahorita en la madrugada, aprovechando. Y no era la primera vez que me quedaba sola. O sea, estoy muy acostumbrada a trabajar de noche, grabando claro. De noche y...
0: Que, de hecho, este trabajo es...
1: Es así, ¿verdad?
0: Es así, ¿no?
1: Sí, o por las horas, la diferencia horaria de donde te mandan el material y donde tú lo tienes que mandar, pues también de eso depende.
0: Claro.
1: Y nada, me puse a grabar y cuando ya estaba editándolo, no era tan tarde, era como la 1:30 de la mañana, más o menos.
0: Ajá.
1: Y voy escuchando esa voz ahí de fondo.
0: ¿Cómo era?
1: Era bastante grave. Diría yo que no, que se escuchaba como alguien tranquilo. Pero no podría decirle, hablaba un cierto idioma o algo, no se entendía lo que decía y solo fue en un fragmento. Pero, y la otra parte de lo que yo había grabado lo perdí. La verdad es que me asusté y lo primero que hice fue cerrar la computadora.
0: No.
1: Y parte de lo que yo grabé se perdió, solo se quedó una como colita de eso.
0: Ok.
1: Y la verdad es que también dije, no sé si sea bueno intentar averiguar más qué es lo que dice. No quiero
0: saber. Se le hubiera cobrado, hombre. Bueno, aquí se cobra por segundo, le hubiera dicho.
1: El tiempo de estudio, le dije yo, ¿qué onda?
0: Aquí se cobra por segundo, don Espanto.
1: Y ya, pero sí. Al principio, mire, no me creían hasta que dejé grabando una vez.
0: ¿Y sí grabó más?
1: Me volvió a pasar, pero lo raro es que casi siempre me aparecía como al final de las grabaciones. Como cuando, ajá, ya iba a terminar de grabar. No sé, era una cosa rara. Y justo yo les dije, escuchen, dejé grabando como una hora tal vez en el micrófono y así. Y más o menos escucha cuando yo entro al estudio, me quedo pues en la parte de afuera de la cabina, porque está la cabina y aparte está el estudio de afuera. Me quedé afuera un rato, no sé qué estaba haciendo, seguramente revisando algunas cosas, pero sí se escuchan mis pasos, ¿no? Cuando cierro la puerta y todo a lo lejos. Y ahí se escucha como que hay algo hablando.
0: Oiga, ¿y no, conserva la grabación?
1: La verdad es que no. Me dijeron, mira, qué tan bueno es que quieras saber lo que ahí dice. Porque no se oye algo, o sea, no es algo...
0: Pero era así como...
1: No, se escuchaba, como le digo, era una voz bastante grave, pero no podría decirle que eso era algún idioma, porque no lo pude identificar.
0: ¿No se identificaba?
1: No. Yo, al menos yo no lo reconozco. O sea, yo dije, esto no es inglés, esto...
0: No podría ser algo, porque dicen que también graban al revés.
1: Sí, pero no quise averiguar. O sea, honestamente no quise averiguarlo. Lo que hice fue como que quitar todo el sonido. Seguramente ahorita con la IA hubiese sido más fácil, ¿no? Uh-huh. Como separar el audio principal de lo que está en el fondo y limpiarlo lo más posible. Pero simplemente dije, no siento que sea algo bueno, ¿y para qué?
0: Claro.
1: Entonces simplemente ahí lo dejé. Pero sí pasé varios meses que no quise entrar a grabar.
0: Mire, dice por acá, es un mensaje que... Si quieren que la salude, la loca 2622 dice...
1: ¿Cómo estás?
0: Mi fantasma ha resucitado, pero también más adelante nos dice... Mi amor lindo, dile a Carol que me mande un saludo con su manita. Que le mande un saludo con su manita.
1: Aquí está con la manita.
0: Hola. Pues bueno, les preguntamos a ustedes, y de eso vamos a seguir conversando en el directo que tenemos en YouTube y en TikTok, acerca de, pues de esto, les han ocurrido a ustedes este tipo de cosas.

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0: 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Vamos a un corte, pero vamos a seguir esta conversación en nuestro directo de TikTok, donde ya nos van compartiendo por ahí algunos. Alguien nos decía que a las novias de su sobrina no les permiten entrar a su casa, ¿pero por qué?
1: Dice que tenían que saludar primero porque si no a la puerta del baño y se quedó ahí.
0: Cuéntale lo que pasa en la casa de sus papás, dice. Porque deben saludar primero y si no lo hacen, la puerta del baño se quedó ahí y está cerrada con picaporte. Que no clasifique la selección, eso sí es de terror, dice. Vamos a un corte, volvemos con más.

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0: Oigan, qué noticias, qué historias más locas e interesantes las que nos están compartiendo a través del directo de TikTok y de YouTube.
1: Así es.
0: En YouTube, de hecho, nos dicen WhatsApp,
1: ¿qué tal?
0: Yali Like, Fantasma y Carol desde Los Ángeles.
1: Hola, Gilmar. Y si hay una película de terror que se llama... No, hombre. Ok, bueno, molestando. Hola, ¿no se oyen sus voces en la radio? Sí, es que estamos, estamos en
0: bueno,
1: live.
0: Bueno, ahorita sí estamos en
1: y ahorita
0: en
1: sí
0: directo.
1: Estamos en FM, correcto. Por cierto, nos pedían saludos para alguien que dicen que siempre escucha la radio. Se me perdió por aquí el mensaje. Sergio Recinos.
0: Saludos. Él siempre los escucha en la radio. Saludos a
1: Sergio
0: Recinos.
1: Que estés muy bien. También nos dicen... ¿Qué pasó con la niña? Dice que estaba ahí. Pues yo creo que aquí ya terminó ese tema, ya se dio por sí. Culminado.
0: Hay una película de terror que se llama Los Diputados Chapines Legislando. Hacen temblar a 17 millones de personas, dice.
1: Parece chiste, pero no lo es.
0: A ver, en nuestro WhatsApp dice...
1: Ah, por cierto, información importante porque esto cambia minuto a minuto y nos están notificando que queda libre el paso por el kilómetro 29.5 de la carretera interamericana. Obviamente, imagino, va a tomar un tiempo
0: claro.
1: Lo que... Te empieza a circular todo, ¿verdad? Obviamente, nuevamente.
0: A ver, dice en nuestro WhatsApp, quiero compartir mi experiencia. Fue en el 2010, yo trabajaba para una empresa que fabrica muebles en Zacapa. La situación fue de que en la oficina yo y otro compañero estábamos trabajando, cada quien en nuestra compu, y mi compañero puso música en las famosas bocinas, aquellas cuadradas que habían antes en las computadoras. Y me recuerdo también de la canción que estaba sonando, era Creep de Radiohead. La cosa que aquel estábamos platicando sobre un proceso de un mueble que se tenía que hacer, ya que él manejaba y monitoreaba una de las máquinas. Y en lo que estábamos platicando, en las bocinas se escuchó ayuda y un grito destemplado. Pues la cosa que nos quedamos viendo así como, ¿qué fue lo que pasó? Y vino aquel y regresó la canción para ver si era cosa del archivo de la canción.

0: al darnos cuenta que en el pedazo donde se escuchó el grito de ayuda, vimos de que no volvió a sonar nada. Ya nos quedamos así esa misma noche. Las sillas de la oficina las encontramos patas arriba y subidas en la mesa. ¡Qué fuerte!
1: Porque no lo ayudaron, casi va.
0: Dice por acá, se fue el audio del micrófono. No,
1: aquí estamos, Julius. No.
0: A ver, era el señor Carol que aparezca,
1: don Carlos. Carlos. No. Buenas tardes.
0: ¿Qué no clase?
1: Es más como. Ah, ok. Hablen de costumbres guatemaltecas. Eso no es de terror, dice. Saludos.
0: Disculpen, me podían decir si hay paso de aquí para Villahermosa, para Boca del Monte. Pues a lo mejor alguien que nos esté escuchando nos cuenta.
1: Vamos a revisar las cuentas de X y ahorita te confirmamos, pero si alguien se encuentra por ese sector y nos notifica si ya hay paso de Villahermosa hacia Boca del Monte.
0: Dice, ya preguntaron por la máscara del Phantom, primer shot para bajar el medio, dice.
1: Cabal, ya.
0: ¿Ya están pasando cosas en la cabina? No, oigan. ¿No? Y no sé si, usted no sé si ha visto que últimamente hay un señor que dice, les voy a mostrar algo que me está pasando. Uh-huh. Y agarra su teléfono en un live. Sí, primero muestra cómo está todo y de repente de atrás aparece alguien.
1: Ay, ¿no vio ese filtro que se puso de moda? Creo que también fue en TikTok. Ajá. Que supuestamente identificaba tu rostro y te decía cuánto porcentaje estás feliz, cuánto porcentaje está enojado y así. Ajá. Y de la nada es supuestamente empieza a identificar
0: otros rostros
1: y dice, este está muy enojado, va como nivel 100. Ajá. Pero él obviamente en su teléfono no veía el rostro de nadie.
0: Él estaba solo.
1: Sí, él estaba solo, aparentemente.
0: Bueno, pasó lo mismo con este dispositivo del Xbox, el Kinect. Que ajá, muchos consideran que esa fue la razón por la cual la gente lo dejó de comprar. El Kinect era un dispositivo del Xbox 360 que servía para no necesitar control, sino que para usted utilizar su cuerpo como control.
1: Sí, sí.
0: Y lo registraba, ¿no? De repente escaneaba otro cuerpo. Y había veces que le decía, dile a tu amigo que se acerque a la luz para escanearlo mejor.
1: A la gran, no.
0: Eso pasó y hay muchos videos de eso que se me hace un rollo bien interesante, pero yo lo que decía es, ¿por qué pasan esas cosas? ¿Cuándo empezaron a suceder?
1: Dando actualización con lo que nos solicitaban a través del WhatsApp, nos notifica Minor en Villahermosa, dice todavía no hay paso, el puente Pinula aún está cerrado. Saludos y muchas gracias por tu reporte.

0: Dice por acá, pregunta, ¿ustedes creen en eso? Yo honestamente soy escéptico. Yo soy escéptico. No creo en esas cosas.
1: Yo tampoco creía hasta que me pasó.
0: Pero exacto, allí es donde uno se pregunta, ok, yo no creo, pero están pasando cosas extrañas. Entonces, ¿qué onda con esto?
1: Hay que estar muy fortalecidos espiritualmente, nos decían a través del WhatsApp.
0: Dice, ¿pero será que los espantos solo se le aparecen a ciertas personas?
1: Dicen, el phantom porque es el cabecilla. No.
0: Mi abuelo murió y yo tenía 4 años, mi tía 15, mi abuelo se apareció.
1: Oh.
0: ¡Qué fuerte! Definamos hotspot, dice.
1: Ok.
0: Saludos, Fantasma y Carol. Soy de San Juan, Comalapa. Siempre los escucho y veo live.
1: Qué gusto saludarte. También nos decía, miren, aquí por Milpas Altas se aparece un niño en la madrugada. Y alguien le preguntaba, bueno, ¿pero en qué parte de Milpas Altas? También nos decía, mucha nombre, este programa era para finales de octubre. No, porque ahí lo vamos a volver a hacer. Tú tranquilo.
0: Dice por acá, ya hace rato renté una habitación y espantaban grueso. Luego me enteré que era un orfanato antes.
1: Oh,
0: qué fuerte. Yo no creía hasta que lo viví. ¿Qué viviste, Euse?
1: Cuéntanos. Muchos así nos han dicho, ¿verdad, Phantom? Es como, yo no creía en esas cosas, o a mí me daba risa. No, de hecho, me burlaba del asunto.
0: A ver, yo he dicho, por ejemplo, yo no creo en esas cosas.
1: Uh-huh.
0: Sin embargo, me ha tocado ver un par de cosas que me han dejado sin... No sin aliento, pero sí me he quedado, ¿qué fue eso?
1: Dice, Carol, ¿hay alguien atrás? Sí, es Claribel.
0: Dice, en la bajada de Las Cañas hay audios y gritos. Un youtuber mexicano fue a documentarlo. Sí, igual que ustedes se recordarán de un lamentable incidente que ocurrió en la calzada La Paz.
1: Oh, y yo pensé que íbamos a hablar del de la Antigua y que sí está captado en cámara. ¿Se recuerda? Que alguien nos pasó el video. Bueno, hablemos del de Calzada de La Paz, cuente.
0: Bueno, pues en el de Calzada de La Paz, alguien de los vecinos que viven ahí en el fondo donde cayó el vehículo, un día empezó a llamar a la policía. Miren, aquí hay gente gritando. Y llegaron los policías y sorpresa, no había nada. Y el incidente se repitió.
1: Uh-huh.
0: Y hasta que llegó alguien a bendecir el lugar y sí grabaron. Y
1: oiga, sería muy interesante hablar con los bomberos y que nos contaran historias. Que ya nos han contado.
0: Deben de tener un montón de historias.
1: De hecho, nos escuchan los bomberos. Un saludo por ahí, si en este momento están sintonizando. Gracias por su labor. Y a veces, pues, nos han compartido anécdotas, ¿no? O historias. Y de hecho,
0: Cabo
1: pues,
0: dice, también llegamos los bomberos.
1: Y también, correcto. Bombero voluntario, dice el ok. Saludos.
0: Dice, no vamos a mencionar ese caso.
1: Sí, ese caso.
0: Vamos a mencionar.
1: Pero sí se han dado, en algún momento alguien nos compartió, y de hecho la municipalidad, creo que fue la municipalidad en la Antigua, ¿no? Que compartía un video en donde precisamente va un motorista, tiene un accidente, pero lo que llama particularmente la atención es que se ve como que alguien se atraviesa precisamente en el momento que él va conduciendo, y resulta que esta cosa desaparece.
0: Recuerda,
1: si lo pasamos aquí. Alguien nos lo compartió y la verdad es que se me hizo una noticia muy fuerte.
0: Dice, a mí me pasó que viniendo de Esquipulas venía en la parte de atrás de un pick-up y dice
1: en un bocho atrás apareció un hombre manejando con puntos suspensivos. Ve, alguien que es bombero nos dice, siempre tenemos reportes de que alguien nos dice, miren, se está incendiando un lugar en cierta zona.
0: Es cierto, la casa que se incendia.
1: Nunca pasa, dice.
0: La casa que se incendia, ¿no? Dice, en un bocho atrás apareció un hombre manejando con la cara quemada. ¡Qué fuerte! Dice, a mí me pasó, adquirimos una casita y tocaba pintarla. Supuestamente una habitación no la usaban.
1: Uh-huh.
0: Ah, ¿y qué más pasó, Diego?
1: Dice, creo que no se fijan en los chats. Sí, los leemos. Pero vamos, de a pocos tenemos mensajes a través de WhatsApp, a través de TikTok y también a través del
0: dice
1: live
0: Gio,
1: de YouTube.
0: Hay como 3 páginas en Guatemala que se dedican a lo paranormal.
1: Sí, correcto. Saludos, Gio.
0: Me dio miedo porque tenía 10 años, dice, y cerré los ojos. Ok. A ver, ¿qué fue lo que me pasó y por qué? ¿Y por qué terminé cuestionando esas cosas? Eso se los cuento ahorita en el directo, así que si quieren saber, vayan al directo de YouTube o vayan al directo de TikTok.

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1: Las 13 horas, 47 minutos.
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0: Pues bueno, gracias a todos quienes están comentando aquí en el TikTok. 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
0: Bueno, nos han llegado muchas historias de esas que ocurren en YouTube. También tenemos conexión y reacciones de muchos de ustedes. Dice por acá, en nuestro TikTok, dice, una pregunta, ¿qué personaje es Héctor Gaitán? Se ven comentarios de esa persona. Ok, para quienes nos estén escuchando de otras latitudes, como Aitana, que nos escucha en Venezuela, Héctor Gaitán era un historiador, era periodista y también era locutor. Tenía un programa y escribió una serie de libros que se llaman La calle donde tú vives, donde recolecta mucha de la tradición oral guatemalteca, de aquel realismo mágico y misterioso que encarnan personajes como el sombrerón, como la llorona, etcétera. Él es el gran Héctor Gaitán. Tuvo dos programas de radio, uno que se llamaba Hablemos de Guatemala y otro que se llamaba La calle donde tú vives. Y de hecho, al cerrar sus programas o iniciar un relato, tenía esa frase que decía, como me lo contaron, te lo cuento, porque todo cabe en lo posible. Y de hecho, su voz era así como trato de imitarla, ¿no? Tenía una manera de contar historias impresionante. Búscate en internet, varios de sus relatos están ahí disponibles. En YouTube puedes encontrar algunos programas de La calle donde tú vives o de Hablemos de Guatemala. Es muy bueno, la verdad, don Héctor Gaitán, mis respetos. Yo nunca tuve la oportunidad de trabajar con él, pero sí tuve la oportunidad de entrevistarlo para un programa y era toda una personalidad, don Héctor Gaitán. Por eso, por cierto, hasta donde sé, uno de los hijos de él nos escucha, así que saludos a la familia de Héctor Gaitán, es un honor, la verdad.
1: Llegan historias a través de nuestro WhatsApp, la verdad es que espero que nos dé tiempo de dar lectura a la mayoría de ellas. Dicen por acá, hola, cuando era niño en la primaria, un amigo nos invitó a su casa. Él vivía en La Petapa, actualmente la casa es una capilla para velorios. La cosa es que nos gustaba ir porque tenía muchos cuartos, alfombras, y nosotros jugábamos pelota en los cuartos. Pero la mamá siempre estaba, dice. Un día nos invitó, éramos cuatro niños, la mamá dijo, miren, iré al mercado, ahorita regreso. Y nosotros felices porque teníamos la casa sola. Empezamos a jugar pelota en los cuartos grandes hasta que empezaron a tocar el timbre. Fuimos a ver y no había nadie. Bueno, seguimos jugando pelota. Pero en eso escuchamos un grito de un señor como un abuelito, algo así como dejen de hacer bulla. Nosotros nos asustamos, regresamos a la sala y al estar en la sala caen los cuadros que tenían de la Virgen y de Jesús. Nos salimos de la casa y esperamos a que llegara la mamá. La esperamos y ella nos dijo, de plano que fue su abuelo, dice. Pero la última vez que fuimos, con el tiempo, esa casa la vendieron y nos resulta muy curioso que actualmente es una capilla. Está justo en la avenida Petapa.
0: Qué interesante, la verdad.
1: ¿Me lees, Carol? Dice, hola, lo del bombero, dice, era que iban a sirena abierta y en una esquina les hacen el alto. Una señora de avanzada edad les dice que no corran porque ya había... que esa persona ya había fallecido. Cuando llegaron a la casa, coincidencia, dice la señora, era la que minutos antes les hizo el alto. Saludos, Oliver. Sí, creo que era esta historia la que nos habían comentado en algún momento.
0: Hola, chicos, tengo un relato, dice por acá. Yo siempre he sido muy escéptico, pero es porque no he tenido realmente una experiencia de ese tipo. Pero conocí a un doctor del Sanatorio San Pablo que asegura que él siempre ha visto espíritus todo el tiempo, tipo Constantine, dice, y que se dio cuenta que hay personas que los atraen más que otras. Personas que se pueden comunicar con ellos, otros como él, que los ve y otros que los repelen. Y me decía que yo era de los que los repelen, porque cuando yo llegaba no venían espíritus conmigo. Y creo que eso podría explicar mi escepticismo. Hasta aquí no sé si creer o no, pero eso hizo que abriera mi mente.
1: Ve qué interesante.
0: Qué interesante. Interesante. Oigan, por cierto, ya nos vamos a despedir del directo de YouTube y de TikTok. Así que vamos a un corte mientras nos despedimos en el directo de YouTube y TikTok.
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2: 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Las 14 horas, 5 minutos.
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2: Dígame usted si.
3: El miedo.
2: Dicen
3: no
2: que el
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3: Potente como las historias que nos han estado compartiendo a través, oiga, de WhatsApp.
2: A ver, aquí han surgido preguntas muy interesantes que van más allá de los mitos y que vale la pena hacérselas. Una de ellas, como bien lo decía alguien ahí que conversaba con nosotros, es, a ver, momento. Si los espantos son materia etérea, ¿sí?
3: Porque andan con ropa.
2: Porque andan con ropa.
3: Porque
2: andan con ropa.
3: Así, ¿por qué se quedaron con la ropa de antes?
2: Exacto.
3: Miguel Ángel.
2: Es una pregunta muy válida, ¿no?
3: Miguel Ángel nos escribe y nos cuenta. Hola, creo que tenía 8 cuando en la madrugada, como a la 1, sentí que mi papá me empujó para despertarme. Yo me hice un poco el loco, pero después de que él lo hiciera de nuevo, me destapé la cara y vi la mitad de una persona como una nube, dice. Se entiende que fue un doppelganger de mi papá, dice. Pestañaba y no desaparecía. Entonces grité precisamente a mi papá de que había alguien en mi cuarto. Él solo me dijo que me callara y me volviera a dormir. Después de unos minutos, esa figura desapareció y nunca más lo volví a ver.
2: Y otra pregunta, ok, estas son entes inmateriales, podríamos decir. Pero entonces, ¿por qué salen en las fotos? ¿Por qué aparecen en los videos? Sí, sí. Y es más, ¿por qué algunos han llegado a aparecer en un live?
3: Sí, reflejos y demás, ¿no?
2: Ajá.
3: Nos decían, hola, yo viví en una funeraria y en la noche alguien llegaba a sentarse a mi cama y yo estaba pues acostado en ella, dice.
2: Y le decía, invítame un whisky.
3: Fantasma. Hola, dice fiel oyente de la 105 por aquí. Saludos, Javier. Él recuerda que la historia, dice, yo recuerdo las historias de Héctor Gaitán. Las transmitían en algún espacio de Canal 3, no recuerdo bien. O si era algo de otro canal en ese momento, pero me fascinaban sus historias. Y tengo un libro de él también. La riqueza de la cultura de nosotros.
2: Sí, totalmente.
3: Saludos, totalmente.
2: Dice, cada 4 años salen unos payasos llamados políticos.
3: También.
2: Primero cuentan chistes y luego te lo cobran al doble o al triple, hermano. Dice, en el 2010, en marzo, un vehículo en el que iba un señor con sus 2 hijos y niño adolescente se accidentó a unos metros de mi casa. Hay un barranco cerca, fallecieron, si no estoy mal, el señor y su hijo. La cuestión es que a partir de ese año, en todos los marzos, pasan cosas raras en la cuadra, o por lo menos cerca de mi casa. Adentro de mi casa ya estamos como acostumbrados a que todos los marzos se espantan. A mí me pasó que entrando a la casa en el portón, vi como que atrás de mi carro venían caminando alguien. Un hombre con camisa de manga larga y todo. Pensé que era mi esposo. Me quedé esperando que él me abriera el portón y al pasar el rato y ver que él no me abría, entonces me bajé del carro. ¿Y cuál fue mi sorpresa? Que al entrar a mi casa, mi esposo estaba sentado en la sala vestido completamente diferente a como según yo lo había visto.
3: ¡Ay, no!
2: ¡Qué fuerte!
3: Oiga, está interesante. Nos dicen, hola, Phantom y Commander, es la primera vez que les escribo. Con el tema que están tocando, les quiero compartir la experiencia. Particularmente he tenido diferentes y varias experiencias paranormales, por así decirlo. Desde estar con personas poseídas, también acampando y presenciar cosas fuera de lo normal. En carretera, de regreso, en las vueltas, dice, de las cañas, presencié entes, por así decirlo. Son experiencias que te prueban, esa es mi opinión. Son algunas de las más fuertes que puedo compartirles.
2: Oye, ¿cómo así que es,
3: o sea, como estar, que he tenido muchas.
2: Como que has estado con personas poseídas. O sea, explícanos esa parte.

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0: ver, y para que usted se le vaya pasando el susto, llegamos a ese punto en el cual usted decide qué quiere.
1: Unos buenos jocotes en la fruta.
0: Unas buenas frutas, ¿eh? O a lo mejor un buen snack.
1: ¿Sabrán en Estados Unidos qué es un jocote?
0: ¿Qué jocotes es eso?
1: ¿Los jocotes de miel, por ejemplo, lo darán probar?
0: Ah, no, no sé.
1: Muy bien, este es el snack. Ajá. ¿Y en la verdura, mi Phantom? ¿Qué me trae?
0: Y en la verdura. En la verdura, escuche usted. Entonces, ¿qué quiere? ¿Fruta, snack o verdura? Llámenos 2411-2050 y díganos qué se le antoja a usted en esta tarde, hombre.
1: Tenemos comunicación. Buenas tardes. ¿Fruta, snack o verdura?
2: El búho y él quiere verdura.
0: ¿Quiere verdura?
1: El búho le hace bien la verdura. Con gusto.
0: A ver, llámenos usted.
1: Un superulero.
0: Un perulero migado, sabe rico, hombre.
1: Buenas tardes, fruta, snack o verdura.
3: Buenas tardes, no me lo tomen a mal, pero huicoy.
1: Va, listo. Rellenos, ¿verdad? Con gusto. Son deliciosos, los ha probado.
0: Los huicoy rellenos.
1: Con carne, sí.
0: A ver, fruta, snack o verdura, 105.
4: Una verdurita, mi Phantom.
1: Verdurita, bueno, muy bien.
0: Ganador sí, indiscutible no del día de hoy. Por mayoría de votos, por home run. Enjoy the silent Depeche Mode.

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0: Las 14 horas, 43 minutos. 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

0: Mire usted, esta historia está de terror, dice. Una vez iba por la calle y vi un tumulto de gente. Me acerqué. Y ¡qué susto! ¡Qué cosa más fea! Era Sandra Torres en campaña.
1: Así.
0: Y qué feo, qué feo. Oigan,
1: hay muchas historias que se han quedado pendientes y queremos darles lectura antes de finalizar el turno.
0: Claro.
1: Dicen, hola, de pequeño vi y escuché a La Llorona. Y no es como todos dicen que, ay, mis hijos, es un grito desgarrador, dice, no sé cómo explicarlo. De grande la he escuchado y fue más cuando nació mi hija. Oye, pero tú vives en algún
0: lugar. De grande dicen que dice, ay, la gasolina.
1: Ay, mi dinero. Bueno, pregunto por qué zona vives, más o menos, o no sé.
0: Sí, porque dicen que es más común en lugares donde hay
1: riachuelos
0: cerca, o alguna fuente de agua.
1: O algo así. Amigos, les contaré una de las varias que me ha pasado. Cerca de mi casa había una casita vieja, vivía una señora sola, no tenía familia. Una mala persona le insistía que quería su propiedad y por eso la señora no salía mucho. Resulta pues que ella ahí falleció y los vecinos se dieron cuenta, pues, por el tiempo y demás, ¿verdad? Derribaron la casa también, se convirtió en parqueo y yo dejaba mi carro ahí. Una noche llegué y cuando entré, un carro tenía todas las puertas abiertas y la radio encendida al fondo. Busqué al guardián y cuando regresamos a ver, el carro ya estaba con las puertas. Ya eran dos carros, dice, que tenían las puertas abiertas. El guardián ya no quiso ver los carros y fue directo a la calle y me dijo que seguido salía una señora, encendía el carro y movía las cosas. Y la vi una vez, dice, hasta la fecha sigue igual en ese lugar.
0: ¿Pero qué? ¿La doña aparece?
1: Sí, porque, digamos, era su propiedad y ya no se quería ir de ahí porque alguien quería comprarla. Ajá. Y, pues, bueno, hasta que ahí falleció. Posiblemente pues falta que alguien, o lo que muchos nos dicen es, miren, falta, tal vez son estas almas sin descanso y falta que alguien llegue a rezar por ellas para que puedan buscar la luz, ¿verdad? O
0: dice,
1: algo.
0: Hola, Patojos, gusto en saludarlos. Tengo que contarles algo que me ha pasado desde hace 2 semanas. Yo trabajo como mensajero y los escucho todas las tardes, pero desde hace 2 semanas la app se cierra y se desconecta. Lo mismo me pasa cuando trato de escucharlos desde la web. Tengo 2 semanas de no escucharlos. Vamos a reportarlo al departamento responsable.
1: Sí, a veces también, bueno, me pasa con algunas páginas que no cargan y a veces es cuestión de las famosas cookies, ¿no?
0: Las cookies.
1: Que hay que como que borrar el caché y todo lo demás.
0: Hay que cookiearlo, ¿no?
1: No, hombre, a veces hay que borrar el caché y todo lo demás de tu sitio web. Eso puede pasar.
0: Alguien por ahí nos estaba compartiendo.
1: Qué delicia se ven esas verduras salteadas.
0: Alguien nos estaba compartiendo por ahí una foto. Dice, no me imagino un fantasma en bola, sería raro. Así que es mejor que tengan ropa, dice.
1: No.
0: Mira, oiga, esto está interesante porque nos comparten una foto.
1: Ajá. ¿Qué nos decían por ahí, mi fantón?
0: Esto es en la morgue.
1: De la zona 3, dice. Esa foto ya tiene unos cuantos años de a ver si logran ver el rostro a través de la ventana del lado izquierdo.
2: ¡Ah!
0: Oh, es cierto.
1: Oye, pero no es montaje. No sé. Sí, a ver, nos mandan una foto. No vamos a decir, miren, es una excelente calidad. Se nota que es una cámara de seguridad, así, pero a color. Y sí se ve la cara como de alguien ahí,
0: de
1: como
0: un señor.
1: Como un viejito, pero.
0: Un señor que dice, ay, ¿qué hago aquí?
1: Tal vez alguien imprimió una foto y por molestar la pegó ahí. No sé, es que algo así.
0: ¿Por qué me dejaron aquí?
1: Pero compartan la foto, dice.
0: No se puede, no estamos autorizados.
1: Si nos autorizan, la compartimos, si no, no. A la señora
0: señor
1: le
0: dice, ay, pongan la 102.5.
1: A la señora le gustaba el musicón de la clásica, ¿va? Hola, ¿qué tal? En un residencial, dice, mi casa es de esquina y a la par tengo árboles. Ajá. Ajá. Pero es que dice, la persona que nos contaba que escuchaba como a la Llorona. Hola, yo vivía en Villalinda.
0: Gasolina.
1: Yo vivía en Villalinda y se escuchó un grito desgarrador y no como dicen, dice La Llorona, dice, era la vecina que anda. Ok, él escuchó a la vecina Llorona, eso es otra cosa.
0: Oiga, ya, mire, ya nos tenemos que ir.
1: ¡No!
0: Sí,
1: mire,
0: sí.
1: Mire, ya
0: sí.
1: Nos contaron lo de la persona poseída.
0: A ver, ¿qué pasó?
1: Porque usted preguntó.
0: Dice, con el tema de la persona poseída, fue hace unos años, en un campamento al que me invitaron. ¿Era campamento de poseídos?
1: No, hombre.
0: No. Y aquí está Carlita, que fue poseída.
1: No, hombre, en esa ocasión, dice, estuvimos platicando con un grupo de amigos hasta horas tarde de la noche y una chica de 17 indicó que se sentía mal. Empezó a mostrar comportamientos extraños, se apartó del grupo y empezó a platicar sola. Al principio creímos que estaba molestando o llamando la atención por su comportamiento y empezó a incluir un tono de voz mero extraño, susurros con risas tipo burlonas y a eso de las 2 de la mañana empezó a gritar y a tirarse al suelo. Era un comportamiento bastante agresivo. Tuvieron que intervenir otras personas y se alargó tanto que terminó aproximadamente a las 5 de la mañana. Fueron horas extremadamente insoportables por el comportamiento, nos dicen, y los actos que hacía. Incluso terminaba escupiendo sobre las personas, dice que trataban de controlarla. Tiraba o mataba sillas, su rostro como que se torcía junto a su boca y utilizaba lenguaje ofensivo, tanto a los que sujetaban como hacia Dios, decía, lanzaba ofensas a Dios. Y tuvieron que intervenir, dice pastores, y hasta entonces se logró calmar esta chica. Intervinieron más o menos 7 personas en total para lograr controlarla, pero sí fue bastante extenso y no digamos la sensación de terror que dio. Mira.
0: Oye, pero sí estaba poseída o padecía de algún...
1: De algún tipo de
0: enfermedad. De estado alterado.
1: Pues dicen que se calmó hasta que hubo intervención por parte de los pastores, ¿no?
0: Pero, no sé.
1: No lo sé. Entre historias y así lo dejaremos, porque siempre esta pregunta queda abierta. ¿Es real lo que yo estoy viendo? ¿Es real esto que yo estoy sintiendo? ¿Por qué otras personas no lo perciben?
0: ¿Por qué las cámaras lo perciben? ¿La física actúa de la misma forma en ellos que nosotros? Y nos vamos en moto.
1: Sin
0: en
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1: Octubre se viene con todos ustedes.
0: Con producción de la Commander Carol Alfaro.
1: Y en el monstruo de los controles.
0: Soy el fantasma, que la fuerza los acompañe.
1: Pórtense bien.

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2: Las 15 horas, 2 minutos.
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0: para pronunciarse en favor o en contra de los interpelados y los interpelantes. El diputado Eusebio Estrada tiene la palabra, señor.
1: Muchas gracias, señor.
0: Honorable, tiene que ser honorable.
1: Gracias, señor honorable dirigente, presidente. Dirigente.
0: Honorable pleno
1: y no tan pleno. Para dar inicio a esta sesión.
0: Ajá. Solemne.
1: No tan solemne.
0: No, solemne.
1: Solemne como la Semana Santa. Ajá. Pues damos inicio. Cualquiera que se oponga, que hable hoy o calle para siempre.
0: Una moción privilegiada, señor Diputranza.
1: Denegada.
0: No la puede negar porque es la única que hay.
1: Entonces, aprobada.
0: Aprobada y en primera lectura.
1: Primera lectura y urgencia según San Marcos 3.14.16.
2: ¿Y ahora quién podrá entretenernos?
3: ¡Es un pájaro!
4: No, son dos. Ese no es el dúo.

0: y es más. ¡Hola!
1: ¡Bienvenidos todos! Hoy es martes de duelos.
0: Martes Phantom. De duelos. ¿Dónde están los duelistas?
1: ¿Dónde están los pistoleros del oeste?
2: ¿Qué pasó, cuatrero?
0: ¿Dónde andan los cuatreros?
1: Andan los cuatreros, vénganse los cuatreros y empiecen a pedir sus duelos de esta tarde de martes.

0: ya vamos a empezar. No os desesperéis, decían los catequistas, los creadores de los evangelios.
1: Los creadores de contenido.
0: Los creadores de contenido. Sí, exactamente. Ellos eran los creadores de contenido. Lucas, Marcos, Juan.
1: Marcos Van Basten, ¿no?
0: No, Van Basten era otro. Ese era futbolista.
1: Pero era creador de contenido de fútbol.
0: Sí, sí. Sí, era otro tipo de contenido.
1: ¿Que eran creadores de contenido?
0: Pues más que creadores de contenido, eran influencers, fíjese. Porque ellos sí influenciaban.
1: ¿Influencers de qué tipo?
0: De tipo deportivo, en el caso de Van Basten.
1: ¿Y en el tipo de los otros?
0: De los otros eran influenciadores de las masas. Porque dicen que eran medio rebeldones, ¿va? O sea...
1: Eran medio tremendos,
0: ¿no? Sí, ellos eran tremendos.
1: Mire, dice Duelo, Mi Last Resort de Papa Roach. Esa no la tenemos, tenemos... The Last Resort, Mi Last Resort.
0: Mi Last Resort no está.
1: Esa no está.
0: Esa no.
1: Dice Duelo, Carry On, Wayward
0: Son Kansas. Bueno, ya vamos a arrancar con los duelitos. Usted lo que tiene que hacer es los duelillos. Al 4156-1025 nos puede poner qué canción.
1: El show debe continuar, dice.
0: The Show Must Go On, The Queen. Esa es muy buena canción. Bueno, ya vamos a ir escogiendo ahí poco a poco. Ustedes empiecen a mandar su lista de peticiones de los duelistas, a quienes van a poner a batirse a duelo. ¿Y esa foto qué?
1: Ahí nos la compartieron de la morgue, mire.
2: Ahí está Don Simón. Preguntando por qué estoy aquí.
0: Bueno, ya saben entonces, o arrancamos de una.
1: Yo digo que de una vez.
0: De una vez.
1: Pues sí. De una vez.
0: De una vez, ¿verdad?
3: ¿Qué pasó, Cuachuero?
0: Bueno.
3: ¿Qué se van a hacer? ¿Qué se van a dar?
1: Ahí nos vamos a batir ahorita.
0: A ver, vamos a entrar de una vez con esta.
1: ¿Y del otro lado?
0: ¿La de Papa Roach, digo yo, no?
1: La de Papa Roach, no.
0: Ahí va, pues. Show Must Go On. De Queen, que está en un lado.
1: Y en el otro, en la otra
0: y
1: esquina.
0: Y en la otra esquina de la cuadra. Cut my life into pieces.
1: This is my last resort. ¿Qué quiere usted, cuatreros?
0: Ah, es que
1: ¿o
0: sí
1: quiere Rangers?
0: Sí, a ver, sí dice My Last Resort, pero no Mi Last.
1: Mi Last Resort. Mi último resorte.
0: Mi último resorte, exactamente. Usted manda. Ahí está ya. Llamando. Aló.
4: Un voto por la reina.
0: Por la reina.
1: Por la reina.
0: Ahí está. Sí, segundo voto, segundo caballo.
3: Para Papa Roach
0: está 1-1, empatado por el momento.
1: Duro, mire.
0: Sí. A ver, aló.
4: Para Huerco.
0: ¿Qué pasó?
3: ¿Qué pasó, Cuachero?
4: La reina,
0: Huerco, pero no somos güey, no es México.
1: Ya se cambió de territorio.
0: El hombre.
1: Adelante.
4: ¿Qué pasó, huerco? ¿Qué? Vamos a darle el empate.
0: El empate para Last Resort, me va a decir, ¿no?
1: Para el último resorte.
0: Muy bien, suena el último resorte.

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0: Bueno, es momento de un siguiente pulsillo.
1: Soy cuachero.
0: ¿Qué pasó, cuachero? ¿Por qué dice cuachero?
2: No sé, así habla.
0: No, no.
2: Así habla, oiga.
0: No, sí, sí, así habla, pero no, no es así. Vamos a ver.
1: ¿Qué pasó, cuachero?
0: Cuachero, dice. Al sato, y el hombre es de Basancos, ¿no? Es basanquero.
2: Un derrumbe de rocas en la cárcel.

0: Magic.
1: ¿No será que reencarnó en él?
2: Puede ser.
0: Se enfrenta,
1: reencarnó en él.
0: En duelo, se bate en duelo contra Running Down a Dream.
1: Llame usted en este momento, llame ahora mismo a la línea más rápida del oeste.
0: El 2411-2050 es el número que ahora se pone activo para este duelo entre Tom Petty y Cars.
1: ¡Duelista a la vista!
3: Los carros, por favor.
0: Los carros, claro que sí.
1: Pero mira, pues, tiene que hablar así, los carros.
0: Los cachos. Así, barranqueado, por favor.
1: Ahí está el búho.
0: A ver si barranquea el búho.
3: Ah, un derrumbe. Pues yo quiero la de Tom Petty.
0: La de Tom Petty. Bah, está bueno, pues.
1: Tom Periñón, ¿no?
0: Pero ¿cómo se llama? Running Down.
1: Se fue el búho.
0: Se fue el búho, bueno. Ahí está.
1: A ver, aló.
0: ¿Aló?
3: Buenas tardes.
0: Muy buenas tardes.
3: Los carros, por favor.
0: Los carros. Los carros. Los carros ya llevan dos, ¿verdad?
1: Los carros ya llevan dos.
0: Y Tom Petty uno.
1: Cardona.
0: Ahí está, Cardona.
1: ¿Aló?
0: ¿Qué pasó, Cardona?
3: Aló, llevaba
0: no. ¿Por quién? ¿Por Carlos o por Tom Petty?
1: Un derrumbe de rucas en la carretera, ¿no?
3: En la carretera.
0: ¿Por quién? ¿Por quién está abogado?
3: Por los carros.
0: Bueno, entonces los carros son los que van a sonar porque dejaron a Tom Petty, mire, vestido y alborotado, el pobre Petty.
1: Ahí lo dejaron todo.
0: Bueno, entonces suena Magic, the Cars.

0: Bueno, mire, estamos en tarde de duelos. Los duelistas están barranqueando hoy. Debido a esto. Vamos a ponerle la muestra. ¿Cómo es que se habla, mi estimado Cardo?
1: ¿Qué pasó, Cuachero?
0: Cuachero. ¿Ah?
2: ¿No será que él reencarnó en...?
0: Puede ser que haya reencarnado en la uña.
2: ¿Será que reencarnó en Cardona?
0: Unionista.
2: Ya no,
0: ¿verdad?
2: Después lo llaman de...
0: Después sí. Me están llamando de otro. Bueno, está bien. Perfecto. Vamos a ir a la pausa. Pero cuando regresemos vamos a tener un nuevo duelo. Me parece que es entre Pearl Jam y Audioslave. ¿Verdad? Solo le recuerdo quién es el que... Vamos a ver, ¿qué dice? Antes de irnos a la pausa, porque después nos agarra...
3: Buenas tardes, vaqueros.
0: Buenas tardes,
3: no, cuatreros, es la cosa.
0: ¿Qué tal?
3: No, sí. No puedo mencionarla así con la R arrastrada como lo están haciendo ustedes. Pero...
0: ¿Y entonces?
3: Sí, yo sí traigo una queja hoy.
0: A ver, quejas.
3: Y es que miren, pues... Normalmente yo los martes quiero llamar para votar por una canción, ¿verdad? Uh-huh. Y resulta que cuando yo estoy llamando, ustedes ya están poniendo la canción. Y entonces, no me contestan el teléfono, sí. Porque obviamente, pues ya, el duelo ya...
0: Ya terminó, ya.
3: Saludos, me dejó.
0: Sí.
3: Entonces...
0: Es que
3: no sean así, dennos una señal a los que escuchamos en línea,
0: es
3: porque no nos excluyan de las actividades de la radio, no sean así.
0: Va.
3: Qué feo ese modo, de verdad.
2: Es el fe, es el fe.
0: Mire, pues, mi querida y estimada amiga Lili.
3: Buen provecho. Nos vemos.
0: Gracias, adiós, hasta luego. Mire, pues, ahorita... Es que, ¿como cuánto será el delay que hay en línea? ¿Como unos 40 segundos?
2: Como 40 segundos.
0: Va. Cuando esté sonando el anuncio de La Cercha,
2: uh-huh.
0: Empiece a marcar, Lili. Cuando esté sonando el anuncio de La Cercha en el siguiente corte comercial, empiece a marcar, Lili. Ahí le va a dar tiempo a caer cabal, justo cuando estemos al aire haciendo el siguiente duelo. Vamos a la pausa y volvemos.
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5: Las 15 horas, 41 minutos.
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6: Be yourself.
7: Miren, ya están ahí.
6: Está, miren, ya están llamando. Es que solo es que escucharon. Duelistas en línea.
7: Es que está.
6: Be
7: mal,
6: yourself, ¿no? Audio Slaves.
8: Yo.
6: Vaqueros. ¿Qué pasó, vaquero? Pero todavía no sabe cuál es la que se enfrenta este Pearl Jam, Even Flow.
9: ¿Qué pasó, cuachero?
6: ¿Por cuál es su disparo, compañero?
8: Yo me disparo por Audio Slave.
6: Audio Slave lleva uno. Be yourself. Bueno.
9: Muy bien, cuachero.
6: Vaquero. Búho. Es que el búho es el que no deja que participe Lili. Mire, porque estaba de amar y amar y amar. Démosle oportunidad a otros búhos, pues, hombre. A ver, ¿cuál? ¿Por cuál vota?
9: ¿Aló?
6: ¿Aló? Ay, ya dejó. Encima de todo, enojado el hombre. A ver, ahorita podría estar llamando Lili.
9: Lili. Pero llame, pues, ya.
6: Be yourself. Llame. Audio Slave. Se enfrenta a Even Flow.
10: Aló.
6: Aló.
9: Aló.
6: Sí.
10: Para Even Flow.
6: Even Flow. Even Flow.
9: Ever Flow.
6: Ever Flow. Even Flow. Parece marca de fachas, ¿va?
9: Sí. Así es, cuatrero.
6: Es correcto, cuatrero. Aló.
10: Bestia, yo ahí, Lili.
6: ¿Para quién?
10: Por favor, Audio Slave.
6: Audio Slave. Es empate, ¿verdad?
11: Lo son.
6: Es empate, ¿verdad?
9: Creo que es empate.
6: Es empate. Entonces se queda sonando Be Yourself, Audio Slave. Y después sonará Even Flow, The Program.

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0: Y bueno, recuerde usted que Cuate se prendió.
1: ¡Se prendió!
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1: Bueno, aquí está la siguiente para... para enfrentarse entre...
0: Mire, directamente desde la ventana de la democracia.
1: Desde la ventana de la democracia.
0: De la democracia sonora.
1: Así es.
0: Lili se quiere expresar.
1: A ver.
0: Desde el podio.
1: A ver, que se exprese.
2: Búho, suelte ese teléfono y suelte a Bea de una vez por todas también. Déjeme participar, Búho, por favor.
1: What in the name of love, the naked eyes enfrenta a Stronger de Britney Spears. Usted manda. Línea telefónica abierta. Aló, buenas tardes. ¿Voto para quién es? Disparo.
3: ¿Aló?
1: ¿Aló? Ahora sí.
3: Lo logré.
0: Lo logró.
1: Todo es que se le hable con cariño al búho, hombre. Es que lo que pasa es que lo tratan mal.
3: Mejor no voy a opinar.
1: Va, está bien. Herbert Lili.
3: Pero, a ver, yo no sé ni siquiera qué están...
1: Está Stronger de Britney Spears contra What okay. In the Name of Love.
4: Cajule Canelo.
1: Esta, ¿eh?
3: Britney. Ahorita Britney. Estamos en la era de Britney Pelona.
1: Britney Pelona.
3: Estamos estresados. Bueno.
1: Está bien.
3: Me alegra haberlo logrado.
1: A ver.
3: Saludos al búho.
1: Qué gusto, Lili. Gracias por haberlo logrado.
0: Igual, nuevo nivel desbloqueado.
3: Adiós.
1: Puede pasar a la siguiente pantalla. Bueno, a ver, la siguiente llamada. A ver, ya llevamos un voto para Britney.
5: ¿Qué pasó, Cuachero?
1: ¿Qué pasó, Cuachero?
0: Primero, Cuachero.
1: ¿Usted por qué habla así con Bashanco?
5: La S. Apoyando a Lili.
1: Apoyando a Lili.
5: Vamos a votar por Britney.
1: Por la Britney Spears.
3: No sea goloso.
1: Ahí está. Bueno, vámonos a la línea telefónica. La tercera llamada. ¡Aló!
6: A ver, mijitos.
1: A ver,
6: para los ojos desnudos.
1: Muy bien, perfecto.
0: 2-1.
1: 2-1, otro.
0: Esta puede ser la definitiva.
1: Este puede ser un barranquero que le ponga.
0: Adelante, Cuatrero.
1: Salsa al caldo.
0: A los tacos.
1: A los tacos, regalo.
7: Para Neckerize.
1: No fue lo que.
0: Fue lo que le dije.
1: Es un empate que empieza justamente con Stronger.

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1: Las 16 horas, 2 minutos.
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0: Don Reme, requerido y re buen vecino.
1: Bueno, a ver, siguiente duelo de esta tarde, en Tarde de Duelos. A ver por quién dispara usted. Aquí les disparamos cuáles son las canciones que van a enfrentarse. En la esquina oeste.

además de remontarse al caballo, se remonta hasta 1984. Van Halen. Y en la otra cuadra, en la escuadra que se pone donde se pone el sol,

0: Aló, buenas tardes.
1: Buenas tardes, Cuatrero.
0: ¿Qué pasó, Cuatrero? ¿Qué hay, Cuatrero? Mire, espere, antes de que me vote y que me vote la llamada, ¿de dónde sacó usted el habladito del Cuachero? ¿Usted es familiar del barranquero, aquel, no?
1: Sí, barranquero, claro.
0: Bueno, fue barranquero.
1: Sí.
0: Ah, bueno. ¿Por quién vota, Cardona?
1: Por Van Halen, precisamente hace 6 años que nos dejamos recordándolo.
0: Eso. Muy bien, gracias, Cardona. Hasta luego. Aquí está la segunda llamada. ¡Aló!
2: ¿Aló?
0: ¿Aló? ¿Sí? ¿Por quién?
2: Van Halen, por favor.
0: Por Van Halen. La tercera llamada, ¿puede ser por Van Halen? Aló, buenas tardes.
2: Por Van Jalando.
0: Por Van Jalando, bueno, se queda sonando.

0: Bueno, ya que ganó Jump de Van Halen, vamos con el siguiente de la tarde. Siguiente duelo es Frankie Goes to Hollywood. Y se enfrenta nada menos y nada más que a Opus con esta canción que es La Pura Vida. Life is Life. Usted manda. Línea telefónica abierta. La atiendo. Aló.
1: Shellac, porfa.
0: Shellac. Opus, Life is Life. Es la otra. Y Relax. Aló, buenas tardes. ¿Su voto para quién es?
2: ¿Su voto para quién es?
1: Buenas tardes, mis amigos.
0: Buenas tardes.
1: Estamos tan contentos con la selección. Life is life.
0: Life is life. Estamos 1-1 en este momento. Relax y life is life. Se baten a duelo. Aló, buenas tardes. Tercera llamada. Aló. ¿Sí?
1: Buenas tardes.
0: Buenas tardes.
1: Relax Plus.
0: ¿Perdón?
1: Para la Relax.
0: La Relax. Ok, muy bien. 2-1. Relax. Gana Relax. La cuarta llamada, aló, buenas tardes, su voto para quién es.
3: Buenas tardes, ¿qué pasó con el otro cuatrero?
0: El otro cuatrero anda jalando unos güeyes que se fueron. se les cayó la yunta. Para Opus.
3: Aquí vamos en empate.
0: Empate, sí, totalmente. Bueno, entonces empezamos con esta, con Relax.

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0: ¿Me cachó o no? ¿O todavía quiere que...?
1: ¿Cachai?
0: ¿Cachai? No. O llamamos a la Angie, ese no es problema.
1: Llamémosle.
0: Que suba, que suba. Que venga a entregar las cuentas aquí.
1: Entonces, ¿qué le pongo? Que suba.
0: Que suba.
1: Así lo voy a poner. Sí, dice el Federico que suba.
0: Que suba, exacto. Bueno, mire, pues, estamos en esto. A ver, hoy tenemos algo que usted puede ganar. Se trata de un power bank. ¿Qué tiene que hacer? Ahorita nosotros vamos a abrir la línea telefónica si usted quiere arriesgarse a participar a cantar el jingle de...
1: Como nota de voz.
0: Neumonía. Que mande su nota de voz cantando este chingo.
1: Adentro le apunta sus datos, o sea, su nombre, su DPI, su teléfono y su correo.
0: Sí, el que mejor lo haga va a quedar inscrito para participar en el sorteo de unos power bank. Están buenísimos.
1: Están geniales, sí. Esos son tan buenos y como son de Neumonil, esos usted se los conecta.
0: El poder. Es el poder antigripal. Eso
1: usted se los conecta y se le corta.
0: Bueno, entonces, ¿qué es lo que tiene que cantar? A ver, el jingle de Neumonil. ¿Cómo lo tiene que cantar? En una nota de voz. Mande la nota de voz cantando.

0: Muy bien,
1: consulte a su médico si los síntomas persisten.
2: Eso sí es importante, por favor, consulte a su médico. Come frutas y verduras. Aliméntate sanamente. Aplican restricciones.
3: El exceso en el consumo de este programa no vale.
1: Cheese and Sea Supplies.
2: Bueno, a ver.
3: Yo no fui, fuétete.
2: No, ese no aplica.
3: Mire, precioso somos atardecer, dice.
2: ¿Cómo precioso atardecer?
3: Así dice aquí, precioso atardecer.
4: Mi precioso.
2: Pues, atardecer. Bueno, vamos al siguiente pulso, no pulso, ese duelo.
3: Se le va la onda.
2: Ay, cómo lo extraño.
4: Ay, te extraño mucho, baby.
2: Te extraño, baby. Esta es la de Aerosmith y Run DMC. Se llama Walk This Way.
3: ¿Y la otra?
2: La otra está en el lado totalmente opuesto, fíjese.
3: Opuesto al occidente.
2: Opuesto al
3: poniente.
2: Por donde se pone el sol y ahí se va a meter más noche.
3: Opuesto al poniente.
2: Opuesto al poniente y oponente al poniente. DNC, Ira Smith se enfrenta a Gloria.
3: Miami Sound Machine.
2: Ya llegó. No sé si estaba con el Miami Sound Machine ahí.
3: Ahí estaba con el Miami Sound Machine.
2: Con el Miami Sound Ba.
3: Sound Machine.
2: Sound Machine. ¿Aló?
3: ¿Aló? ¿Pasó cuatro?
5: Walk This Way.
2: ¿Ah?
3: Walk This Way.
2: Walk This Way.
3: Bien, sí venía el mandado.
2: Esta sí venía, pero de una vez, a ver.
3: ¿Aló?
5: ¿Aló? Miami Sound Machine.
2: Miami Sound Machine.
3: Machine. Aló.
2: Son de capacidad.
6: Buenas, buenas jóvenes para Gloria y Miami Sound Machine.
2: 2-1 gana OE OE.
3: Falta una.
2: A ver, ¿cuál?
3: Esta es la definitiva.
6: Miami Sound Machine.
3: Ganador indiscutible.
2: Esa es la que gana. Bueno, vamos a dejar sonando a Gloria Estefan y su Miami Sound.

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1: Centralita, tenemos...
2: Esa parejita que está ahí, manita arriba.
1: Tenemos adelanto. Tenemos adelanto, centralita, del aquel que le conté el bigote que informa.
2: A ver, ¿qué hable el señor Bigote Mambotero? Por favor, adelante, centralita bigotona.
3: Buenas tardes, la policía MT de la ciudad de Guatemala le informa. Se ha registrado un ataque armado en la 21 avenida décima calle de la zona 6. De acuerdo al informe, dos personas fallecieron, son de sexo masculino y el Ministerio Público ya se encuentra en el lugar. Una camioneta ha colisionado contra un bordillo, quedó trabada en el Boulevard Los Próceres, 22 avenida de la zona 10, y ya trabajan en su retiro. Un camión de volteo con fallas mecánicas en la calzada La Paz, zona 17, yendo hacia la Brigada Militar Mariscal Zavala, está siendo movilizado. Por favor, mucha precaución en el carril derecho. Nos reportan que una mujer de la tercera edad se sintió mal con quebrantos de salud y cayó a la vía vehicular. Ahora mismo bomberos municipales van a realizar su traslado hacia un centro hospitalario. Una colisión entre un cabezal y un camión sucedió en la 17 avenida 18 calle de la zona 10 y ya están trabajando para poder retirar los obstáculos, de esta manera liberar el tránsito en el sector. Confirma únicamente daños materiales. Por último, le reportamos que un cabezal está con un neumático explotado en la ruta El Salvador, kilómetro 6.5, yendo hacia Santa Catarina Pinula, motivo por el cual una grúa está cercana al lugar.
1: Centralita, ha sido reportado.
2: Federado, centralita.
1: Mire, centralita, guardamos las municiones de los compañeros que andan entre el tránsito, los alcoholizados patrulleros motorizados.
2: No, de una vez, centralita, porque después...
1: Se pone peor la cosa, ¿verdad?
2: Se pone bien picosa.
1: De una vez, entonces, si hay alguien que ande por ahí revoloteando por algún lugar donde esté... La cosa complicada, reporte ahora o calle para siempre, o calle para mañana.
2: Calle para mañana, pan para hoy, calle para tu mandate, ¿o cómo es?
1: No. No es así. Era...
2: Luz de candil, lumbrera de la calle, ¿no?
1: Nadie pierde... No, era, mire, pues nadie pierde lo que tiene hasta que lo sabe.
2: O el chivo no es como lo pinta.
1: Exacto,
2: como era.
1: Así era. Bueno, no hay reportero. Ahí está, ahí viene uno. Viene quebrándose. Dirigido. ¡Aló!
4: Hola. ¿Cómo están? Jorge Lía les saluda.
1: Hola, Jorge. Jorgito, adelante.
4: Bien, acabo de descender de la cuesta Villalobos rumbo hacia la ruta al Pacífico, kilómetro 13.5. Al momento, pues, no hay obstáculos. El tránsito fluye de buena manera. Y no hay lluvia en el sector. Este ha sido el reporte sobre la ruta al Pacífico.
1: Muy bien.
2: Muchas gracias,
1: Jorgito.
4: Cuídense.
1: Igualmente.
2: Hasta pronto, seguimos con la programación regular.
1: Y sí, seguimos con la programación regular porque ya se terminó. Vamos a tener oportunidad para los patrulleros más adelante.
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1: Antes de irnos a la pausa comercial, vamos con el siguiente duelo de la tarde.
5: Viene el mero duelo de los Rangers contra
1: los Raptors.
5: A los Raptors. Si no es partido de fútbol americano.
1: Los Rex contra los Raptors.
5: Hombre.
1: Los depredadores del momento, Motley Crue. Dr. Feelgood.
5: Lo que se haga, ese Jorge es el PMT que da el tráfico en TV Azteca.
1: ¿Ah, sí? No me diga, Jorge.
5: Saludos a los amigos de Azteca que nos escuchan. Saludos a Victorio.
1: Dr. Feelgood.
5: En el otro lado. En la otra trinchera.
1: Guns and Roses. Los Gunners. Con You Could Be Mine.
5: Esa es tranquila, dice el Pepe.
1: Esa es tranquila, para mi gusto. Esa es tranquilona. Mire, ¿cómo entra?
5: Zafo.
1: Linda.
5: Sí. Es que se pone a esta hora.
6: Con los hombres.
5: ¿Aló?
1: ¿Aló, pues?
7: Muy buena tarde, Motley Crue.
1: Motley Crue lleva uno. Línea telefónica abierta. Aló, buenas tardes.
8: ¿Qué tal? Muy buenas tardes. Gusto saludarles para los Guns N' Roses.
1: Los Gunners. You could be
5: mine. 105.
1: Aló.
8: Para los Gunners.
1: Los Gunners. Llevan dos.
9: ¿Qué pasó, cuatrero?
5: Aló.
1: Aló, buenas tardes.
5: Adelante, cuatrero.
1: Del Dr. Phil.
5: Empate.
1: Bueno, empezamos con los Gunners. Y después la pausa.
9: Para que su tarde sea más amena.
1: Va a ser amena, sí, seguro.

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2: Las 16 horas, 48 minutos.
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1: Bueno, viene el siguiente duelo de la tarde y ahora le vamos a bajar un poquito el ritmo porque ya se me pusieron muy alebrestadones. Entonces nos vamos a ir con Simple Red, Money Too Tight to Mention.
2: Llame usted, vaquero romántico.
1: Era solo para bajarle el ritmo, ¿no? No se me van a dormir.
3: Cotoní, yo creo que esos son mariscotonistas.
1: Y se va a enfrentar a Lindsey Buckingham. Este creo que será mariscotonista, ¿o no?
4: No creo.
2: Aló.
5: Aló, to mention, por favor.
1: Money's too tight to mention?
5: Yes.
1: Oh, yeah.
2: Yes.
5: Allí está la cosa. Allí está el detalle, sí, señor.
1: Y la telefónica es Money Too Tight to Mention de Simple Red, o puede ser también Lindsey Buckingham con Trouble, Lindsey Buckingham.
2: Trouble.
1: ¿Aló? ¿Aló?
5: Buenas tardes, Simple Red, por favor.
1: Simple Red lleva dos ya y Trouble uno. Y viene la cuarta llamada en la línea telefónica.
2: La cuarta lo define todo. Trouble, dice.
1: Es empate.
2: Trouble, dice hermosa.
1: Entonces nos quedamos escuchando Money's Too Tight to Mention y luego del corte viene Trouble de Lindsey Buckingham.
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9: Hola, soy Keila Castillo. En los próximos segundos te presentamos los hechos más importantes que marcan la agenda de hoy.
10: Le saluda Alexis Ponce.
9: Previsión Militar habla sobre fondos para 6.500 jubilados y pensionados. El Ministerio de la Defensa aprobó una ampliación presupuestaria de 69.971.111 quetzales para el Instituto de Previsión Militar en 2026. El Acuerdo Gubernativo 163-2026 se publicó este lunes 5 de octubre. Los recursos permitirán pagos de septiembre a diciembre y el aguinaldo a 6.500 jubilados y pensionados.
11: Acuerdo Gubernativo 164-2026 regula exención a combustibles. El Ministerio de Energía y Minas publicó este lunes el reglamento de la Ley de Exención Tributaria Temporal de Emergencia al Consumidor de Combustibles. La ley exonera temporalmente del IDP y del IVA los combustibles. Los expendedores deberán reportar diariamente sus precios de venta que el MEM publicará al día siguiente.
9: Piden transparencia ante posible peste pulmonar en Siberia. La Comisión Europea informó que sigue muy de cerca un posible brote de peste pulmonar en la región de Irkutsk, en Siberia, tras la muerte de una mujer a causa de la enfermedad. El servicio ruso pidió calma y no hacer caso a rumores. Estados Unidos, por su parte, pide transparencia.
11: Casi 22 años de prisión para guatemalteco alias Turco. La justicia de Estados Unidos condenó a 262 meses de prisión al guatemalteco Eduardo Domingo Renoj Matul, de 53 años, líder de una red que pudo trasladar hasta 20.000 inmigrantes indocumentados entre 2019 y julio del 2024. Además, deberá pagar $64,945 de restitución por un accidente automovilístico en el que murieron 7 inmigrantes.
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12: 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El del carro de al lado va a pensar que estás loco. Déjalo pensar eso. 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
1: Siguiente de la tarde.
0: Le recordamos que vamos a seleccionar a los que van a participar en el Power Bank en el segmento de Neumonil. Dice, es un relajo mi carro.
1: Esta se enfrenta a Katrina and the Waves. Ustedes dicen, ustedes mandan en la línea telefónica. Pueden votar para ver si le entran a Katrina and the Waves o a Belinda Carlisle. Llame pues, llame. Llame, pero llame ya. ¡Aló!
2: ¡Aló, aló, aló!
1: ¡Aló, aló, aló, aló!
2: Para Katrina.
1: Para Katrina and the Waves. Con esta. Walking on Sunshine. Yes. Otro que dice yes. Oh, yes.
0: Yes, yes. Oh, yes, yes. Mire, mire. Nos llamó la cuatrera.
1: Te dice la cuatrera.
3: Fede, Fede, Fede. Ya empezamos, Fede.
1: Ya empezamos.
3: Yo ya vi que a esta hora, cuando usted termina la patrulla no autorizada, a usted como que lo empieza a poseer el espíritu de...
1: Exacto.
3: El secreto en la montaña.
1: Ah, no, hombre. Zafo, no, yo paso.
4: Yo creo que esos son mariscotonistas.
1: Bueno, vamos a la línea telefónica.
0: Aló.
5: Aló.
1: Sí, aló.
5: Para
1: Belinda Carlisle. 2-1, ¿verdad?
0: Sí.
1: 2-1.
0: Para Belinda y Los Ángeles Azules.
1: Ah, exactamente.
0: Aló.
5: Aló.
1: Sí. Puede ser
5: para la intro de Good Looking.
1: ¿Para quién?
5: Para la segunda.
0: ¿Cuál es? Walking on Sunshine.
1: Ah, Walking on Sunshine. Bueno, gana 3-1. Gana 3-1. Y ahí va a sonar Katrina and the Waves con Walking on Sunshine.

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1: Bueno, siguiente pulso. Pulso, digo yo, duelo.
2: Ay, ay, ay. Ay, cómo te extraño.
3: Gracias.
1: Bueno, a ver, pues, es este entre TLC, la canción que se llama No Scrubs, que dice así.

0: y se enfrenta a... Sí, las reconocen, ¿verdad? Las chicas pimienta, dijera. Chicas del gang. Spice Girls.
1: Así se dice chicas del gang en Inglaterra.
0: Sí, ¿verdad?
1: Spice Girls.
0: Spice Girls, se dice. ¿Aló? ¿Aló? Buenas tardes.
2: Guateros, aquí estamos llenos de lodo, de tanta lluvia.
0: Ay, no me digas, está lloviendo ya.
2: Está cayendo uno de aquellos que dicen, ¿no? Como dicen los gringos.
0: Señores. Cats and dogs. Bueno, ¿por cuál vota Carney?
2: Por Carney. Las morenitas.
0: Por las morenazas, las TLC, estas.
1: Ahí está, mire, las chicas mandarina contra las chicas del canga.
0: Exacto. ¿Aló? ¿Aló?
3: ¿Aló?
0: ¿Hola? ¿Voto para?
3: Para Wannabe,
1: para Wannabe de las chicas del canga.
0: Aló, buenas tardes.
1: 105, buenas tardes.
4: Muy buenas tardes, ¿cómo estamos?
0: Bien, estamos. Estamos empatados, uno a uno. ¿Qué tal?
4: Bien. Qué bueno, qué bueno. Entonces, ahí para las Spice Girls.
0: Para las
1: Spice. Para las chicas del gang inglesas.
0: Para las chicas del gang en inglés. En Inglaterra les conocen como las chicas del gang, las Spice Girls. Y se enfrentan a No Scrubs de TLC.
1: Las chicas mandarina. Pero gritan.
0: Están 2-1 ganando las Spice Girls. Ahora viene la cuarta llamada.
1: Aló, 125.
5: Buenas tardes.
0: Buenas tardes.
5: Mi voto es para Spice Girls.
0: No sé, ganan
1: las chicas del gang inglés.
0: Ya, bueno, ahí van, pues va. Suenen, por favor, Spice Girls.

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0: ver. Este duelo relincha así. Es entre un come hombres o una. ¿Será ella o él?
1: No lo son.
0: Y se enfrenta a las Bananarama.
1: No sea goloso.
0: No, hombre, no soy goloso. Lo que pasa es que son, es lo que hay. Un Maneater y una Venus. Línea telefónica abierta 2411-2050 para
2: la línea más rápida del oeste.
0: La línea más rápida del oeste. A ver quién dispara primero, quién cae primero. A ver, ahí viene la, la votación. Aló.
3: Gracias, buenas tardes, mis estimados.
0: Buenas tardes. Bananarama y Maneater están en competencia. A ver cuál de las dos vence o quedan en pie las dos.
3: Bananarama, muy buenas tardes.
0: Bananarama lleva dos. Bananarama, esta. Ahí viene el búho.
4: Pues yo quiero a Darryl Hall,
0: you know. Darryl Hall and you know.
2: You know.
4: Ay, quiero a Bea también.
0: Ah, eso ya lo sabíamos. Eso. Y Bananarama lleva dos. Darryl Hall and you know.
4: Jóvenes, buenas tardes. Yo quiero escuchar a las comemanías.
0: Maneater, bueno. Manías.
2: Empatados.
0: Sí, es empatado. Empate. ¿Qué hacemos?
2: Empate.
0: Entonces, ustedes escucharán en este empate a continuación a Darryl Hall and you know con Maneater y luego escucharán los sonidos de Bananarama con Venus. 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
1: Esta que es de AC/DC se llama You Shook Me All Night Long. Y esa está en la esquina donde el sol se pone.
0: Donde el sol se pone y donde no llega.
1: No, ese es en otro lugar.
0: Es en la otra esquina.

0: Ajá, ese es en la otra esquina. Y se va a enfrentar nada menos y nada más que a... Ay, juele. ¿Cuál me dijo que era?
1: Ay, Dios.
0: Es que a la gran...
1: Contra, póngale la X al sexo de Kiss.
0: Póngale la X al sexo de Kiss. Va, ok, está bien. Vamos a abrir línea telefónica. ¿Aló?
1: ¿Aló?
2: ¿Aló? ¿Aló? Lo que sea, ACDC.
0: ACDC. Bueno,
1: aló.
0: Aló, buenas tardes. Es...
2: Para los Kiss.
0: Let's put the X in sex.
1: Aló.
3: Aló.
0: Aló, buenas tardes.
3: ACDC.
0: Esta. Está enfrentándose a Kiss. Let's put the X in sex.
1: Este es el definitivo. Aló.
2: Antes y después de Kiss.
0: Ah, antes y después de Cristo. Ah, y sí,
1: antes y después de Cristo.
0: Ganador. Ganador. You shook me all night long.
4: Ay, qué buena canción. Como que me pone buen humor.

0: confrontación entre Backstreet Boys y los New Kids on the Block con You Got It, The Right Stuff. Bueno, vaquero. A ver, vaquero de sombrero rosado y chaparreras apretadas.
1: Pues ya se está volviendo también el otro.
0: Usted es el que se pone así a leer un color.
1: De Laredo, Texas, hasta me está poniendo.
0: Mire, dice: hola, buenas tardes, dúo de dos. El Fede debe estar con el moco caído hoy por el último tango.
1: Ah, sí, por el tango de Messi. Aló.
2: A ver, jóvenes, el Shy Stuff, por favor.
1: El Shy Stuff. Muy bien, perfecto. Ese está en una esquina y en la otra, I want it that way.
0: En la otra, con un par de margaritas en la mano.
1: Exacto.
0: Y no bebidas.
1: Tienes en la esquina puesta a la cantina. La cantina queda en medio de la calle.
0: De espaldas están.
1: De espaldas.
0: Duelo de espaldas.
1: No, tirándose. Están de espaldas, ¿no? ¿Cómo vamos? I want it that way lleva dos, ¿no?
0: No, hombre.
1: ¿No?
0: Si solo uno ha llamado.
1: Ah, bueno. Uno.
0: ¿Aló?
1: No, Rystop lleva uno.
0: Rystop lleva uno.
1: ¿Aló?
0: ¿Aló?
3: ¿Aló? Señor, para los New Kids.
0: Los New Kids.
1: No, Kids on the Block.
0: Dos para los New Kids.
1: 2-0 los llevan.
0: Puro fresita.
1: Moqueteados a los Backstreet Boys.
0: ¿Aló?
1: ¿Aló?
3: Para los Vázquez Boys.
1: Para los Vázquez Boys.
0: Para los
1: Vázquez Boys 2-1.
0: Esta es la definitiva.
1: Esta es la que manda. ¿Aló?
3: Para los New Kids.
1: Para los New
0: Ganadores,
1: Kids.
0: Los New Kids.
1: Ellos son los que ganan. O sea que maíz, los Backstreet Boys. Bueno, los vamos a escuchar luego de la pausa porque ahora tenemos que hacer pausa. Al regresar vienen los New Kids on the Block.
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5: Las 17 horas, 42 minutos. 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

0: Ya tenemos a tres semifinalistas.
1: Bueno,
0: a ver.
1: Aquí está.
0: A ver.
1: Vamos a ver, ¿qué dicen? Pues,
0: ¿cómo cantaron el jingle de Neumonil para participar en el sorteo de los Power Bank?
1: A ver.
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0: ver, otro.
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1: Otro.
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1: Eso, muy bien también. ¿Cuál dice usted?
0: A ver, que alguien nos llame en este momento y que nos
1: diga una llamada, nada más.
0: ¿Cuál de los tres?
1: Uno.
0: A ver, ¿cuál va a ser la mano milagrosa?
1: A ver.
0: Pura y dignificada.
1: Metamos la mano en la línea.
4: Aló.
0: ¿Aló?
1: Sí.
4: Aló. ¿Qué manda? Aló.
1: Sí. Hola.
4: Es Lili.
1: Usted va a ser la mano milagrosa, la mano peluda.
0: La mano milagrosa y pura.
1: A ver, ¿cuál de los tres? ¿Cuál de los tres?
0: ¿Quiere que se lo pongamos otra vez?
1: Sí, pongámoselo. A ver, pongámoselo.
4: Póngamelo, por favor, póngamelo.
1: A ver.
2: Póngamelo. 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
1: Ese es concursante número uno. A ver, concursante número dos.
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1: A ver, el otro, el tercero.
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1: Yo no quiero influir en el criterio de Lili, pero Lili decidirá. ¿Cuál de las tres? ¿La uno, la dos o la tres?
4: Yo creo que los tres lo hicieron excelente.
1: Muy
4: los
1: bien.
4: Felicito.
1: Felicitaciones a los tres.
4: Pero yo creo que el segundo se metió en su papel. Él lo dio todo.
1: Lo dio todo,
4: o
1: sí.
4: O sea,
1: sudó la camisola, dio la mía extra, sí.
4: Sí, se puso la 10. Entonces, sí, yo
1: Deje
4: creo que.
1: De estar
4: es
1: recordándome que el último que se va a poner la 10 es hoy.
0: Ay.
1: Es que lo siento, no está lloviendo.
4: Tenga gracia también.
1: Tan
4: usted.
1: Lindo, mi Leonel.
0: Ay.
4: Ay, mi Leonel, ya vio.
0: ¿Verdad que sí, señor?
6: Yo creo que esos son mariscotonistas.
1: No son mariscotonistas.
0: No es mariscotonista.
4: Debe estar mocoso, pobrecito, viendo el partido.
1: Bueno, gracias, bueno, Lili.
0: Muchas gracias, Lili.
1: Solo para eso llamó, ¿verdad? ¿O quería algo más?
4: No, solo para eso.
0: Pero pongámosle algo, un agradecimiento de que...
1: A ver, ¿qué quería adicional? Siempre piden algo.
0: Cruel Summer.
4: Siempre quieren algo a cambio.
1: Siempre, sí. No hay, no free lunch.
0: Ok.
1: Está bueno, pues, adiós. Ahí está. Bueno, ahí está. Entonces,
0: ¿quién va al sorteo?
1: Christopher Urrutia, que fue el que dio la mía extra, fue el que lo dio todo. Fue el hombre que se puso la 10, dijo.
0: Entonces, Lee, lo vamos a poner ahí en el sorteo para que...
1: Uh-huh. Vamos a poner
0: cuando
1: como...
0: llegue el momento. Hoy.
1: Exacto. Bueno, y prácticamente, no, todavía no. ¿Complacemos a Lili?
0: Sí, complazcámosla.
1: Eso es en pago a la ayuda que nos dio.

0: Bueno, ahora sí, el último y nos vamos. El último duelito y nos vamos.
1: ¿Quién es el último duelito?
0: El último duelo.
1: De cuatreros.
0: A ver quiénes son los cuatreros que hay. Ahí están los del Emerson. No, ese es Alan Paz. Ay, es el Parkinson el que ya está fallando. Alan Parkinson. El proyecto de Alan Parkinson.
2: Y el ojo. Lo de poner así.
0: Sí, seguro. El ojo en el cielo.
3: Lástima que no agarran los temas en serio.
0: Sí, hombre, no, eso es una lástima, ¿verdad? Usted. Pero bueno, y se enfrenta a nada menos y nada más que Mr. Pink Floyd.
3: Para que su tarde sea más amena.
0: Exactamente. Cualquiera de las dos puede ser una buena tarde amena y puede ser un empate. Usted marque aló.
4: Aló, buena tarde.
0: Buena tarde,
1: cuatrero.
0: ¿Qué pasó, cuatrero? ¿Por quién vota?
4: Por el gran Pink Floyd.
0: Por el gran Blink.
1: Blink, where are you?
0: Ajá, Blink, where are you? Aló.
4: Aló.
0: Adelante, cuatrero.
3: Adelante.
4: ¿Qué dice, mis estimados?
0: ¿Qué pasó, huerco?
3: ¿Qué pasó, cuatrero?
0: ¿Qué hubo, huerco? ¿Por quién vota?
4: Mi cuatrero, por Alan Parkinson.
0: Por Alan Parkinson y su ojo en el...
1: En el vidrio.
0: Cielo.
1: Es el pariente de Porfirio Cadena.
0: ¡Aló!
4: Alan Parsons.
0: Mire, por estar molestando ya perdí la cuenta. ¿Quién va ganando?
1: 2-1 ganando.
0: Va ganando
1: Alan Parkinson. Aló.
0: Y la cuarta llamada, huerco.
4: Aló, buenas tardes.
0: ¿Qué pasó, Paco y Huicho? ¿Qué pasó, Paco y Huicho? ¿Qué hay?
4: Aquí hay un Pink Floyd.
1: Empate.
0: Es un empate, nos vamos, volvemos mañana. 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Y por el ahí vampiro. Andará el vampiro también.
1: Vampiro va a llegar vestido de mariachi.
0: Exactamente. Hasta mañana.